0: espacio. Solo nos circunscribimos a utilizar los servicios proporcionados por la agencia de noticias EFE. Noticias por el continente europeo. La primera ministra italiana Giorgia Meloni afirmó este viernes que el ascenso de la formación de ultraderecha alternativa para Alemania se debe a las dificultades del gobierno germano para ofrecer líneas claras, al tiempo que descartó cualquier tipo de paralelismo entre la situación política de ambos países. Más información. La Comisión Europea aprobó este viernes una partida adicional de 6.100 millones de euros procedentes del préstamo de 90.000 millones para Ucrania a fin de que pueda adquirir misiles PAC-3 para el sistema de defensa aérea estadounidense Patriot, entre otros usos. Continuamos con más noticias por el continente europeo. La Comisión Europea presentó este viernes al Consejo de la Unión Europea el Acuerdo de Facilitación de Inversiones Sostenibles, conocidos por las siglas CIFA, negociado con Ecuador, el primero de este tipo que la Unión Europea concluye con un país latinoamericano. Y por último, la campaña para las elecciones legislativas suecas de este domingo, en la que la oposición de centroizquierda encabeza los sondeos con una ligera ventaja, ha estado dominada por temas como la lucha contra el crimen, las cuestiones vinculadas al estado de bienestar, en especial la sanidad y las escuelas, y la inmigración. Estas fueron las noticias más importantes por el continente europeo, informó para BBN Carlos Rodríguez. A continuación, las buenas noticias.
1: Estas son las buenas noticias para memorizar durante esta semana. Y las encontramos en Juan capítulo 16, verso 33. Estas cosas os he hablado para que en mí tengáis paz. En el mundo tendréis aflicción, pero confiad, yo he vencido al mundo. Juan capítulo 16, verso 33. Estas son las buenas noticias para memorizar durante esta semana.

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3: Ahora con nosotros, Ricardo Groves, en la voz de Daniel Cuquín, enseñándonos cómo redimir el tiempo.
4: Tres militares iban caminando por la cubierta de vuelo de un portaaviones. De repente un oficial de mando gritó: ¡Abajo! Dos de los hombres se tiraron inmediatamente a cubierta. El tercero se dio vuelta para ver qué pasaba y murió instantáneamente por un avión que estaba aterrizando. Los tres escucharon la misma orden, sin embargo, solo dos obedecieron de inmediato. Reconocer y obedecer inmediatamente la voz del oficial de mando terminó siendo un asunto de vida o muerte para estos hombres. Jesús dijo: «Mis ovejas oyen mi voz, y yo las conozco, y me siguen, y yo les doy vida eterna». Cada momento que retardamos la obediencia no es solo pérdida de tiempo, también son momentos que nos ponemos en grave peligro al manejarnos fuera de la voluntad de Dios. Por otro lado, la obediencia inmediata a la voz de Dios nos asegura cumplir el plan de Dios para nuestro día y ser usados por Él. Obediencia inmediata a Dios es la mejor manera de redimir el tiempo.
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Espero que haya disfrutado de esa valiosa enseñanza de hora de estudio bíblico. Qué importante es que estudiemos el libro de Génesis, y realmente Lehmann Strauss nos lo explica como nadie. Podemos ver verso por verso este gran libro de la Biblia, que es el fundamento de la Biblia. Ahí tenemos el origen de todas las cosas, no solo el origen de todo lo creado, sino también el origen del pecado. Tenemos el comienzo de la desobediencia del hombre, pero también vemos hasta dónde llegó la desobediencia del hombre y la paciencia de Dios. 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De esa manera no solo lo puede escuchar, sino que también lo puede compartir con otros. De esta manera, más personas van a poder ser bendecidas con esta excelente enseñanza. Dicho esto, quiero invitarlo a que siga en sintonía, porque en breve tendremos Principios para Vivir y a la mitad de la hora otro programa en el cual vamos a aprender más, El Amor que Vale.

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1: A continuación, un principio para vivir con el pastor Jim Getz.
2: El rey David planteó en el Salmo 15 dos cuestiones. Señor, ¿quién puede adorar en tu santuario? ¿Quién puede entrar a tu presencia en tu monte santo? David prosigue a responder las preguntas, pero antes de conocer su respuesta, es importante comprender que no dijo que podemos ser salvos por obras. Más bien, habla de nuestra comunión con Dios como verdaderos creyentes que caminan en su voluntad. Pablo escribió: Dios los salvó por su gracia cuando creyeron. La salvación no es un premio por las cosas buenas que hayamos hecho, así que ninguno de nosotros puede jactarse de ser salvo. Sin embargo, somos la obra maestra de Dios. Él nos creó de nuevo en Cristo Jesús, a fin de que hagamos las cosas buenas que preparó para nosotros tiempo atrás. David escribe sobre las buenas obras que deben ser resultado en cuanto tenemos una relación con Dios. Ahora revisemos estas dos preguntas y la respuesta de David.
1: Jehová, ¿quién habitará en tu tabernáculo? ¿Quién morará en tu monte santo? El que anda en integridad y hace justicia y habla verdad en su corazón, el que no calumnia con su lengua, ni hace mal a su prójimo, ni admite reproche alguno contra su vecino. Aquel a cuyos ojos el vil es menospreciado, pero honra a los que temen a Jehová. El que aun jurando en daño suyo, no por eso cambia.
2: Insisto, Pablo enseña a comprender qué significa caminar en comunión con Dios como creyentes. Caminemos en una vida nueva. Caminemos en amor. Caminemos en la luz. Caminemos sabiamente. En esencia, caminemos como es digno del gran llamado que tenemos en Cristo. Así que recordemos este principio para vivir. Para tener comunión íntima con Dios, tenemos que parecernos cada vez más a Jesucristo en nuestra forma de vivir.
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Muy bien, estimado oyente, quiero invitarlo a que siga con nosotros en este viernes 11 de septiembre, porque después de la música, a la mitad de la hora, vamos a escuchar el programa El Amor que Vale. Y hoy el pastor Adrián Rogers va a traernos un excelente estudio, un hermoso estudio, en cuanto a Jesús siendo el secreto de la satisfacción. Allí vamos a aprender muchas cosas. Una, que Jesús proféticamente cumplió con todo lo que decía el Antiguo Testamento. Pero también vamos a ver que Él no solo cumplió las profecías, sino que también cumplió con la ley. Lo animo a que vaya preparando su Biblia y algo para anotar y saque el máximo provecho de esta excelente enseñanza que vamos a escuchar de parte del pastor Adrián Rogers a la mitad de la hora.

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2: Si usted fuera pintor, ¿cómo le gustaría que alguien le comisione para que pinte el retrato de una persona que nunca ha visto? Bueno, eso es precisamente lo que hace el Antiguo Testamento.
3: Estamos hablando de más de 20 profetas. Muchos no sabían ni habían visto lo que los otros pintaban. Cada uno pintó su parte y cuando terminaron, nos entregaron un retrato verbal del Hijo de Dios. Es extraordinario. Hablaron de su descendencia, del tiempo de su nacimiento, de su heraldo, del lugar de su nacimiento, de su infancia, su adolescencia, su madurez, sus enseñanzas, su carácter, su mensaje, su rechazo, su juzgamiento, su muerte, su crucifixión, su entierro, su resurrección y su ascensión. Todo esto, siglos antes de que Jesús naciera.
2: Jesús, proféticamente, cumplió con lo descrito en la palabra de Dios. Pintar, dibujar o esculpir el retrato de una persona que jamás ha visto o que ni siquiera ha nacido todavía. Es como tratar de interpretar los sueños de Nabucodonosor. El único problema es que el rey olvidó todo lo que había soñado. Un saludo cordial, soy Irving Ravelo. Desde El Amor que Vale, sea bienvenido y bienvenida al programa de hoy. En esta ocasión, el Dr. Rogers retomará el mensaje Jesús, el secreto de la satisfacción. Vayamos a la segunda parte del estudio bíblico y para ello, acá les presento al pastor Adrián Rogers en la voz del pastor Lenín de Llanón.
3: Un notable matemático y científico escribió un libro titulado La ciencia habla de probabilidades. Y él toma la probabilidad de que Jesús pudiera haber cumplido esas profecías por mera casualidad o fortuitamente. Y para el efecto, escoge 8 de esas profecías y nos dice cuáles son las probabilidades matemáticas de que cualquier individuo cumpla esas profecías. Dice que las probabilidades son 1 en 10 elevado a la 17ª potencia. Mi amigo, ese es un número que ni siquiera lo podemos pronunciar, mucho menos entender. Así que este científico y matemático da la siguiente ilustración. Cubre el estado de Texas, y como usted sabe, el estado de Texas es el más grande de los estados en los Estados Unidos, y es mucho más grande que varios países latinoamericanos pequeños. Bien. Cubre el estado de Texas con monedas de plata de un dólar hasta un metro de altura o profundidad. Marque una sola de esas monedas de plata. Ahora traiga una persona, cúbrale los ojos para que no vea nada y deje que esa persona camine en cualquier dirección sobre esas monedas y que luego tome una de esas monedas. Ahora, ¿cuáles son las probabilidades de que escoja la moneda de plata que está marcada? 1 en 10 elevado a la 17ª potencia. ¿Cuáles son las probabilidades de que se cumplan las por lo menos 333 profecías relacionadas con el Señor Jesucristo? Si usted es un matemático y le gustan los números, pues ahí le dejo con ese problemita para que se entretenga unos tantos miles de años. Si usted fuera un pintor, ¿cómo le gustaría que alguien le comisionara para que usted pinte el retrato de una persona que nunca ha visto? Bueno, Eso es precisamente lo que hace el Antiguo Testamento. ¿Por qué? Porque estamos hablando de más de 20 profetas. Muchos no sabían ni habían visto lo que los otros pintaban, por así decirlo. Cada uno pintó su parte y cuando terminaron, nos entregaron un retrato verbal del Hijo de Dios. ¡Qué extraordinario! Hablaron de su descendencia, del tiempo de su nacimiento, de su heraldo, del lugar de su nacimiento, de su infancia, su adolescencia, su madurez, sus enseñanzas, su carácter, su mensaje, su rechazo, su juzgamiento, su muerte, su crucifixión, su entierro, su resurrección y su ascensión. Todo esto siglos antes de que Jesús naciera. Jesús, proféticamente, cumplió con lo descrito en la palabra de Dios. Pero Jesús no solo cumplió las profecías, sino que cumplió con la ley. La ley habla de las justas demandas de Dios sobre la raza humana. Y todos los humanos hemos fracasado frente a la ley. Hay uno solo que cumplió la ley a cabalidad, y su nombre es Jesús. Él cumplió la ley moral de Dios, y la cumplió en forma perfecta. Tanto que desafió a sus enemigos al preguntarles, ¿quién de ustedes me acusa de pecado? Por supuesto, nadie pudo hacerlo. Pero Jesús también cumplió con la ley ceremonial. Todas las ceremonias antiguo testamentarias son acerca de Jesús, están centralizadas en Jesús. Por ejemplo, cuando la Biblia dice que Dios creó las estrellas y hay billones de estrellas y planetas y galaxias y cometas y asteroides, ese extraordinario evento está descrito en Génesis 1:16 con solo cuatro palabras. Hizo también las estrellas. Pero cuando Dios describe el tabernáculo, utiliza 50 capítulos para hablar de esa carpa en el desierto. ¿Por qué? Porque las ceremonias que se realizaban ahí y lo que el tabernáculo representaba eran un cuadro del Señor Jesucristo. Por eso la Biblia dice, y aquel verbo fue hecho carne y habitó entre nosotros. Todo, absolutamente todo lo que había en el tabernáculo era una tipología del Señor Jesucristo. Todo lo que había allí era solo la sombra de aquel que siglos más tarde se encarnaría y habitaría entre nosotros. Quienes aún viven en la dispensación antiguo testamentaria están cazando sombras. Yo no necesito un sumo sacerdote porque ya tengo uno en el cielo y su nombre es Jesús. Yo no soy un sabatista porque Jesús es mi descanso los 365 días del año, las 52 semanas del año, los 7 días de la semana y las 24 horas de cada día. Cristo es el descanso del creyente. Yo no necesito un humeante altar para ofrecer y quemar mi sacrificio, porque la sangre de Jesús, el Hijo de Dios, me limpia de todo pecado. Tengo a Jesús quien cumplió la ley moral y la ley ceremonial de Dios. Y además, Cristo cumplió con la ley judicial de Dios, que dice que la paga del pecado es muerte. El alma que pecare, esa morirá. Sin derramamiento de sangre, no hay remisión de pecados. Esa es la ley judicial de Dios, y Jesús la cumplió a cabalidad. ¿Alguna vez se ha preguntado el porqué de todos esos sacrificios en el Antiguo Testamento? ¿Servían para salvación? Por supuesto que no. Mire lo que dice Hebreos 10:4. Porque la sangre de los toros y de los machos cabríos no pueden quitar los pecados. Todo lo que hacían esos sacrificios era el preparar a la gente para el supremo sacrificio que habría de venir, el perfecto Cordero de Dios, sin mancha ni contaminación, el consagrado y único y ungido Cordero de la Pascua. Hubo un sociólogo ruso llamado Pavlov. Seguramente algo estudió sobre él cuando estuvo usted en el colegio o la universidad. Pavlov desarrolló lo que se conoce como respuesta condicionada. El experimento de Pavlov consistía en poner a algunos perros en una jaula. Antes de alimentarles, él hacía sonar una campanita y luego alimentaba a los perros. Esto lo hizo por varios días. Después de algún tiempo, los perros tan pronto oían la campanita, comenzaban a babear. ¿Por qué? porque para ellos el sonido de la campanita significaba alimento. Ahora, salvando las distancias, bien se podría decir que los sacrificios del Antiguo Testamento eran la respuesta condicionada que Dios estaba utilizando. Y el sonido de esa campana significaba que el pecado traía la muerte. Recuerde, la paga del pecado es muerte. Dios estaba enseñando una respuesta condicionada a su gente para que estuvieran listos para la venida de su Hijo. Por eso, cuando Juan el Bautista vio a Jesús, dijo: «He aquí el Cordero de Dios que quita el pecado del mundo». Cristo es quien cumplió la ley legal, la ley moral y la ley judicial de Dios. Por eso el apóstol Pablo, escribiendo a los hermanos de la iglesia en Galacia, les dijo: «Cristo nos redimió de la maldición de la ley, hecho por nosotros maldición». ¿Y qué quiere decir eso? Permítame personalizarlo. Significa que Él tomó mi pecado y pagó mi deuda. Mi pecado ha sido pagado por el Señor Jesucristo, quien cumplió con todas las demandas de la ley. Por lo tanto, solo Jesús está calificado para ser el Salvador del mundo. Y gracias a Dios por eso. Por favor, busque Romanos 10:4, porque el fin de la ley es Cristo. ¿Para qué? Para justicia a todo aquel que cree. Jesús cumplió las demandas de la ley de Dios por nosotros y ahora vive en nosotros por medio del Santo Espíritu de Dios. Permítame añadir una última cosa acerca de Jesucristo. Él no solo que cumple proféticamente con la palabra de Dios, no solo que hace realidad la palabra de Dios, sino que realiza todo lo que los profetas dijeron de Él. Jesús es, pues, el perfecto cumplimiento de todas y cada una de las profecías que fueron escritas acerca de Él siglos antes de que Él se encarnara. Mateo 5:18 dice: «Porque de cierto os digo que hasta que pasen el cielo y la tierra, ni una jota ni una tilde pasarán de la ley hasta que todo se haya cumplido». Cuando Jesús dice «de cierto os digo», está diciendo que debemos poner atención. Si pudiéramos escuchar audiblemente su voz, escucharíamos que Él pone énfasis en esas palabras, porque nos está asegurando sin sombra de duda ni equivocación ni titubeo que lo que está diciendo se hará realidad. Porque de cierto os digo que hasta que pasen el cielo y la tierra, ni una jota ni una tilde pasará de la ley hasta que todo se haya cumplido. ¿Sabe usted lo que significa eso de ni una jota ni una tilde? Bueno, se refiere a los más pequeños símbolos ortográficos en el alfabeto hebreo, dando a entender que no solo las grandes palabras se cumplirán, sino que aún los puntos más pequeños y las comas y tildes serán cumplidos hasta que toda la ley se cumpla. Tal vez alguien me pregunte: «Pastor, ¿creía Jesucristo en la infalibilidad de las Escrituras?». Absolutamente sí. Jesús no solamente creía en la infalibilidad de las Escrituras, sino que también creía en la inmutabilidad de las mismas. ¿Qué quiero decir con esto? Sencillamente que la palabra de Dios no cambia. Es la misma que fue, que es y que seguirá siendo, porque revela un Dios que no cambia ni tiene sombra de variación. Él es el mismo ayer, hoy y por todos los siglos. ¡Amén! ¡Aleluya! Si usted se llama a sí mismo un creyente cristiano y que Jesús es su Señor, los puntos de vista de Jesús relacionados con las Escrituras deben ser también sus puntos de vista. Jesús y las Escrituras se levantan o caen juntos. Hay pseudocríticos en nuestros días que han apuntado toda la artillería del infierno contra la palabra de Dios, especialmente el Antiguo Testamento. Pero cuando Jesús dijo la ley y los profetas, se estaba refiriendo al Antiguo Testamento, y Jesús dijo que ni una jota ni una tilde pasará de la ley hasta que todo se haya cumplido. Algunos pseudo sociólogos y filósofos dicen que Jesús fue un personaje de su tiempo. Mi amigo, piense conmigo en lo siguiente. Si el Antiguo Testamento no tiene errores, entonces cuando Jesucristo lo menciona, estaba recurriendo a algo verídico. Pero suponga que el Antiguo Testamento tiene errores y Jesús no lo sabía. Entonces, Él no es omnisciente y, por lo tanto, no pudo haber sido Dios en forma humana. Pero por otro lado, si el Antiguo Testamento tenía errores y Jesús lo sabía, y sin embargo decía que no había ningún error, entonces Jesús fue un fraude, un charlatán, una persona deshonesta. Jesús creyó que la Biblia, en su caso y en su tiempo el Antiguo Testamento, es la palabra de Dios. Y la autoridad de Cristo y la autoridad de la Biblia permanecen juntas. La palabra del Señor y el Señor de la palabra están entretejidos inextricablemente. Y cuando usted acepta la autoridad de Cristo, debe aceptar la autoridad de la Biblia. Y cuando usted acepta la autoridad de la Biblia, debe aceptar que es la Biblia la que presenta al Señor Jesucristo. La Biblia es su libro. Porque de cierto os digo que hasta que pasen el cielo y la tierra, ni una jota ni una tilde pasará de la ley hasta que todo se haya cumplido. Alguna vez antes de unas elecciones nacionales, un periodista me preguntó: Pastor Rogers, ¿alguna predicción suya sobre las elecciones? Y yo le contesté: mi amigo, hay un antiguo proverbio chino que dice, nunca hagas predicciones, especialmente acerca del futuro. Fin de la entrevista. Ahora escúcheme atentamente. Basado en la palabra de Dios, voy a hacer una predicción acerca del futuro de nuestro planeta. La tierra será llena con el conocimiento de la gloria de Dios, como las aguas cubren el mar. Y Jesús reinará desde donde sale el sol hasta donde se pone el sol. Su reino se expandirá de playa a playa hasta cuando la luna desaparezca y deje de existir. Jesucristo regresará. Cielos y tierra dejarán de ser uno de estos días. Y si usted está poniendo su confianza en las cosas de este mundo, amigo, es como si estuviera acomodando bien las sillas veraniegas en la cubierta principal del Titanic, que muy pronto se hundirá, siendo herido de muerte por un témpano de hielo. Y el mismo Señor Jesucristo ya lo dijo, que los cielos y la tierra pasarán, pero que sus palabras nunca dejarán de ser. La misma Biblia que tan precisamente describe la primera venida del Señor es la misma Biblia que señala el ineludible acontecimiento de su segunda venida. Porque de cierto os digo que hasta que pasen el cielo y la tierra, ni una jota ni una tilde pasará de la ley hasta que todo se haya cumplido. Jesús siempre cumple con su palabra. Y si usted con todo su corazón anhela tenerle, Él entrará en su vida y la llenará. Y le dará total y absoluta satisfacción. Muchos de quienes me escuchan me preguntarán, Pastor, ¿qué es lo que pasa conmigo? ¿Por qué no puedo ser feliz? ¿Qué es lo que estoy buscando? ¿Por qué no tengo verdadero gozo? Pensé que el matrimonio me daría gozo y satisfacción. Pensé que era cuestión de tener dinero. Me imaginé que el viajar me haría feliz y que el tener un buen empleo era la respuesta para mis problemas, pero la verdad es que me siento absolutamente vacío. Mi amigo, por todas partes me encuentro con personas que tienen sus corazones vacíos de gozo, pero llenos de pecado. Permítame compartir con usted un secreto. Sé dónde usted puede encontrar el genuino y verdadero gozo. En Jesucristo. Jesús es todo lo que usted y el mundo necesitan. El problema es que ciegamente estamos buscando la luz, donde solo hay tinieblas. Y aunque lo sabemos, no queremos romper la cortina del pecado para que la luz de Jesús nos ilumine. Jesús es la respuesta para nuestra profunda necesidad de gozo y satisfacción. Él no vino para destruir, sino para salvar. Si usted no conoce a Jesucristo en forma personal, aunque sea sabio, es ignorante. Aunque sea fuerte, es débil. Y aunque sea millonario, es completamente pobre. Para terminar, permítame decirle que oro para que usted, amigo o amiga oyente, quien quiera que sea y donde quiera que esté, busque la salvación que solo se encuentra en el Señor Jesucristo. Abra su corazón y confíe en Él. Si desea hacer esa decisión ahora mismo, le invito a que ore conmigo de la siguiente manera. Eterno Dios, sé que me amas y quieres salvarme, y yo quiero ser cubierto por tu amor, tu gracia y tu misericordia. Señor Jesús, tú pagaste la deuda de mis pecados cuando entregaste tu vida en la cruz. Gracias por amarme de esa manera. Este momento te recibo en mi corazón como mi Salvador y Señor, y pido tu ayuda para que pueda ser un instrumento útil y de bendición en tus manos. Lo pido en tu santo nombre. Amén. Si usted hizo esa decisión espiritual, le invito para que nos escriba y nos cuente al respecto. Su carta, que será de ánimo y bendición para nosotros y este Ministerio de Estudios Bíblicos Radiales, nos permitirá conocerle un poquito más, orar por usted y su nueva vida como creyente en el Señor Jesucristo.
4: Si oró entregándole todo su ser al Señor Jesucristo, háganoslo saber para orar por su nueva vida en Jesús. 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El apóstol Pablo viajaba por un camino llamado la Vía Apia durante su ministerio en Roma, y ese camino, construido por los romanos, todavía está en mejores condiciones que algunas carreteras en el mundo de hoy.
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2: Sander de Bogotá, Colombia, nos motiva. El Amor Que Vale es un precioso programa. Enseñanzas profundas sobre la palabra de Dios, ayudando a transformar vidas. Así es, Sander, y muchas gracias por adelantado, por sus oraciones.
4: Desde Bogotá, Colombia, Sandra agradece. Gracias por predicar la palabra de Dios y no pensamientos de hombre. Que Dios les continúe bendiciendo. Sandra, es un placer, y ore por nosotros.
2: Es un gozo para nosotros recibir y leer su correspondencia. Gracias, y la honra y la gloria sea para nuestro Dios vivo y verdadero. 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Gracias por acompañarnos el día de hoy. Oramos que el tiempo invertido en el estudio de la Palabra de Dios haya sido una bendición para usted. Soy Irving Ravelo. Esperamos que esté con nosotros para la próxima prédica, cuando el pastor Adrian Rogers nos ayudará a escudriñar las verdades bíblicas y descubrir aún más acerca del mayor amor, el amor que vale.

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1: BBN no se solidariza con los detalles emitidos en este espacio, solo nos circunscribimos a utilizar los servicios proporcionados por la agencia de noticias EFE. Exiliados nicaragüenses piden a Estados Unidos una intervención militar en Nicaragua. La unidad de exiliados nicaragüenses pidió este jueves a Estados Unidos una intervención militar frente al gobierno de Nicaragua, que copresiden los esposos Daniel Ortega y Rosario Murillo, con lo que se suma así a la solicitud que hizo desde Costa Rica el opositor Movimiento Campesino Anticanal. Más información.

0: Las autoridades de Costa Rica informaron de la detención en dos operativos distintos de tres costarricenses, un peruano y un mexicano, como sospechosos de integrar el cartel de Sinaloa, así como de un panameño que aparentemente tiene vínculos con la organización criminal conocida como el Tren de Aragua. Seguimos con más noticias. La audiencia preliminar para que el ex jefe del Estado Mayor Conjunto de las Fuerzas Armadas de Honduras, Rosebel Hernández, responda en los tribunales por ataques públicos a periodistas, se mantiene en pausa y a la espera de lo que resuelva una corte de apelaciones ante un recurso presentado por la defensa del acusado, indicó este jueves a EFE una fuente oficial. Y por último, la Armada Ecuatoriana informó que localizó a 10 tripulantes del barco Don Rufo, la última de las embarcaciones bombardeadas por Estados Unidos por supuestamente tener vínculos con el narcotráfico, quienes no habían sido capturados porque se habían alejado del sitio de la intervención. Informó para BBN Carlos Rodríguez. A continuación, las buenas noticias para memorizar en esta semana.
1: Estas son las buenas noticias para memorizar durante esta semana. Y las encontramos en Juan capítulo 16, verso 33. Estas cosas os he hablado para que en mí tengáis paz. En el mundo tendréis aflicción, pero confiad, yo he vencido al mundo. Juan capítulo 16, verso 33. Estas son las buenas noticias para memorizar durante esta semana.

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1: Eres amada con amor eterno, eso es lo que dice la Biblia, y te rodean sus brazos eternos. Soy tu amiga Elizabeth Elliot, continuando hoy mis charlas sobre lo que se nos da y lo que no. Lo que se nos da, a veces desearíamos que no se nos hubiera dado, y lo que no se nos da, a menudo desearíamos que se nos diera. Hoy quiero leer el Salmo 116, uno de mis favoritos. Amo a Jehová, pues ha oído mi voz y mis súplicas, porque ha inclinado a mí su oído. Por tanto, le invocaré en todos mis días. Me rodearon ligaduras de muerte, me encontraron las angustias del Seol. Angustia y dolor había yo hallado. Entonces invoqué el nombre de Jehová, diciendo: "Oh Jehová, libra ahora mi alma". Ahora bien, quiero hacer una pausa aquí para atraer tu atención a esas cosas que eran tan obvias, ¿no? Los lazos de la muerte, la angustia de la tumba, la tristeza y el dolor. El salmista hace lo que tú y yo haríamos, acude a Dios y dice: "Señor, sálvame". El salmo continúa: "Clemente es Jehová y justo. Sí, misericordioso es nuestro Dios. Jehová guarda a los sencillos". Espero que el Señor me haga verdaderamente, honestamente, de corazón sencillo. Continúo: "Jehová guarda a los sencillos. Estaba yo postrado y me salvó. Vuelve, oh alma mía, a tu reposo, porque Jehová te ha hecho bien. Pues tú has librado mi alma de la muerte, mis ojos de lágrimas y mis pies de resbalar. Andaré delante de Jehová en la tierra de los vivientes. Creí, por tanto hablé, estando afligido en gran manera. Y dije en mi apresuramiento: todo hombre es mentiroso. ¿Qué pagaré a Jehová por todos sus beneficios para conmigo? Tomaré la copa de la salvación e invocaré el nombre de Jehová. Ahora pagaré mis votos a Jehová delante de todo su pueblo. Estimada es a los ojos de Jehová la muerte de sus santos. Oh Jehová, ciertamente yo soy tu siervo, siervo tuyo soy, hijo de tu sierva. Tú has roto mis prisiones. Te ofreceré sacrificio de alabanza e invocaré el nombre de Jehová. A Jehová pagaré ahora mis votos delante de todo su pueblo, en los atrios de la casa de Jehová, en medio de ti, oh Jerusalén. Aleluya". Aquí, en Camino al Gozo, siempre resaltamos las excelentes enseñanzas de los salmos, pero una de las cosas que es tan maravillosa de ellos es que son tan humanos, tan realistas. El salmista expresa varias veces lo que yo no habría sido capaz de hacer por no encontrar palabras para expresarlo. Pero digo: "Sí, sí, sí, esa soy yo, Señor. Soy yo la que necesita oración". Hay cosas que se dan y cosas que no. El salmista había experimentado lágrimas, tropiezos, incluso parecía que estaba a punto de morir. Dice: "¿Cómo puedo pagar al Señor por toda su bondad conmigo? Alzaré la copa de la salvación e invocaré el nombre del Señor". Hace poco hablé por teléfono con un hombre que había cometido adulterio. Me dijo que había roto sus votos con su esposa y que quería pagar esos votos ante todo el mundo. Se refirió a este salmo. Espero que sea lo suficientemente honesto como para llevar a cabo la decisión que me dijo que había tomado. Puede que ahora mismo esté hablando con alguien que ha sido infiel a su marido o a su esposa. Hiciste votos a esa persona y los rompiste. Pero hay perdón, hay restauración, hay limpieza en la sangre de Jesús. No lo pospongas. Vuelve al pie de la cruz. Arrepiéntete. Pide perdón a Dios y Él te lo dará. Una oyente escribe: siempre pensé que yo era una esposa muy sumisa, más de lo que era cuando me casé. Pero tus mensajes, Elizabeth, tanto en los programas como en tus libros, arrojaron una luz brillante sobre donde Dios desea que yo esté como esposa que le agrada. Así que este es un caso en el que una esposa necesita aceptar su posición dada como sumisa a su esposo. Nos pide Dios a las mujeres que seamos sumisas a nuestros maridos porque son más inteligentes que nosotras, o porque son más espirituales que nosotras, o porque tenemos un coeficiente intelectual más bajo que ellos y realmente no podemos hacer cosas que los hombres pueden hacer. Bueno, creo que la mayoría de nosotras diríamos que podemos hacer casi todo lo que los hombres pueden hacer, pero eso no significa que debamos hacerlo, ¿verdad? La competencia no es el problema. Se nos ha dado un lugar subordinado en el matrimonio. Así como la iglesia está subordinada a Cristo, así la mujer está sujeta a su marido. Eso es lo que se nos da. La posición de los esposos no se nos da a nosotras. La posición de ellos es diferente a la de las esposas. Espero que eso esté claro como el agua. Puede que no nos guste, pero está muy claro en el libro de Efesios. Otra oyente dice: mi madre es más joven en la fe que yo, y mi abuela vive a miles de kilómetros de distancia, así que no tengo la facilidad para contactarlas muy a menudo. Pero a ti siento que te conozco. Te tomé como mi amiga, mi hermana, madre y abuela, a quien consultaba todo el tiempo a través de tu libro Pasión y Pureza cuando salía con alguien. Pasión y Pureza es el título de un libro que escribí hace un tiempo, y al parecer esta oyente estaba leyéndolo mientras estaba de novia. Ella continúa: durante mi compromiso, gracias a la guía de Dios y a la lectura de tus libros, pude aprender tantas cosas. Y ahora, como madre y ama de casa, sigo aprendiendo a caminar con mi Señor y a veces lucho para lograrlo. En todo lo que habla esta oyente, puedo ver esa nota de aceptación de lo que le ha sido dado, algo realmente encantador. Simplemente agradecida, feliz, sin quejas, dispuesta a aceptar el destino que Dios le ha dado como mujer. No sé cuál puede ser tu destino, pero espero que conozcas ese hermoso himno: cuando la paz como un río acompaña mi camino, cuando las penas como olas del mar se agitan, sea cual sea mi destino, tú me has enseñado a decir: está bien, tengo paz, gloria a Dios. El hombre que escribió esta historia perdió a 4 niñas pequeñas en un terrible accidente en el mar. Su esposa se salvó, pero él escribió ese hermoso himno: cuando la paz como un río acompaña mi camino, cuando las penas como olas del mar se agitan, sea cual sea mi suerte. En otras palabras, no importa lo que Dios dé. Él me ha enseñado a decir: estoy bien, tengo paz, gloria a Dios. Así que si eres una de esas luchadoras que no quiere realmente asumir una posición subordinada o no está dispuesta a ser ama de casa, que Dios te dé la gracia de la aceptación. Recuerda, en la aceptación está la paz. Durante los momentos más oscuros de mi vida, he encontrado un consuelo tremendo en esa sencilla expresión que aprendí a través de Amy Carmichael: en la aceptación está la paz. Quiero leer la oración de un viejo escritor de hace algunos siglos llamado Simón. Escribió esto: Señor, dame más satisfacción en lo presente y menos preocupación por lo futuro, con una mente paciente para someterme a cualquier pérdida de lo que tengo o a cualquier decepción de lo que espero. Lléname, Señor, con el conocimiento de tu voluntad en toda sabiduría y entendimiento espiritual. Lléname de bondad y de los frutos de la justicia, y lléname de todo gozo y paz al creer que nunca me dejarás ni me abandonarás, sino que me harás perfecto. Afírmame, fortaléceme, estableceme y sé mi Dios por los siglos de los siglos, sé mi guía hasta el día de la muerte. Que Dios nos dé a ti y a mí más satisfacción en lo que se nos da y más disposición para aceptar lo que no se nos da. No olvidemos que Él ha prometido que nunca nos dejará ni nos abandonará. Él nos hará perfectos. Él nos establecerá y fortalecerá. Lo necesitas, ¿verdad? Necesitas que el Señor del universo te ayude. ¿Confiarás en Él para eso? No caminas sola. Mantén tu fe firme y permite que su mano amorosa sea quien te guíe, restaure y bendiga tu vida, hoy y siempre.
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Padre nuestro, que estás en el cielo, santificado sea tu nombre. Venga tu reino, hágase tu voluntad, en la tierra como en el cielo.

Muy bien, estimado oyente, quiero invitarlo a que siga con nosotros porque en minutos tendremos Sabiduría para el Corazón, a donde el doctor Stephen Davey va a traernos otro mensaje interesantísimo de su serie de Job. El título de esta serie, Cuando tu mundo se derrumba. Eso fue justamente lo que le pasó a Job. Hoy vamos a ver el capítulo 1, versos 6 al 12, a donde nos vamos a estar haciendo algunas preguntas. Como por ejemplo, ¿de qué depende nuestra adoración a Dios? ¿Cuál es nuestra actitud para con Dios cuando Él no parece cumplir con lo que dijo? En el programa de hoy vamos a ver cómo Dios presenta a Job como un ejemplo de que es posible adorar a Dios aun cuando lo perdemos todo. Y el estudio se titula Adorando a Dios en medio del dolor y la pérdida. Y después no olvide que al comienzo de la hora siguiente tendremos Desde el Púlpito, así que vaya preparando su corazón y disfrute de la próxima hora y media de enseñanza aquí en

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6: Cuando atravesamos momentos de profundo dolor, ¿qué sucede en el plano espiritual? ¿Quién está observando nuestras reacciones y cómo afecta esto nuestra relación con Dios? 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Cuando nos encontramos en medio del sufrimiento, Satanás tiene un objetivo claro. Quiere que olvidemos la bondad de Dios y dudemos de su fidelidad. Le invito a abrir su Biblia y prepararse para los ataques del enemigo en este mensaje titulado Adorando a Dios en medio del dolor y la pérdida.
5: D.L. Moody, el evangelista de finales de 1800 y fundador del Instituto Bíblico Moody, una vez dijo, hay dos razones por las que creo que Satanás existe. Primero, la Biblia lo declara. Y segundo, he tenido que lidiar con él. Francamente, el cristiano promedio va a través de la vida sin pensar en la guerra en la que está metido. Ahora, las fuerzas del mal no están al mismo nivel que los poderes celestiales. No es una batalla entre dos fuerzas de igual poder, que nosotros solo contemplamos preguntándonos quién va a ganar. El poder de Dios es supremo, y el conflicto ya ha sido ganado. Sin embargo, las fuerzas del mal todavía no han admitido su derrota. La batalla ya ha sido ganada, pero aún así cada día hay enfrentamientos y contiendas. A Satanás, el general derrotado, se le ha permitido merodear por la tierra, y en su merodear, él busca nuevos reclutas para que nieguen la gloria de Dios y su soberanía. Y su blanco favorito son los hijos de Dios. El silenciar la adoración y el agradecimiento de un creyente deleita mucho más a Satanás que maldecir a miles de no creyentes. Él odia que Dios sea adorado. En el libro de Isaías vemos que era el trono de Dios lo que Satanás deseaba. Era la gloria de Dios que él quería. Era la adoración de la humanidad que codiciaba. Y por eso Satanás fue juzgado. Un tercio de los ángeles lo siguieron en su rebelión y ahora le siguen como ángeles caídos atacando la obra de Dios, los planes de Dios y los siervos de Dios. El apóstol Pedro nos informa que el deseo de Satanás es devorar, lo que también podemos entender como desacreditar o destruir a alguien que dice conocer a Cristo como su Salvador. 1 Pedro 5:8. Así que manténgase alerta. Él tiene su mirada puesta en usted. La forma en que Satanás puede atacar la gloria de Dios es a través de creyentes desobedientes, desleales, desagradecidos y apartados que rehúsan glorificarle porque están pasando por pruebas o tragedias, o se han vuelto apáticos, o están viviendo vidas en pecado. El callar la adoración de un creyente es su mayor objetivo porque él sabe que el trono de Dios está fuera de su alcance. Pero no es así con los hijos de Dios. Charles Spurgeon, quien tuvo un enorme ministerio en Londres hace unos siglos atrás, sufrió de grandes enfermedades físicas durante casi toda su vida. Él predicó casi 100 sermones sobre el libro de Job durante su ministerio, y para él esto no era un simple estudio bíblico. Spurgeon sabía lo que era sufrir. Sufría de dolores continuos todos los días, que a veces lo obligaban a permanecer en cama. Esa difícil situación comenzó a sus 20 años, casi al mismo tiempo en que empezó a pastorear su primera iglesia. La esposa de Spurgeon, Susana, también sufría en su salud, y a sus 30 años ya tenía muchas limitaciones físicas. En uno de sus sermones que leí esta semana, Spurgeon dijo: "Satanás odia ver cristianos felices glorificando a Dios. Él sabe muy bien que los cristianos tristes generalmente deshonran la gloria de Dios al desconfiar de ella, y piensa que si nos puede hacer preocupar hasta que no creamos más en la constancia y la bondad del Señor, Él le habrá robado a Dios de su gloria. Dios dijo: el que me ofrece alabanzas me glorifica". Así que Satanás coloca su hacha sobre la raíz de nuestra adoración, para que Dios deje de ser glorificado. ¿Será eso verdad? ¿Cómo podemos estar seguros de que el plan de Satanás es silenciar la adoración y destruir el testimonio de los creyentes? Simplemente escuche. Mientras por primera vez en la historia de la humanidad el telón se abre en los cielos y podemos oír una conversación entre Dios y Satanás acerca de la vida de un fiel creyente llamado Job. Simplemente observe. Mientras Dios toma la vida de este creyente y lo ofrece a la humanidad como la exhibición número uno en un museo, como la evidencia de que hay al menos una persona sobre la tierra que adorará a Dios en medio del dolor y las pruebas. El telón se abre en Job capítulo 1, versículo 6. Si estuvo con nosotros en nuestro último estudio, recordará que vimos 6 palabras que describen a Job. Las obtuvimos a partir de los primeros 5 versículos de este libro. Job era justo, genuino, reverente, resistente, adinerado y reconciliador. ¡Qué testimonio! Él tenía 7 hijos y 3 hijas. ¡Qué gran herencia! Un autor dijo que si se fuera a actuar esta historia, al final del versículo 5 habría una pausa. El telón caería. La audiencia tendría unos minutos para levantarse y estirarse, y luego el telón se abriría y revelaría un escenario totalmente diferente, ahora representando el cielo. La verdad es que Job se va a dormir al final de la primera escena y se despierta en la escena número 2, nunca imaginando lo que estaba a punto de ocurrir. Job no tiene idea de que, mientras estaba dormido, Satanás estaba despierto. De hecho, él no tiene idea de que, mientras descansaba recostado sobre su cama aquella noche, Dios había elegido alterar radicalmente todo en su vida a partir del siguiente día. La escena número 2 va a mostrar un contraste inmenso en comparación con la primera escena. La primera escena es calma. La segunda escena es caótica. La primera escena está llena de bendiciones, mientras que la segunda está llena de tragedias. La primera escena es exactamente lo que esperaríamos que le ocurriera a alguien que vive una vida piadosa. La segunda escena es una inesperada serie de calamidades, muertes y enfermedades. Esta no es la primera vez que algo así le pasa a alguien que ama a Dios. Quizás usted ha atravesado alguna situación similar. Mientras estaba viviendo una vida tranquila, Dios estaba preparando un plan que lo sorprendería, que lo conmocionaría, que incluso lo quebrantaría. Y ahora ve cómo Él está permitiendo que sucedan ciertas cosas que usted nunca habría esperado. Quizás usted esperaba caer entre algodones, y sin embargo se encontró en medio del fuego de la aflicción. Sin que Job tuviera la menor idea, una conversación estaba tomando lugar más allá de las estrellas. Una conversación que cambiaría la vida de Job como nunca podría imaginarse. La escena número 2 de la vida de Job comienza en los cielos. Leamos Job 1, versículo 6. Un día vinieron a presentarse delante de Jehová los hijos de Dios, entre los cuales vino también Satanás. La expresión hijos de Dios puede referirse a los seres espirituales, los ángeles, como ocurre más adelante en Job 38:7, donde las huestes angelicales se regocijan mientras observan a Dios crear y ordenar el universo. Los ángeles aquí están delante de Dios para rendir cuentas, y Satanás está con ellos también. Si alguna vez pensó que Satanás no puede estar en la presencia de Dios porque Dios no puede estar en presencia del pecado, aquí vemos claramente que no es así. De hecho, no hay lugar en donde Dios no está. Él es omnipresente. Vemos en Zacarías 3:1 que Satanás estuvo en la presencia de Dios y acusó al sumo sacerdote Josué. En Apocalipsis se nos informa que Satanás acusa a los creyentes delante de Dios día y noche. Apocalipsis 12:10. En Lucas, el Señor le dijo a Pedro que Satanás había venido y le había preguntado si podía zarandearlo como trigo. Luego el Señor le dijo a Pedro, «Pero yo he rogado por ti, que tu fe no falte». Lucas 22, del 31 al 32. Satanás ya le había pedido permiso para probar a Pedro y Jesús ya había rogado por él. En el libro de Hebreos leemos que Jesús está intercediendo por nosotros. Piensen esto, Jesús ya ha intercedido por la prueba que usted está pasando, ahora mismo. Sin embargo, la verdad permanece. Satanás va delante de Dios y lo acusa a usted, y luego viene delante suyo y le miente acerca de Dios. Le dice a Dios que no vale la pena el cuidarlo a usted, y le dice a usted que no vale la pena seguir a Dios. Le dice a Dios que usted es un pecador, y le dice a usted que Dios no se preocupa por usted. Le dice a Dios que usted le ha sido infiel, y le dice a usted que Dios ha perdido interés en usted. El nombre Satanás significa adversario o acusador, y en este versículo tiene el artículo definido él. Podríamos leerlo entonces como el Satanás, lo que enfatiza su actividad como el adversario. Podría traducirse como el acusador. En el Nuevo Testamento se dejó de usar el artículo definido y simplemente se lo llama Satanás. Es por eso que generalmente olvidamos que su objetivo principal es acusar. Escuche, Satanás no es un invento. Él no es una caricatura divertida en un traje rojo, un tridente en sus manos y una cola puntiaguda. Él no tiene cuernos tampoco. Satanás fue creado como un querubín, una de las clases de seres angelicales que existen. Ahora, cuando pensamos en un querubín, generalmente se nos viene a la mente la imagen de unos bebés gorditos volando con sus pequeñas alitas. Y sin embargo, los querubines eran los ángeles que estaban más cerca del trono de Dios. De hecho, el arca del pacto tenía dos querubines esculpidos a cada extremo de la cubierta, que también se llama el propiciatorio. Fueron los querubines los que protegieron el jardín del Edén cuando Adán y Eva fueron expulsados, Génesis 3. También se esculpieron imágenes de querubines en el imponente templo de Salomón, Primero de Reyes 6. Otros pasajes nos informan que los ángeles, y los querubines están incluidos en esta categoría, son capaces de cambiar su apariencia. Algunas personas vieron ángeles en Sodoma y Gomorra, pero creyeron que eran personas, Génesis 19. Otros vieron criaturas brillantes, con vestimentas blancas como la nieve y cuya apariencia era como la de un rayo. Lo que sí sabemos es que Satanás se describe en la Biblia como un querubín protector, Ezequiel 28, capaz de disfrazarse como un ángel de luz. Se lo llama el príncipe de este mundo, Juan 12:31, el príncipe de la potestad del aire, Efesios 2:2. Eso simplemente nos da la idea de que Satanás tiene liderazgo sobre los ángeles caídos y el mundo en pecado. También se describe como el dios de este mundo en 2 Corintios 4:4. Aquí la palabra mundo viene del griego aion y se refiere al sistema de pensamiento del mundo, sus filosofías. Él es Belcebú, según Mateo 12, Marcos 3 y Lucas 11, un término que se puede traducir como señor de las moscas y hace referencia a su tendencia y predilección hacia la corrupción. Él es Lucifer, según Isaías 14:12, lo que habla de su increíble belleza y su aura de luz que lo rodea, haciéndolo aún más fascinante para los millones de ángeles que lo siguieron en su rebelión en contra de Dios. Él es el engañador y el acusador, Apocalipsis 12, el enemigo, Mateo 13, un homicida y el padre de mentiras, Juan 8:44. Así que aquí nos encontramos presenciando esta reunión celestial entre Dios y las huestes espirituales, incluyendo al enemigo de Dios y los hombres, Satanás. Él es un ser creado que está presentándose ante su creador, el ángel que es ambos bello y malvado, el querubín caído que tiene un aura de luz, pero que es un representante de la oscuridad y la corrupción. Leamos Job 1:7. Y dijo Dios a Satanás: ¿De dónde vienes? Respondiendo Satanás a Jehová, dijo: De rodear la tierra y de andar por ella. A todo esto, Satanás no se está haciendo el listo aquí. Él está rindiendo cuentas. Y Dios no le está preguntando esto a Satanás porque de alguna manera se le escapó de la vista y le perdió el rastro. Dios no está desinformado aquí. Él no necesita que le den noticias de la ubicación de Satanás. Esa pregunta es como la que Dios hizo en el jardín del Edén. Adán, ¿dónde estás? Génesis 3:9. Ahora Dios sabía dónde estaba Adán, pero le ofreció una oportunidad para confesar o revelar en dónde estaba. Dios sabía que Satanás había estado observando a Job, como el texto va a demostrarlo en un par de versículos. De hecho, las palabras que Satanás usa para rodear y andar por la tierra hacen referencia a un cuidadoso escrutinio. Él ha estado observando. Él ha estado analizando cuidadosamente la vida de Job. Luego el Señor le hace a Satanás una pregunta retórica. Él ya sabe la respuesta. Note Job 1:8. ¿No has considerado a mi siervo Job? Como si estuviera diciendo, ¿no te gustaría sacarlo del camino? Yo sé que has estado deseando una oportunidad para destruir el testimonio de este fiel hombre. Dios continúa hablando en Job 1:8, no hay otro como él en la tierra. Dios luego describe a Job como un varón perfecto y recto, lo que significa que él es justo y genuino, él es temeroso de Dios, o sea, es reverente, y es apartado del mal, es resistente a la tentación. Dios le está diciendo efectivamente a Satanás, yo sé dónde has estado merodeando. Job es un gran hombre, ¿no es así? Pausemos por un momento y consideremos las implicaciones de lo que está pasando aquí. Mientras Job dormía aquella noche, el adversario estaba merodeando por su propiedad. Está mirando, buscando, investigando cuál era el punto débil en la vida de Job. Spurgeon escribió, como el obrero metalúrgico conoce que un metal debe trabajarse a cierta temperatura y otro a una temperatura diferente, como aquellos que tienen que trabajar con químicos saben que a cierta temperatura un líquido llega al punto de ebullición mientras que otro líquido no necesita tanta temperatura. De la misma manera, Satanás conoce exactamente la temperatura a la cual trabajarnos para sus propósitos. Como el cazador tiene un arma para cazar aves y otro tipo de arma para cazar venados, asimismo Satanás tiene una tentación distinta para cada tipo de persona. El enemigo, como un pescador experto, observa y adapta su carnada a la presa, y sabe en qué temporadas y estaciones los peces son más fáciles de atrapar. El problema para Satanás aquí es que Job no va a morder la carnada. ¿Iba Satanás entonces a sacudirlo y golpearlo? ¿Tomaría acaso sus posesiones y destruiría su vida para lograr su propósito? Eso es lo que él deseaba hacer. Pero no podía. Él no podía tocar a Job porque él le pertenecía a Dios. Satanás necesitaba el permiso de Dios para hacer algo al respecto. ¿Y sabe qué? Lo mismo ocurre con nosotros. Satanás no puede tocarnos a menos que haya recibido permiso de parte de Dios. Querido oyente, si usted ha puesto su fe en Cristo, usted nunca estará en las manos de Satanás. Usted siempre estará en las manos de Dios. Su prueba ha sido permitida por Dios. ¿Será capaz de alabar a Dios en medio del dolor y las dificultades? Dios dijo en Job 1:8, ¿has considerado a mi siervo Job? En otras palabras, ¿has estado observando a Job? Yo sé que sí. Él es uno de mis mejores siervos. A lo que Satanás responde con una acusación en Job 1:9, ¿acaso teme Job a Dios de balde? Él pasa de una reunión con Dios a una acusación delante de Dios. Satanás aquí está acusando los motivos de Job. Está diciendo, la única razón por la que Job te adora es porque tú lo recompensas. O sea, obvio que es tu siervo. ¿Quién no lo sería si le das todo lo que tiene? Míralo, lo hace por conveniencia. Note Job 1:10, ¿no le has cercado alrededor a él, a su casa, a todo lo que tiene? Al trabajo de sus manos has dado bendición. Por tanto, sus bienes han aumentado sobre la tierra. Satanás está diciendo aquí, mira todas las interminables bendiciones que le has dado a Job. Esa es la razón por la que te ama y te adora. ¿Será cierto? Vamos a ver. Sin embargo, ¿qué pasaría si Satanás y Dios estuvieran hablando acerca de usted o de mí? Satanás diría, la única razón por la que van a la iglesia es para estar de buenas contigo, para sobornarte, así sigues bendiciéndolos, para mantenerte de su lado. Y quizás usted diga, no, nada que ver, yo no soy así. Pero ¿qué pasa entonces cuando Dios no cumple, entre comillas? ¿Qué pasa cuando no nos va como queremos? Cuando nuestra vida no es un sendero de rosas todo el tiempo. ¿Qué le pasa a su espíritu cuando tiene que ir al hospital? ¿Qué le pasa a su caminar con Dios cuando se encuentra desempleado o en bancarrota o frente a la tumba de un ser querido? ¿Sabe Satanás cuál es su límite? La verdad es que Job no merece esa acusación. Él ha caminado con Dios por muchos años. Y además, como un autor escribió, Job es llamado el siervo de Dios. A Satanás no le importa en lo absoluto. Hazle saber cómo se siente sufrir la muerte de un hijo. Permite que el mundo se derrumbe sobre él y ahí vas a ver al verdadero Job. Imagine, Job no tenía la menor idea de que esta conversación estaba tomando lugar en el cielo. Pero antes de continuar, no pase por alto que Satanás también está acusando a Dios. Warren Wiersbe escribió estas sabias palabras. La acusación de Satanás era realmente un ataque contra Dios. La única razón por la que Job te teme es porque le pagas para que lo haga. Ustedes dos tienen un arreglo. Tú lo proteges y él prospera, mientras él te obedece y te adora. Tú no eres un Dios digno de adoración. Tú tienes que pagarle a la gente para que te adore. Querido oyente, nunca olvide que cuando rehusamos adorar a Dios y someternos a Dios porque estamos atravesando pruebas en nuestras vidas, no solo estamos afirmando las acusaciones de Satanás en contra de nosotros, lo cual lo deleita, sino que también afirmamos su acusación en contra de nuestro Salvador. ¿Ves? Tú no eres digno de lealtad. ¿Ves? Tú no eres digno de amor. Quítale a Job su salud, su familia, sus posesiones, y mira cómo su fe se derrumba. Ahora note Job 1, versículos 11 al 12. Pero ahora extiende tu mano y toca todo lo que tiene, y verás si no blasfema contra ti en tu misma presencia. Dijo Jehová a Satanás: He aquí, todo lo que tiene está en tu mano. Solamente no pongas tu mano sobre él. Y salió Satanás de delante de Jehová. Uno quizás pensaría ahora: mira cómo Dios está arriesgando su gloria en la respuesta de Job. Job, por favor, no lo falles. Pero nada podría

0: ¿Quiere hacer enojar a Satanás? Recuérdele la historia de Job. Él ha sido derrotado por un simple ser humano. Antes de concluir nuestro estudio, permítame hacer algunas afirmaciones acerca de Satanás a partir de lo que hemos observado en este texto. Varias cosas que hemos aprendido acerca de nuestro derrotado enemigo incluyen que Satanás está libre en la tierra, pero es responsable delante de Dios. Satanás no es capaz de tocar a los santos sin el permiso divino. La influencia de Satanás y su poder destructivo son limitados por la voluntad de Dios. Y la derrota definitiva de Satanás ocurre cuando el creyente continúa alabando a Dios, aún en medio del dolor y las dificultades. Dios dice, aquí está Job. Él va a ser la exhibición número uno de que el ser humano es capaz de adorarme aun cuando lo pierde todo. Martín Lutero, el reformador que escribió el himno Castillo fuerte es nuestro Dios, una vez dijo, al cantar salmos a Dios, es como si le escupiéramos al diablo. Así que cantemos a Dios, sin importar el sufrimiento o cuán débil es nuestra fe. Porque Job nos ha revelado que al final no estamos en las manos de Satanás, sino que estamos por siempre seguros en las manos de Dios.
1: 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Y forma parte de la serie Cuando tu mundo se derrumba. Hoy reflexionamos sobre el papel de Satanás como el acusador, quien busca que dejemos de glorificar a Dios cuando sufrimos. Una de las mejores maneras de resistir sus ataques es mantener la palabra de Dios siempre en nuestro corazón. 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
4: Estamos en plena guerra espiritual y debemos confiar en el Señor, someternos a su guía, su voluntad. Gracias por acompañarnos. A continuación, el pastor Pablo Martini continuará con la serie Las Batallas del Alma. Estamos aprendiendo de las batallas de Gedeón. Hoy estaremos en el capítulo 7 del libro de Jueces. Vamos a pasar al mensaje. Preste mucha atención.
5: Vamos entonces al libro de los jueces, otra vez, y vamos a avanzar un poquito más en la biografía de este hombre, de este joven, llamado Gedeón.

0: que un día se sorprendió con la aparición de Dios, estando escondiendo el trigo de los madianitas. Y a partir de ahí su vida cambió. La misma experiencia que pasó con cada uno de nosotros. Un día, sin previo aviso, el Señor se nos apareció en el camino. Y como dice un coro antiguo, a partir de ese día mi vida cambió, mi sonrisa volvió. Otro himno dice: día tan grande no puedo olvidar. Fue el momento en que Cristo nos salió al encuentro. Podríamos algún día, y les prometo que lo vamos a hacer, algunos cultos de testimonio para escuchar cómo fue que Cristo te encontró. Pero si vos mirás en la Biblia, todos los hombres que fueron usados por Dios tuvieron sus comienzos de esta manera. Un día Moisés estaba en el desierto y se le apareció el Señor en una zarza. Un día Pablo iba montando su caballo camino a Damasco y se le apareció el Señor como una luz. ¿Sí? Un día Mateo estaba cobrando tributos y pasó el Señor y le dijo: sígueme. Un día Juan y Jacobo estaban pescando y el Señor le dijo: dejen todo y síguenme. Y un día acá Gedeón estaba trabajando y se le apareció el Señor y le dijo: vamos, Gedeón, tengo una tarea para ti. Sin previo aviso, sin capacitación. No le dijo: mira, Gedeón, de aquí a un año te voy a dar una comisión. Así que desde ahora quiero que te empieces a portar bien. Desde ahora quiero que empieces a hacer estas tareas. Vas a tomar un curso preuniversitario y cuando estés bien calificado, ahí te voy a llamar. No. En la universidad de Dios no se entra con ningún curso preuniversitario porque se entra por gracia. Imagínate que hay 1.000 jóvenes candidatos para ingresar a la universidad. Y muchos son calificados, muchos son estudiados, muchos tienen una buena capacitación y rinden los exámenes con la mejor puntuación. Pero hay uno o una ahí que no pudo estudiar. No pudo estudiar porque es pobre, no pudo estudiar porque tuvo que trabajar. Tal vez sí sea inteligente, pero no tuvo la oportunidad. Y ahí el decano de la universidad le dice: tú entras, los demás se quedan. ¿Por qué? Porque me caes bien. ¡Uah! Así te elige Dios. Dios no te elige porque tengas una puntuación alta. Dios te elige por gracia. Todas las elecciones en la Biblia de personas y aún del pueblo de Dios es por gracia. Cuando Dios le habla a Gedeón, Gedeón le dice: pero ¿quién soy yo? Mi familia es una de las más pequeñas de la tribu de Manasés. Es que Gedeón no te elijo porque seas una familia fuerte y adinerada. Te elijo porque te amo. ¿Y por qué me amas? Porque se me antoja. Eso es la gracia. ¿Sabés por qué Dios te eligió a vos y te eligió a mí? Porque se le antojó. Eso es gracia. No vio nada bueno. Dice el apóstol Pablo en los Efesios: Él os dio vida a vosotros cuando estabais muertos. ¿Qué de bueno se puede ver un muerto? Lo único que un muerto puede hacer es gusanos. Otra cosa no puede hacer. Nunca pienses que Dios te va a elegir o que Dios te eligió o que Dios te tiene acá porque tú eres bueno. Ni tampoco pienses de que Dios te va a sacar de este lugar porque tú eres malo y porque los demás son mejores. Este lugar no es para mí. No. Dios no te elige porque eres bueno, ni Dios te saca porque eres malo. Dios te elige por gracia y Dios te mantiene en su voluntad por gracia. Lo único que tenemos que hacer es decirle al Señor: Señor, gracias por ese amor y aceptar ese regalo. Y Gedeón tuvo que hacer eso. Al comienzo él estaba mostrando todo lo que era capaz. Y vamos a ver cómo Dios poco a poco le fue diciendo: Gedeón, Gedeón, entiende, vas a lograr la victoria porque yo estoy contigo, punto y aparte. Y vimos que él tuvo que luchar algunas batallas y vamos a ver algunas más hoy. En primer lugar, la batalla de su esfuerzo personal, de lo que él podía producir humanamente, separado de Dios. Jesús dijo: nada podéis hacer. En segundo lugar, él tuvo que aprender la batalla de la imagen pública, que muchas veces eso es un impedimento, ya sea porque me siento nada y no me atrevo a presentarme, o porque me siento mucho y ahí quiero presentarme. No, ninguna de las dos cosas, Gedeón. Yo te voy a capacitar. Vimos también, en tercer lugar, en segundo lugar vimos los ídolos en la propia casa. Y Gedeón tuvo que empezar trabajando por su casa. Vamos a ver hoy y abramos la Biblia ahí en el capítulo 7, versículo 1. Algo que va a marcar para siempre la vida de Gedeón y algo que va a quedar en la Biblia como un ejemplo máximo del poder del Jehová de los ejércitos del Antiguo Testamento. Dice capítulo 7, versículo 1 del libro de los jueces. Levantándose pues de mañana, Jerobal, el cual es Gedeón, y todo el pueblo que estaba con él, acamparon junto a la fuente de Arod, y tenía el campamento de los madianitas al norte, más allá del collado de More, en el valle. Ahora Gedeón por primera vez ve a los enemigos. Primero encontramos a Gedeón frente a Dios. En segundo lugar encontramos a Gedeón frente a su familia. En tercer lugar encontramos a Gedeón frente al pueblo de Israel. Y ahora encontramos a Gedeón frente a los enemigos. Ya huele a pólvora el campo de batalla, porque la guerra se viene. Y ahí está Gedeón con su ejército de más de 30.000 personas. Y del otro lado el ejército de los madianitas, que junto con otros vecinos eran más de 100.000. Era una desproporción totalmente marcada, era una lucha cuerpo a cuerpo muy injusta. Y dice el versículo 2, y Jehová dijo a Gedeón, el pueblo que está contigo es mucho para que yo entregue a los madianitas en su mano. No sea que se alabe Israel contra mí diciendo mi mano me ha salvado. Cuando Gedeón escucha esto, le habrá dicho, a ver Señor, ¿cómo que es mucho? Ellos son muchos. Ellos son 4 veces más que nosotros. Ellos son más de 100.000, nosotros apenas somos 30. Dios dice, sí, pero es mucho todavía. ¿Qué? Sí, es mucho. No sea que digan que ustedes lo lograron por su fuerza. No, Gedeón, es mucho. Gedeón habrá querido matarse ahí, ¿no es cierto? Haz pregonar, dice, a oídos del pueblo, diciendo, quien tema y se estremezca, madrugue y devuélvase desde el monte de Galaad. Claro. ¿Qué pasó? Dice, se devolvieron de los del pueblo 22.000. Claro, Gedeón dice, a ver, ¿quién tiene miedo? Yo, dijeron todos. A ver, el que tiene miedo que se vaya a su casa. De los 32 se fueron 20.000. De los 32.000 se fueron 20.000. O sea, casi el 70%. Tenían miedo. Y Jehová le va a decir a Gedeón, Gedeón, no te sirve gente con miedo. No te sirve gente con miedo, porque el soldado con miedo no solamente pone en riesgo su vida, sino que pone en riesgo la vida de su compañero. Yo quiero valiente, Gedeón. Ay, Señor, dice, pero me sacaste el 70% del ejército, Señor. ¿Qué estás haciendo? Voy a hacer el ridículo, Señor. Dice versículo 4, y Jehová dijo a Gedeón, aún es mucho. Ay, Gedeón se quería morir ahí. Aún es mucho, el pueblo dice. Llévalos a las aguas y allí te los probaré. Y del que yo te diga, vaya este contigo, irá contigo. Mas de cualquiera que yo te diga, este no vaya contigo, el tal no irá. Entonces llevó el pueblo a las aguas y Jehová dijo a Gedeón, cualquiera que lamiere las aguas con su lengua como lame el perro, a aquel pondrás aparte. Asimismo, a cualquiera que se doblare sobre sus rodillas para beber... Y fue el número de los que lamieron llevando el agua con la mano a su boca, 300 hombres. Y todo el resto del pueblo se dobló sobre sus rodillas para beber las aguas. Los llevó a tomar agua, estaban cansados y algunos agarraban agua con la mano y tomaban. Pero otros se echaron cuerpo a tierra y tomaron el agua directamente. Y Dios dijo, a ver, los que se arrodillaron se van. Los que se quedaron parados para tomar agua. Yo no sé por qué Dios hizo así. Yo creo que el que se quedó parado... y agarró el agua con la mano, probablemente no quería dejar su mochila, dejar su arma, porque podía tener un ataque. Ustedes saben que es una estrategia, ¿no? No solamente de los guerreros, sino también de los animales que esperan que vayas a tomar agua y ahí te atrapan. Pero otros dejaron, se sacaron la mochila, se sacaron la ropa, todo, y se echaron ahí a tomar agua. Claro, si les caía ahí el enemigo, no tenían tiempo de hacer nada. Entonces Dios dijo, los que dejaron su arma y su mochila se van. Yo quiero los valientes, los que nunca se sacan la mochila. Como los que estaban con Esdras y con Nehemías, que dice que dejaban la espada solo para bañarse. Y estaban ahí comiendo y con la espada en la mano, y trabajando y con la espada en la mano. Los valientes son los que forman parte del ejército de Dios. Por eso dijo el Señor Jesucristo, el reino de los cielos es de los violentos y los valientes lo arrebatan. La cosa que mirá cuántos les quedaron a Gedeón. Entonces Jehová dijo a Gedeón, verso 7, con estos, ¿cuántos? 1% de todo el ejército original, 1%. Con estos 300 hombres que lamieron el agua os salvaré. Y entregaré a los madianitas en tus manos, y váyase toda la demás gente, cada uno a su lugar. Y habiendo tomado provisiones para el pueblo y sus trompetas, envió a todos los israelitas, cada uno a su tienda, y retuvo a aquellos 300 hombres, y tenía el campamento de Madián abajo en el valle. La lección que tenía que aprender aquí Gedeón era a no confiar en recursos humanos. Hoy en día, lamentablemente, la obra del Señor se ha profesionalizado, se ha estandarizado, se ha tecnificado. Hoy en día, si no tengo computador, proyector, equipo de audio, no hago una conferencia. Hoy en día, si no tengo una laptop, una tablet, un computador personal, no puedo ser pastor. Hoy en día, si no tengo dinero, no puedo hacer una campaña evangelística. Hoy en día, si no tengo un templo lujoso, no puedo congregar una iglesia. ¡No! ¿Por qué? Todo eso es bueno si el Señor te lo da y tenés que usarlo. Pero nunca confíes en esas cosas para hacer la obra del Señor. No pienses porque vos tenés capacidad, inteligencia, títulos académicos, un buen apellido y dinero, tenés todas las puertas abiertas para el ministerio. No, eso pasa en el mundo. En el mundo, si vos tenés dinero, apellido, tarjeta de crédito y título, vos tenés las puertas abiertas. Pero el Señor Jesucristo dijo en Mateo, en mi reino es diferente. El que quiera ser grande entre vosotros se va a ser el más pequeño, y eso significa no confiar en las grandezas de los recursos humanos. Y Gedeón tenía que aprender esta lección. Para que no digas, dijo Dios en el versículo 2, mi mano me ha salvado. Y seamos honestos, ¿cuántas veces nosotros alcanzamos metas en nuestra vida y hay una voz muy sutil adentro de nosotros que nos dice, ah, qué bueno? Esto lo lograste vos, porque vos sos capaz, porque vos sos mejor que los demás, y te van a seguir dando oportunidad. No, no diga el pueblo, mi mano me ha salvado. El desafío que tenían frente a ellos era un desafío muy grande. Nosotros lo vimos en el versículo 1, dice, levantándose pues de mañana Jeroboam y todo el pueblo que estaba con él, acamparon justo frente al campamento de los madianitas. Era un desafío enorme. Y Dios te va a poner desafíos grandes. El hecho de que hayas venido acá al Instituto Bíblico, si vos recordás cómo llegaste, si sos de segundo, de tercero, de cuarto, bueno, cuarto no hay, así está Julito. O los de primero, que están ahí recién llegaditos todavía. Fue un desafío grande. Tuviste que decidir si hacer la universidad o no, si aprovechar una beca o no, si irme a trabajar o no, si seguir con mi antigua vida o no. Pero aceptaste el desafío. Y ese desafío lo vas a cumplir confiando en los recursos de Dios, no en recursos propios. No es por tu mano. Claro que vale el esfuerzo personal, pero nunca olvides que el esfuerzo más grande o la parte más grande siempre, siempre la va a hacer el Señor. Quinto, este es cortito y con este terminamos. Versículo 9 al 25. Porque todavía no estaba lista la fe de Gedeón. Imagínate, si tenía miedo con 32.000, ahora con 300 no tenía miedo, tenía pánico. Y Dios sigue trabajando en la fe de Gedeón. Dice ahí el capítulo 7, versículo 9. Aconteció que aquella noche Jehová le dijo, levántate y desciende al campamento, porque yo lo he entregado en tus manos. Y si tienes temor de descender, baja tú con Fura, tu criado, al campamento. Y oirás lo que hablan, y entonces tus manos se esforzarán y descenderás al campamento. Y él descendió con Fura, su criado, hasta los puestos avanzados de la gente armada que estaba en el campamento. Y los madianitas, los amalecitas, los hijos del oriente, estaban tendidos en el valle como langostas en multitud. Y sus camellos eran innumerables como la arena que está a la ribera del mar en multitud. Cuando llegó Gedeón, he aquí que un hombre estaba contando a su compañero un sueño, diciendo, he aquí, yo soñé un sueño. Veía un pan de cebada que rodaba hasta el campamento de Madián, y llegó a la tienda, y la golpeó de tal manera que cayó, y la trastornó de arriba abajo, y la tienda cayó. Y su compañero respondió y dijo, esto no es otra cosa, sino la espada de Gedeón, hijo de Joás, varón de Israel. Dios ha entregado en sus manos a los madianitas con todo el campamento. Cuando Gedeón oyó el relato del sueño y su interpretación, adoró. Y vuelto al campamento de Israel, dijo, levantaos, porque Jehová ha entregado el campamento de Madián en vuestras manos. ¿Tienes miedo todavía, Gedeón? Le dice Dios. Y sí, la verdad que tengo miedo. Fíjate, era uno de los que se quería volver a la casa, ¿no? Pero por vergüenza no lo dijo. Dice, bueno, vamos a hacer una cosa. Anda de noche al campamento de los madianitas y yo voy a hacer que escuches algo ahí que se te va a ir el miedo. Y Gedeón fue y se puso a escuchar detrás de una carpa, de una tienda que estaba ahí armada de los enemigos, y escuchó que uno le contaba a otro su sueño. Y el otro interpretó el sueño y le dijo, esto es la espada de Gedeón y de Jehová, estamos acabados. Dice que cuando Gedeón escuchó esto, adoró. Claro, ahí es fácil adorar, ¿no? Ahí cualquiera adora. Y luego volvió al campamento de Israel y les dijo, vamos, levantaos, miedosos, cobardes, Jehová ha entregado en nuestras manos. Sí, antes él era el cobarde. Y yo creo que hay dos tipos de personas en el ejército de Dios. Aquellos que avanzan cuando todavía no vieron, como cantamos en el himno que aprendimos, no por vista, sino por fe. Y aquellos que necesitan ver para creer. Gedeón era uno que necesitaba ver para creer. Hizo la prueba del vellón. Hizo la prueba primero con el agua que quedó afuera. Después el vellón con el agua que quedó adentro. Ahora tenía que estar escuchando. Y fíjate, Gedeón cobró ánimo al escuchar el sueño de un madianita y no cobró ánimo al escuchar las palabras de Dios. A veces somos así. Necesitamos ver para creer. Y como yo dije varias veces, Dios, que es un Dios paciente, Él va a ir educando tu fe. Pero ojo, porque si vos seguís con miedos, vas a perder el tiempo. Acá la batalla que tuvo que vencer Gedeón fue la de sus propios miedos. La imagen pública de Gedeón se iba fortaleciendo. Nosotros lo vimos ahí en el versículo 15, por ejemplo. Dice, cuando Gedeón oyó el relato del sueño y su interpretación, adoró, y vuelto al campamento de Israel, dijo, levantaos. O sea, la imagen de él se iba fortaleciendo, pero todavía estaba luchando con sus miedos, y Dios le iba fortaleciendo. Dios siempre va a ayudarte en tu incredulidad, ¿no? ¿Te acordás cómo lo hizo con Tomás, cuando estaba ausente y el Señor apareció resucitado? ¿Qué dijo Tomás? Hasta que no vea con mis ojos y toque con mis dedos, ¿qué dijo? No creeré. Ver para creer. Entonces Jesús podría haberle dicho a Pedro, ¿cómo? ¿Él quiere verme para creer en mí? No, sácalo, no sirve para ser mi discípulo. Quédense con 11. No. Se presentó y le dijo, a ver, Tomás, acá estoy. ¿Ahora estás presente? Sí, Señor. ¿Querés tocar? ¿Querés ver? Dale. No. Yo creo, Señor, basta, bueno. No seas incrédulo, Jonás. Y Dios nos tiene que decir muchas veces a nosotros, no seas incrédulo. Tal vez no estás viendo la provisión para tu cuota, el dinero todavía. Tal vez no estás viendo las notas que querés ver. Tal vez no estás viendo el ministerio que querés tener. Tal vez no estás viendo cosas que vos esperabas ver. Pero tranquilo, Dios sabe. Y Él va a ir obrando cosas a tu alrededor para que tu fe se vaya alimentando. Ojalá puedas verlas. Ojalá puedas oírlas. Porque cuando el miedo es muy fuerte, ya ni ves ni oís. Y no te das cuenta que Dios está obrando un milagro alrededor tuyo y vos ni te diste cuenta. Así que aquí Gedeón tuvo que derrotar una batalla que muchos de nosotros tenemos que derrotar también, que es la batalla contra nuestros propios miedos, ¿sí? En Jueces, capítulo 8, estuvimos viendo ya el capítulo 6 y el capítulo 7 de la vida de Gedeón, ¿verdad? En el capítulo 6 vimos el llamamiento de Gedeón y un trato especial que Dios hace con Gedeón para ir fortaleciendo su fe. Encontramos en el capítulo 6 a Gedeón frente a Dios. Luego encontramos aquí en el capítulo 6 hacia el final a Gedeón frente a su propia familia. Luego llegamos al capítulo 7 y encontramos a Gedeón frente a los madianitas. Pero vamos a ver ahora que muchas veces hay que pararse frente a los propios hermanos, los propios amigos, la propia familia. Y muchas veces eso presenta en nosotros una batalla en el uso de nuestra lengua, en el control de nuestro carácter, en el control de nuestras iras, de nuestro enojo, de nuestro temperamento. Vimos algunas luchas o batallas que Gedeón tuvo que vencer. Estuvimos viendo, por ejemplo, en primer lugar, la lucha contra su esfuerzo personal. En segundo lugar, vimos la lucha de cortar lazos familiares. Luego vimos en tercer lugar que la imagen pública era para Gedeón también una cuestión que él tuvo que aprender a superar. Vimos en cuarto lugar, en el comienzo del capítulo 7, que Gedeón tuvo que aprender a no confiar en los recursos, sino a confiar en Dios. Y en quinto lugar, vimos terminando el capítulo 7, que Dios, que ya había trabajado con su fe, ahora estaba trabajando con sus miedos. Y un Gedeón que todavía no estaba listo para la batalla, tenía miedo de enfrentarse con los madianitas. Y mucho más cuando Dios le reduce el número del ejército a un 1%. Y le dice, mira Gedeón, te voy a enseñar que la batalla no es de ustedes, la batalla es mía. Muchas veces, creo que lo dijimos al comienzo, nosotros tenemos experiencias de derrota y de fracaso en nuestras luchas personales, por el simple motivo de que luchamos solos o solas. ¿Qué significa esto? Queremos cambiar. Queremos abandonar hábitos que nos están esclavizando. Queremos defendernos de la carne que nos devasta, nos ataca vez tras vez. Pero lo cierto es que el récord muestra que son fracasos y tras fracasos. Es que mira, la batalla contra el pecado y contra la carne y contra el mundo y contra Satanás no la vas a ganar solamente teniendo buenas intenciones. No es suficiente. Yo estoy segurísimo que ninguno de los aquí presentes queremos pecar, pero la verdad es que pecamos. Ninguno disfruta de ser devastado después de caer en ese mismo pecado que te viene esclavizando desde hace años. Porque después de cometer ese pecado quedas triste, quedas exhausto, quedas deprimido, quedas avergonzado, quedas con sentimientos de culpa, y nadie disfruta de eso. Pero lo cierto es que viene la tentación otra vez, viene el mismo pecado y viene otra vez el mismo fracaso. Porque no es suficiente no querer. Hay que tener una actitud estratégica para defenderse contra el ataque del enemigo. Porque él usa estrategias para atacarte a vos. El apóstol Pablo dice, hablando del diablo, que no ignoramos sus maquinaciones. La palabra maquinaciones ahí en el griego es la palabra estrategia. Él no sale como loco a atacarte, él te estudia, él te observa escondido, él espera el momento como un león rugiente y él sabe por dónde golpearte. No es una lucha alocada. De la misma manera, vos tenés que tener una defensa estratégica contra él, si no querés ser vencido. No te olvides que si bien es mayor el que está con nosotros que el que está contra nosotros, eso no subestima a nuestro enemigo. El diablo es un enemigo poderoso. Dice el apóstol Pablo, no tenemos lucha contra sangre y carne, sino contra huestes espirituales de maldad en las regiones celestes. Poderoso, con mucha experiencia. Por eso dice el refrán tan antiguo, el diablo sabe por diablo, pero más sabe por viejo. Y no podés subestimar, no me va a pasar nada, no, yo lo tengo controlado. No, sí, ya me pasó otras veces, pero no me va a volver a pasar. No, tranquilo, y otra vez te pasa, y otra vez te pasa. Esa fue la actitud que tuvo Sansón ante los filisteos. Le decía Dalila, Sansón, los filisteos contra ti. Y ahí Sansón se defendía. ¡Sansón! ¡Los filisteos contra ti! Y ahí Sansón se defendía. Hasta que contó su secreto a Dalila, le cortó sus trenzas y le dijo, ¡Sansón! ¡Los filisteos contra ti! Y Sansón dijo, me voy a salir triunfante como las demás veces. Pero no sabía que el Espíritu de Dios ya se había apartado de él. Y ese día Sansón se transformó en Sonsón. Y a veces somos sonsones, nos creemos que somos sansones, pero somos sonsones. ¿Sí? Porque nos confiamos en que no va a pasar nada y en el momento que menos te lo imagines, pasó. Vimos en la quinta batalla que tuvo que pelear Gedeón fue contra sus propios miedos. Todavía no había comenzado la batalla, pero Jehová ya estaba animando a este joven líder de Israel que fue elegido por gracia y a través de un sueño que él escuchó, sus miedos se disiparon y él estuvo listo para combatir. Prácticamente a partir del capítulo 7, versículo 10, comienza la batalla. ¿Sí? Una batalla estratégica en la cual Gedeón con sus 300 hombres conquista totalmente al ejército numeroso de los madianitas y de otras tribus y pueblos y naciones que se habían reunido que venían hostigando a Israel desde hace muchos años. Y en el capítulo 8, Gedeón regresa de la batalla y, como decíamos recién, se encuentra con su propia familia. Dice, vamos a leer un poquito el final del versículo 7. Dice versículo 23 del 7, y juntándose los de Israel, de Neftalí, de Aser y de todo Manasés, siguieron a los madianitas. Gedeón también envió mensajeros por todo el monte de Efraín, diciendo: descended al encuentro de los madianitas y tomad los vados de Betbara y del Jordán antes que ellos lleguen. Y juntos todos los hombres de Efraín tomaron los vados de Betbara y del Jordán y tomaron a dos príncipes de los madianitas, Oreb y Zeb, y mataron a Oreb en la peña de Oreb y a Zeb lo mataron en el lagar de Zeb. Y después que siguieron a los madianitas, trajeron las cabezas de Oreb y de Zeb a Gedeón al otro lado del Jordán. Así que la batalla está terminando y habían dos reyes que estaban escapando y escapaban de la mano de Gedeón. Pero Gedeón llama por celular a los de Efraín y les dice: salgan rápido al valle porque ahí están pasando Zeb y Oreb, dos familias que escaparon, agárrenlos y mátenlos. Entonces los de Efraín bajan al valle, los encuentran justo y los matan y traen la cabeza a Gedeón. Hasta ahí todo bien, pero mira lo que dicen ahora los de Efraín, capítulo 8. Pero los hombres de Efraín le dijeron: ¿qué es esto que has hecho con nosotros? No llamándonos cuando ibas a la guerra contra Madián, y le reconvinieron fuertemente. O sea, los de Efraín actuaron en la batalla, pero al último momento. Y se enojaron porque, según ellos, nadie les había avisado cuándo comenzó la guerra. ¿Y qué es esto que hiciste con nosotros? Le dicen a Gedeón. ¿Por qué no nos avisaste? Solamente nos llamas ahora para que te ayudemos cuando necesitas que alcancemos a estas dos pequeñas familias. Claro, porque tú te querías llevar la victoria tú solo. ¿O acaso nosotros no somos también del pueblo de Israel? ¿O tú que te crías? Ahí todo el relajo, ¿no? Eran del pueblo de Israel, del propio pueblo de Gedeón. Y en vez de estar disfrutando y festejando la batalla, van a atacar a Gedeón y decirle: ¿por qué no nos has llamado? Ahora, todo Israel sabía que estaban en guerra contra los madianitas. ¿Tú piensas que no sabían? Pero vaya a saber. Ellos tal vez querían que le mande Gedeón una comitiva y que le digan a los de Efraín: mire, Efraín, haga el favor, venga por favor aquí a la guerra con nosotros. Que le manden un telegrama, vaya a saber qué querían. Y hay gente que es así, a veces la propia gente con la que trabajamos, esa gente que se ofende de nada, esa gente que siempre hay que estar diciéndole todo. Por ahí se dio un anuncio general, pero no, él quería que vayas en persona y le digas: ¿sabes qué? El sábado vamos a hacer esto y lo otro y lo otro. Y si tú no le avisas, aunque él sabe, no va. Y después le dice: ¿y por qué no viniste? Porque a mí nadie me avisó. Hay gente que es así, ¿no es cierto? Que siempre está mirando en vez de la mitad del vaso lleno, la mitad del vaso vacío. Gente pesimista. Gente que en vez de disfrutar de la victoria, está ahí murmurando, criticando. ¿Y sabes qué? Los de Efraín eran así. Los de Efraín eran así. Fíjate también el capítulo 12:1. Ahora es con otro juez y en otra batalla. Y otra vez le salen al encuentro los de Efraín. 12:1. Entonces se reunieron los varones de Efraín y pasaron hacia el norte y dijeron a Jefté: ¿por qué fuiste a hacer guerra contra los hijos de Amón y no nos llamaste para que fuéramos contigo. Nosotros quemaremos tu casa. ¿Sí ves? Linda gente la de Efraín, ¿no? Y hay gente que es así. Entonces, yo creo que aquí Gedeón tuvo una lucha que todos tenemos todos los días, y es aprender a controlar su carácter. Yo te pregunto, si vos hubieses sido Gedeón, ¿cómo hubieras reaccionado ante los de Efraín cuando te hacen esto? ¿Vos podés imaginarte cómo volvía Gedeón con sus 300 valientes? Tajeados de machetazo y espada por todos lados, quemados por el fuego de la guerra por todos lados. Algunos los venían trayendo arrastrando, porque fueron 300 contra 100.000. No fue fácil. Y en medio de todo ese sufrimiento, le salen los de Efraín con esta crítica. Gedeón habrá tenido ganas de cortarle la cabeza también a ellos. Pero tuvo que controlarse. Y esa es una lucha que vos tenés que aprender. Si vos vas a trabajar con personas, o vas a convivir con personas, y de hecho, ¿qué te va a suceder? Tenés que aprender a controlarte ante situaciones como esta. Una de las lecciones, y con varios de ustedes yo lo he hablado personalmente, que más me interesa que aprendas en el Instituto Bíblico, es la lección de la convivencia. Porque no hay ninguna materia que se llame convivencia. Esa la tenés que aprender en el cuarto, en la cancha, en la biblioteca, en el ministerio, en el bus, en el comedor, en las gradas. La convivencia. Aprender a llevarte bien con las personas que disfrutas y las personas que soportas, las personas que te son de bendición y las personas que son como un puente roto porque nadie lo puede pasar. Tenés que aprender a llevarte bien con ellos. Y aquí Gedeón creo que habrá contado hasta 100. Y después de contar hasta 100, les dijo, versículo 2, ¿qué he hecho yo ahora comparado con vosotros? ¿No es el rebusco de Efraín mejor que la vendimia de Abiezer? Recuerda que Abiezer era la familia de Gedeón. Dios ha entregado en vuestras manos a Oreb y a Zeb, príncipes de Madián. ¿Y qué he podido yo hacer comparado con vosotros? Fíjate qué astuto Gedeón, ¿no? ¿Qué le dijo Gedeón? No, pero hermanos, seguramente le habrá puesto la mano en el hombro, ¿no? No, pero hermanos, no se pongan así. ¿Cómo ustedes? Mire, mi familia no es nada, dice Gedeón. Los abieseritas no somos nada comparados con ustedes, los de Efraín. Ustedes son mucho mejor que nosotros. Y ya ahí los de Efraín empezaron a sacar pecho. Aparte, dice, ustedes capturaron, mira, estas dos familias que yo le pedí que ustedes capturen, uy, esos eran pero bravísimos. Y ustedes los capturaron de una. Ustedes tienen una victoria mayor que nosotros. Ah, y ya estaban contentos los de Efraín, ¿no? Dice el versículo 3 al final. Entonces el enojo de ellos contra él se aplacó luego que él habló esta palabra. Astuto Gedeón, ¿no? ¿Qué hubiera pasado si Gedeón hubiese reaccionado mal y hubiese dicho, pero no te parece qué inoportuno, qué fuera de momento para venir a molestarme? ¿Por qué no esperaste que lleguemos al campamento, que nos duchemos, que comamos un poco y después que pase todo ahí venimos y hablamos? ¿Por qué me salió? No le dijo nada de eso. Tenía todo el derecho, inclusive él era el rey, podía mandar que los maten. No. Entonces, esta es una batalla que vos tenés que aprender a ganar cada día. La batalla de controlar tu lengua, de controlar tu ira, de controlar tu carácter. Y muchas veces vemos entre el equipo o aún entre el alumnado, caracteres que son difíciles de soportar. ¿Sí? Que siempre te miran chueco, que siempre le dices algo, ya te están atacando, ¿no? No. Tranquilo, tranquilo. ¿Sabes cómo se llama eso en la Biblia? Esa es una de las manifestaciones del fruto del Espíritu. Y eso se llama mansedumbre. Mansedumbre. Y eso lo va a lograr solamente el ministerio del Espíritu Santo trabajando en tu vida. El Señor Jesucristo vivió bajo constante crítica, murmuración, acusación. Donde Él iba, los fariseos le seguían, pero no porque querían ser sus discípulos. En medio de sus prédicas, ellos se ponían de pie y decían, ¡ah, este es un mentiroso, no le crean! Imagínate que yo estoy predicando y en cada uno de los cultos siempre hay uno de ustedes que se para y dice, no le hagan caso, es un mentiroso, como todos los argentinos, que se vaya. Así tenía que predicar Jesús en medio de ese ambiente. Y estoy seguro que muchas veces él siguió dando sus discursos y compitiendo con la voz de los fariseos que hablaban sobre él y decían, no, este echa demonios por nombre de Belcebú, no le hagan caso, este es hijo de fornicación y todo lo que no le dijeron. Pues Jesús tranquilo, tranquilo, les hablaba, se las decía, ¿no? Porque Jesús se las decía. Le decía, ustedes son como sepulcros blanqueados, ustedes son hipócritas, pero no perdía el control, no perdía el control. Esa es una batalla que tenés que ir ganando cada día. Y a Gedeón lo pusieron a prueba y Gedeón triunfó. A veces esta batalla es más difícil que cualquier otra. Y por no saber controlarse, se pierden amigos, se divorcian los matrimonios, se dividen las iglesias, se abandona el instituto, porque no soporto a un alumno, no soporto a un profesor, a un misionero, a una compañera. Bueno, vamos a dejar aquí.
1: Tenemos una gran enseñanza en esa batalla que libró Gedeón frente a los madianitas. La victoria la da el Señor, no es a través de nuestras fuerzas, de nuestras habilidades. El Señor está en control. Él es el único que merece la gloria y la honra. Él está obrando a través de su pueblo. Que al enfrentar nuestras batallas podamos descansar en las promesas del Señor. Damos gracias al pastor Pablo Martini por estas enseñanzas y a usted por habernos acompañado aquí en Desde el Púlpito. 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

Muy bien, espero que haya disfrutado de esa excelente predicación de las batallas del alma. Y quiero recordarle que si tiene preguntas espirituales, si tiene preguntas en cuanto a algo de lo que escuchó, puede comunicarse con nosotros llamando por teléfono a la emisora local o bien yendo a nuestro sitio de internet en bbnradio.org y luego pulsando a donde dice chat. Mi nombre es Guillermo Olivera Celdrán y para mí ha sido un gusto el poderla acompañar en esta jornada. Así que aprovecho para despedirme recordándole que en breve Santiago Carrasco se estará haciendo cargo de la programación y usted podrá disfrutar de más música, más reflexiones y más programas en este día. De mi parte entonces me despido deseándole que Dios le bendiga ricamente y que tenga un excelente resto del día.

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Gracias, estimado oyente, por su preferencia. Espero que esté muy bien y disfrutando de esta programación bíblica. Soy Santiago Carrasco y así damos inicio a este nuevo turno de locución. 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

Muchas gracias por su sintonía. Continúe hoy en BBN disfrutando de esta programación bíblica. Vamos a escuchar en breve el programa Momentos de la Creación y también a la mitad de la hora otro programa que es Desencadenados. Así que en este día agradezco su preferencia y le invito para que siga con nosotros aquí en BBN disfrutando de esta programación bíblica y en breve Momentos de la Creación y a la mitad de la hora Desencadenados. Gracias por su preferencia. Siga en BBN.

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1: Momentos de la creación. Hola, soy Milton de los Santos. Un amigo de mucho tiempo de Momentos de la Creación, Richard Rothermel, recientemente compartió con nosotros sus pensamientos acerca del diluvio universal del tiempo de Noé y por qué es tan importante que los creacionistas defiendan este acontecimiento histórico. Aquí está lo que tuvo que decir. El mundo secular no puede lidiar con las reliquias del diluvio global tal como se describe en las Escrituras. Más bien, los incrédulos prefieren interpretar las rocas sedimentarias y los fósiles como el resultado de vastas edades geológicas y de evolución biológica. Los creacionistas de la Tierra tardía también niegan un diluvio global, prefiriendo las interpretaciones seculares de la ciencia y tal vez inadvertidamente dañando la fundación del Evangelio. Richard continúa, la interpretación secular no solo es antibíblica, simplemente no puede resistir el escrutinio científico. Como creacionistas bíblicos, debemos hacer todos los esfuerzos posibles para garantizar que podemos entender el significado del diluvio global para preservar la autoridad y la integridad de las Escrituras. El diluvio global verdaderamente lava todos esos millones de años y el darwinismo hace ruido. Una enorme masa de información geológica y paleontológica ha salido a la luz a lo largo de los años que confirman la realidad y la magnitud del diluvio. Con toda esta evidencia, el doctor John Whitcomb, coautor del pionero El Diluvio del Génesis, ha observado acertadamente lo siguiente. Ahora el mundo cristiano no tiene excusa, si alguna vez la tuvo, para agregar millones y miles de millones de años a la historia de la Tierra. Y Richard concluye de esta manera. Hasta que dominemos los conceptos de la cronología del diluvio global y su correcta interpretación, vamos a tener dificultad en apoyar la creación bíblica de seis días y refutar la avenencia. 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
2: ¿Cómo estás? 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Ella aprendió a usar una máscara para esconder sus emociones, aún avisando tranquilamente de un incendio en su dormitorio cuando tenía 8 años. 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
3: Jean, el teléfono está sonando. Otra persona atendió.
4: Lo siento.
3: No estás en condiciones de mantener este puesto. Ha pasado el tiempo de duelo y no mejoras tu rendimiento. Es obvio que no puede funcionar. Sugiero que tomes un poco de tiempo libre.
4: No, pero estoy bien.
3: Toma tu cartera y vete a tu casa.
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5: Jean, ¿por qué estás buscando a Stephanie tan temprano?
4: Mi jefa me mandó a casa. Dijo que tome un tiempo libre porque estoy perdida en el trabajo.
5: Has pasado por mucho. Necesitas descansar.
4: Ella piensa que tendría que haber superado el duelo ya.
5: ¡Qué absurdo! Acabas de enterrar a tu madre hace un par de semanas y a tu esposo la semana anterior.
4: Ella tiene razón, sin embargo. Me siento como que estoy en un trance. No escucho el teléfono cuando suena. Y cuando alguien me pide que lleve los archivos a la oficina central, no puedo. Es demasiado doloroso caminar por el pasillo donde me enteré de la muerte de mi esposo.
5: Necesitas tiempo para sanar, Jean.
4: No estuve con ninguno de los dos cuando murieron. Me fui del hospital para cambiarme de ropa y mamá murió antes de que volviese.
5: No podías haber sabido.
4: Mis hermanas estaban ahí, pero yo no. Y me siento triste por eso. Nadie tendría que morir sin sus amados cerca.
5: No seas tan dura contigo, Jean. Dios es el único que tiene el control.
4: Siempre me sentí como una decepción para mi familia. En vida y ahora en muerte.
5: Solo recuerda, Dios te ama tal como eres.
4: La mía fue una cárcel de fingimiento, un juego de 24 horas diarias, 7 días a la semana, mostrando lo que tenía que ser para esconder la verdad del dolor y de desesperanza. No sé qué hubiese hecho sin Gloria, la niñera de mi hija, que tomó tiempo para escucharme por horas. Ahora me doy cuenta que Dios la envió. Ella me dio un Nuevo Testamento de bolsillo para leer, pero mayormente porque ella invirtió tiempo y amor en mí.
6: Gloria. Mira, soy Jean.
5: ¿Cómo estás, Jean?
6: Mejor. Tuve una linda sorpresa hoy. Un enorme ramo de rosas de David.
5: ¿Quién es David?
6: Él vino al funeral con uno de los amigos de mi esposo. No me conocía, así que nunca dijo nada. Solo se sentó atrás. En el cementerio expresó genuina simpatía. Hasta vino con algunos de los amigos de Ed para invitarme a cenar después del funeral, pero estaba demasiado deprimida como para ir.
5: Qué lindo gesto mandarte flores para el Día de la Madre.
6: Es un hombre muy gentil. La carta decía que estaba pensando en mí.
5: Qué bendición, Jean.
6: Sabes, tenías razón, Gloria. Dios sana el corazón quebrantado.
4: David llamó la semana siguiente y comenzamos una amistad. La unión entre él y mi hija fue inmediata y el tiempo que pasábamos juntos era refrescante para mi alma atormentada. David tomaba, pero nunca lo hizo conmigo ni en mi casa, así que no pensé que era un problema. Sus padres eran creyentes, siempre ayudando a aquellos con necesidades. Aunque su padre no mostraba mucho su fe, su madre y hermanas eran muy abiertas y mostraban el amor de Cristo en maneras que no había visto antes.
7: ¿Dónde están todos, mamá?
8: Tus hermanas están limpiando la casa de una mujer que ha estado enferma. Y tu padre está llevando comida a alguien en la iglesia que tuvo una cirugía.
4: Tu familia es tan extraordinaria, tan amable.
8: Jesús dijo, los conocerás por sus frutos. Hablando de frutos, vamos.
4: ¿A dónde?
8: A recoger frutillas para la vecina. Ella está en cama y toda su fruta está madura. ¿Quieres ayudarme?
4: Vamos. Estas frutillas son muy ricas.
8: El Señor nos ha dado tantas cosas buenas para comer, todo en su estación.
4: Nunca he tenido la oportunidad de tener un jardín. Quizás algún día.
8: Muchas verdades bíblicas son reveladas en la agricultura. El jardín es un lugar maravilloso para encontrar verdades profundas.
4: ¿Verdad?
8: Los yuyos invadirán todo si los dejas.
4: Sí, supongo que sí.
8: Tal como los valores del mundo, mira ese yuyo. Parece una planta de verdad. Aún tiene pequeñas flores, pero es un yuyo y ahogará a las plantas buenas. Toma todos los nutrientes que necesitan las frutillas y causará su muerte.
4: Nunca pensé sobre eso.
8: ¿Vas a la iglesia, Jean?
4: Ya no. Mis padres nos llevaban a la iglesia cuando éramos pequeños, pero nunca entendí realmente por qué.
8: Bueno, la Biblia dice que somos la iglesia, su pueblo. Somos el templo del Dios vivo.
4: Me sentí amada y aceptada por David y su familia. Era como un maravilloso sueño.
5: ¡Hola!
6: Gloria, David y yo nos casamos la semana que viene.
5: ¿No piensas que es un poco pronto, Jean? Solo has estado saliendo por 2 meses.
6: Él me ama, y yo lo amo a él. Y él ama a Stephanie también.
5: Has pasado por algunas cosas traumáticas, y tu estado mental es inestable. Por favor, piensa sobre lo que estás haciendo. El matrimonio es un compromiso para toda la vida.
6: El nuestro lo será, Gloria. Quiero una familia estable y David es un hombre muy amable y amoroso.
5: ¿Lo es?
6: Sí.
5: Deseo que lo reconsideres, Jean. Este es un paso grande y no estoy segura de que estés lista.
4: No me casé para dar un padre a mi hija ni porque quería seguridad. Me casé porque me sentía amada. David había dejado de ir a la iglesia mucho antes de conocerme, así que buscamos una iglesia en las páginas amarillas y el pastor nos casó. Nunca nos preguntó por nuestra fe. Gloria y yo permanecimos siendo amigas, aunque no nos veíamos tan seguido después que me casé. En noviembre de ese año, ella llamó.
9: ¿Escuchaste las grabaciones?
6: grabaciones que te di?
4: Sí, son muy interesantes. Intento leer todos los pasajes bíblicos que usan. Realmente quiero saber más de Dios.
6: Bien, ¿y cómo está David?
4: Bien. No está mucho desde que tomó trabajo como chofer de larga distancia, pero me da la oportunidad de leer la Biblia.
6: ¿Lee la Biblia contigo cuando está en casa, Jean?
4: No, no tiene interés en la Biblia ni en la iglesia.
6: Es importante asistir a una iglesia, Jean. Es otra forma que el Señor usa para guiarte.
4: No sé qué es, pero algo falta en mi vida y especialmente en nuestro matrimonio. Había esperado que todo fuera tan diferente.
6: ¿Te gustaría ir a la iglesia conmigo este miércoles por la noche?
4: Sí, David todavía estará fuera, así que estoy libre. Me encantaría ir.
7: No fueron ni los romanos ni los judíos quienes pusieron a Jesús en la cruz. Fueron tus pecados y el amor de Dios. Él sabía que no había otra forma de pagar la deuda, porque el juicio lo dice: la paga del pecado es muerte. Así que Dios el Padre mandó al Hijo a la cruz, donde Él pagó la paga que te da la vida eterna. La dádiva de Dios es vida eterna en Cristo Jesús, Señor nuestro. ¿Qué tipo de amor es este? ¿Qué tipo de amor sacrificaría voluntariamente la vida de su único hijo para salvar a otros? No merecemos este regalo, pero Dios muestra su amor para con nosotros en que, siendo aún pecadores, Cristo murió por nosotros. La Biblia dice en 1 Juan capítulo 4 versículo 10, en esto consiste el amor, no en que nosotros hayamos amado a Dios, sino en que Él nos amó a nosotros y envió a su Hijo para que fuera ofrecido como sacrificio por nuestro pecado. ¿A quién le gustaría recibir este regalo, esta clase de amor?
4: Estaba desesperada por conocer a este Jesús a quien realmente le importaría. Así que cuando el pastor preguntó a quién le gustaría recibir esta clase de amor, me paré y empecé a caminar hacia adelante antes de que hiciera la invitación.
7: ¿Conoces a Jesús?
4: No, pero he estado bajo la influencia de la religión casi toda mi vida.
7: ¿Qué quiere decir eso?
4: Mis padres tuvieron diferentes creencias, así que nos llevaron a dos iglesias diferentes. Pero nunca me sentí atraída a Dios mientras estaba allí. He vivido mi vida sintiéndome vacía y sin valor. Dijiste esta noche que Jesús me ama tal como soy, con todas mis fallas, y Él me conoce por nombre.
7: El salmista dice: y en tu libro estaban escritas todas aquellas cosas que fueron luego formadas. ¡Cuán preciosos me son, oh Dios, tus pensamientos! ¡Cuán grande es la suma de ellos!
4: Creciendo, cada vez que escuché mi nombre era para corrección o crítica. Me encantaría escuchar mi nombre hablado con amor.
7: Lo has escuchado, Jean. Dios habló a tu corazón y te llamó aquí adelante. Efesios capítulo 2 dice: pero Dios, que es rico en misericordia, por su gran amor con que nos amó, aun estando nosotros muertos en pecados, nos dio vida juntamente con Cristo. Por gracia sois salvos.
4: ¡Oh, cuánto quiero su amor!
7: Entonces oremos, y tú le pides que te salve. Sígueme en la oración. Señor, confieso que he pecado y necesito que tú me perdones. Ahora eres una nueva persona, Jean. Ahora puedes vivir tu vida para Jesús. La Biblia dice: porque somos hechura suya, creados en Cristo Jesús para buenas obras, las cuales Dios preparó de antemano para que anduviésemos en ellas.
4: Nunca he estado tan feliz. ¡Es maravilloso!
9: ¡Gloria a Dios!
4: ¡Oh, gloria!
9: He estado orando por tu salvación desde que nos conocimos, Jean.
4: Me siento profundamente feliz. No puedo esperar para contarle a David.
10: Gracias.
4: Le conté a cualquiera que pudiera escucharme. Unas noches más tarde, cuando David vino a casa, no esperé que se relaje ni que desempaque. Lo seguí hasta el dormitorio.
10: ¿Cómo está todo? Pareces animada por algo. ¿Qué es?
4: Todo está buenísimo, amor. Fui a la iglesia y di mi vida a Cristo. ¿Escuchaste lo que dije? Soy una verdadera cristiana, David.
10: Sí, te escuché. Eso está bien para ti. ¿Qué más hay de nuevo?
4: Por los próximos meses, él negó a hablarme ni escucharme. Admito que fui totalmente odiosa en cuanto a mi fe. Estaba yendo a la iglesia y creciendo en las cosas de Dios, pero todavía tenía en mi mente lo que era un matrimonio perfecto y, más importante, lo que un esposo perfecto debería ser. Nuestro matrimonio no era lo que parecía y estaba segura que David tenía la culpa. Intentando arreglar mi matrimonio, me convertí en una fastidiosa, esperando alejarlo de la botella y llevarlo a la iglesia. Yo no tenía idea del desastre que estaba por venir.
2: Pronto escucharemos sobre ese desastre. Pocas cosas nos dan más placer que escuchar de nuestros oyentes. Y aquí hay fragmentos de cartas y mails que iluminaron nuestro día. Una mujer en el oeste de India escribe: mi oración es que en 10 años, desencadenados, todavía esté en el aire para mis hijos como estuvo para mí. Y esa es nuestra oración también. Por favor, escribe pronto. La dirección es Pacific Garden Mission, 1458 South Canal Street, Chicago, Illinois, 60607. Nuestro correo electrónico es unshackled@pgm.org. Y por favor, incluye tu dirección.
11: ¿Hola?
6: Gloria, ¿qué voy a hacer? David no tiene arreglo, no irá a la iglesia, no leerá la Biblia, no orará. Toma más y más todo el tiempo.
11: Ora por él, Jean.
6: He orado.
11: El Señor ve y sabe, y Él se moverá de tu parte.
6: No veo un cambio. Nuestro matrimonio sería tan diferente si David siguiera a Cristo.
11: Ten fe. Es pues la fe, la certeza de lo que se espera, la convicción de lo que no se ve.
6: Yo sé eso, pero él no. Pongo música de alabanza cuando él está. Dejo libros acerca de la salvación en su silla. Si se sienta a mirar golf en el televisor, me siento cerca y leo la Biblia.
11: ¿Estás intentando hacerle sentir culpable?
6: Debería sentirse culpable.
11: No lo puedes cambiar, Jean. Ese es el trabajo del Espíritu Santo.
6: Entonces, ¿por qué tarda tanto?
11: Lee Salmo 42, versículo 11.
6: ¿Qué dice?
11: ¿Por qué te abates, oh alma mía? ¿Y por qué te turbas dentro de mí? Espera en Dios, porque aún he de alabarle. Salvación mía y Dios mío.
6: Eso es muy reconfortante.
11: Léelo tú sola y después escribe algo acerca de eso. Medita en lo que Dios te está diciendo.
4: La fe inamovible de Gloria y mis anotaciones me ayudaron a adquirir sabiduría. Pero poner en práctica la palabra de Dios era otra cosa. Era muy infeliz y quería que David fuese infeliz también. Mis emociones estaban gobernando mis acciones en vez de hacerlo la palabra de Dios. Provocaba a David a una discusión o no le hablaba por algunos días. Obviamente, nunca le conté a Gloria de lo mal que me había comportado.
10: Déjame, Jean. Fui a la iglesia todo el tiempo cuando era pequeño, así que no necesito escuchar esas cosas.
4: Necesitas ir a la iglesia, David. Todos necesitan.
10: Esta es la única noche que estoy en casa. Me tengo que ir temprano mañana y no voy a estar en casa por 2 semanas.
12: ¿Y prefieres sentarte aquí y tomar en vez de estar conmigo?
10: Quiero relajarme.
12: Tomar cerveza es más importante que tu propia familia. David, ¿eres tan débil? ¿Por qué no puedes parar de pecar?
10: Trabajé duro toda la semana y ahora voy a desenchufarme.
12: Entonces adelante, a tomar. Pero yo voy a la iglesia. Eres tan repugnante. Habíamos estado casados por 2 años cuando nació nuestra hija Vicky. 10 meses después tuvimos un hijo, David. Nuestra hija Christy vino un par de años después. Como yo usaba una máscara, nadie sospechaba que nuestro matrimonio estaba en problemas. Nadie, aparte de Gloria.
6: El Señor no te ha olvidado, Jean.
12: Ya no puedo perseverar más. Quiero abandonar.
6: Jean, quiero que imagines un bloque de hielo. Debajo del hielo están tus problemas. Quiero que te imagines patinando en ese hielo. Todos tus problemas están debajo de tus pies. Enfócate ahora en la palabra de Dios y en el amor de tu Padre Celestial. No en los problemas. Decide ahora confiar completamente en Él, no importa el final. Y experimentarás fuerza y libertad.
12: Vivíamos en una autopista cerca de un hospital donde las ambulancias muchas veces pasaban con las sirenas a todo volumen. Una noche me desperté por el sonido de una sirena. Por alguna razón empecé a orar. ¿Hola?
13: ¿Señora Harvestig?
12: Sí.
13: Mire, estoy llamando del Hospital Samaritano. Su esposo tuvo un accidente y lamentablemente ya ha fallecido. Por favor, venga al hospital por sus pertenencias.
12: No, ¿qué pasó?
13: Tuvo un choque de frente y lo declararon muerto en el lugar. Lo revivieron en la ambulancia, pero realmente no sobrevivirá.
12: ¡No! ¡No voy a ser viuda otra vez! ¡Oh, Señor! El enemigo viene a robar, matar y destruir. El enemigo me ha derribado suficiente. ¡Basta! ¡Basta! ¡Oh, Señor! ¡Por favor! ¡Dame a mi esposo! ¡Por favor! ¡No lo dejes morir!
14: Señora Harvestig, su corazón aún late, pero es solo cuestión de tiempo. Sus lesiones son muy graves. Debería avisar al resto de su familia.
12: Lo quiero ver.
14: ¿Está segura? Tiene conmoción cerebral, un pulmón colapsado, costillas y clavícula quebradas y una arteria perforada, así que tiene sangrado interno.
12: Déjeme verlo.
14: Pero le tengo que avisar que está con mucho dolor. Y no le podemos dar más medicación porque su nivel de alcohol en sangre es demasiado alto.
12: David, oh amor.
10: Jean, por favor, ora por mí. Ora como nunca antes. Si el Señor me permite vivir, no volveré a tomar.
12: Oh Dios. Escucha mi oración y salva a mi esposo. No lo dejes morir, Señor. Por favor, déjalo vivir para alabarte a ti.
15: Cada día en cuidados intensivos su estado variaba de bien a mal. Pero seguí confiando en mi Padre Dios por el resultado final. De acuerdo a los doctores, la supervivencia de David era un milagro. El joven con quien chocó salió caminando con lesiones menores y los 2 vehículos quedaron destruidos. David mantuvo su promesa y nunca más tomó, pero nuestro matrimonio no cambió repentinamente a uno de felicidad y risa. Seguí orando e intentando hacer todas las cosas correctas. Un día, mientras estaba orando, el Señor habló a mi corazón diciendo: la máscara se tiene que ir. Sí, señor, tienes razón. Todos estos años he sido una persona en público y otra en privado. Basta, basta de esconderme tras una máscara. Oh, Padre, perdóname por mi engaño y manipulación. Realmente quiero ser transparente y vivir la vida abundante que tú moriste para darme. Mi vida es tuya y haré las cosas a tu manera. Y él me cambió. Ya no reaccionaba ni agregaba a la tensión en nuestro hogar. En Primera de Pedro capítulo 3 versículo 8 aconseja: finalmente, sed todos de un mismo sentir, compasivos, amándoos fraternalmente, misericordiosos, amigables, no devolviendo mal por mal, ni maldición por maldición, sino por el contrario, bendiciendo, sabiendo que fuisteis llamados para que heredaseis bendición. Cuando David se arrodilló y dedicó su vida a Cristo, me senté y dije: gracias, Señor. Y Dios habló a mi corazón y dijo: no hice esto por ti. Mi esposo se convirtió en un maravilloso hombre de Dios. Los años pasaron y nuestros hijos crecieron, se fueron y estábamos solos.
10: ¿Qué piensas acerca de que te pidieron ser oradora en el reavivamiento en Perú?
15: Creo que la gracia de Dios es asombrosa, David. Cuando era adolescente en la secundaria, me preguntaba si podría pararme frente a otros y hablar la verdad cuando yo estaba tan tirada en el engaño.
10: Dios cambió todo eso.
15: ¿Cómo lo hizo? Pensar que Él me está dejando enseñar a otros acerca de Él. ¡Qué privilegio!
10: ¿Ya sabes de qué vas a hablar?
15: Sí. Les voy a contar cómo Dios transformó nuestro matrimonio.
10: ¿No te molesta ventilar nuestra ropa sucia en público?
15: Bueno, ya no está sucia. Dios limpió nuestro hogar.
10: Sí, seguro que sí, amor.
15: Pienso en cómo mi padrastro nos ordenó no decir nada a nadie acerca de nuestra vida privada. Él siempre dijo: lo que pasa en casa, queda en casa.
10: Por otro lado, la Biblia dice que las cosas que dijisteis en tinieblas, en luz serán oídas. Y lo que hablasteis al oído de las cámaras será pregonado desde los tejados.
15: Diré esto acerca de mi crianza. Aprendí cómo hablar y comportarme, así que no tengo miedo de hablar en público. Solo que nunca soñé que podría hablar la verdad.
10: Es asombroso cómo Dios usa todo nuestro pasado para ayudar a otros a conocerle. Nada es desperdiciado con Dios.
15: ¿Vas a venir a Perú conmigo, no?

0: Iré donde haya hambre y enseñaré a mujeres cómo remover la máscara. Solo así puede el Señor actuar en nuestras vidas.
1: Primera Juan capítulo 5, versículos 11 y 12 dicen: y este es el testimonio, que Dios nos ha dado vida eterna, y que esta vida está en su Hijo. El que tiene al Hijo, tiene la vida. El que no tiene al Hijo de Dios, no tiene la vida. ¿Tienes la seguridad de la vida eterna, amigo oyente? No te conformes con menos, y no seas engañado por el mundo. En ningún otro hay salvación, porque no hay otro nombre debajo del cielo dado a los hombres en que podamos ser salvos. La salvación es tuya si la pides. Si necesitas ayuda para tomar esta decisión crucial, solo comunícate con nosotros. 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Tu carta iluminará nuestro día. Y recuerda que cuando parece que a nadie le importas, a Dios y a nosotros sí.

Hola, soy Johnny Erickson Tada. El día que Jesús murió en la cruz, se aseguró de una victoria increíble sobre el diablo. Al imaginar ese momento, James Stewart, un gran teólogo escocés, escribió: "Lo clavaron en un madero sin darse cuenta que con ese acto estaban poniendo al mundo a sus pies. Le dieron una cruz sin imaginar que él la convertiría en un trono. Lo echaron fuera de la ciudad para morir sin entender que estaban sembrando para siempre en los corazones de los hombres del nombre que intentaban borrar. Pensaron que tenían a Cristo acorralado, derrotado y sin salida. No sabían que era Dios mismo quien los había llevado hasta ese punto. Jesús no venció a pesar del misterioso oscuro mal. Él venció a través de él. Amigo, tú también puedes hacerlo. Hoy, vence tus dificultades. No a pesar de ellas, sino a través de ellas."

Dios en su palabra habla sobre la seguridad de salvación. Querido oyente, ¿por qué hoy tiene dudas en cuanto a la salvación eterna del alma? Dios es un Dios de seguridad y quiere que la humanidad justamente viva así, con salvación segura eterna. ¿Por qué? Porque esta procede de Él. Querido oyente, tenemos que comprender que no hay nada que nosotros podamos hacer para, entre comillas, ayudar a Dios. La salvación viene de Él y Él es quien sostiene la salvación. Esta no se pierde. 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

Gracias por su preferencia. Vamos a disfrutar hoy más música y en breve también su programa Visión para Vivir. Así que en este día 11 de septiembre quiero animarle para que preste atención a la enseñanza Mantenerse enfocado ante un nuevo futuro, ante un futuro cambiante. 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

0: El apóstol Pedro, como buen judío, conocía cuáles eran las restricciones que su cultura le imponía. No obstante, Dios es soberano aún para cambiar las costumbres que son simplemente humanas. A nombre de Visión para Vivir y el pastor Carlos Azazueta, le damos la bienvenida. Cumplir la voluntad de Dios es una tarea que puede provocar rigidez en la cultura eclesial. Ante esta situación, ¿cuál es la manera de proceder? Escuchemos lo que tiene que decirnos el pastor Carlos al abrir la Biblia en el libro de Hechos y escuchar la conclusión de mantenerse enfocados ante un futuro cambiante.
1: Y ahí en Hechos capítulo 10, vean lo que dice el versículo 28, dice: ustedes saben que va en contra de nuestras leyes que un hombre judío se relacione con gentiles o que entre a su casa, pero Dios me ha mostrado que ya no debo pensar que alguien es impuro o inmundo. En ese momento entendió, ahora entiendo esa visión, ahora entiendo de que también el evangelio es para los gentiles. Pedro piensa en aquel día lo que estaba ocurriendo y luego comienza a hablar con ellos. Y luego empieza a contarle a Cornelio. Si usted lee la siguiente parte del capítulo 10, se da cuenta que Cornelio comienza a narrar la propia visión que él había tenido, porque él había soñado, había visto de alguna otra manera que el Señor le había dicho que mandara buscar a un hombre llamado Simón Pedro, que lo trajera, que él iba a explicar específicamente el mensaje de salvación. Por eso lo mandó a llamar. Y el hombre, Pedro, no podía creer lo que sus oídos estaban escuchando en ese momento. Así que comienza a contarles el evangelio. Y todos los de la casa de Cornelio se arrepintieron de sus pecados y confesaron a Jesucristo como el Salvador de sus vidas, de sus almas. Le vino a Pedro un flashazo de algo que había ocurrido en Hechos capítulo 2, cuando encerrado con uno de los discípulos comenzaban a orar y se cumplió la promesa del Señor de que cuando Él se fuera al cielo, les enviaría a alguien, al Consolador. Y en ese momento, encerrados en el aposento alto, comenzaron a orar con esa fervencia. El Señor envió a su Espíritu Santo, invadió ese lugar y comenzaron ellos a hablar en distintas lenguas. La gente se maravillaba de que podían entender lo que estos hombres de Galilea podían decir en sus propios idiomas. Entonces se acordó de lo que ocurrió después de ahí, porque justamente después de lo sucedido en el aposento alto, ahí en Hechos capítulo 2, Pedro predica un sermón y más de 3,000 personas se convirtieron a Cristo y en ese momento fueron bautizados. No sé cómo lo hicieron, no sé la verdad. Entonces ahí en ese momento Pedro está diciéndole a Cornelio, bueno, esto me suena aquí como a un déjà vu, ya lo viví, ya ocurrió. Entonces lo que sigue ahora a Cornelio es bautizarlos. Pero Pedro no iba solo, iba acompañado con 6 personas, dice ahí Hechos capítulo 10. Iba acompañado con 6 personas más, hermanos de la iglesia del primer siglo, de la iglesia de judíos también de nacimiento como él, y fueron acompañando a Pedro y fueron testigos de lo que estaba ocurriendo, porque en ese momento en el que ellos se convirtieron a Cristo, fueron bautizados también con el Espíritu Santo y pudieron ellos hablar en estos idiomas, se pudieron atestiguar lo mismo que había ocurrido en el primer siglo, en la iglesia de Jerusalén. Entonces dice, hay que bautizarlos. Qué bueno que no estaban organizados en una junta de ancianos ahí, porque entonces hubieran dicho, Pedro, espérate, no podemos bautizar a los recién convertidos. Tienen que pasar por varias clases, la clase de bautismo, tienen que hacer la confesión, no, tantas cosas que hacemos. A veces hacemos tan cansado el proceso de una persona que realmente ha creído en Cristo a poder bautizarlo. Hay personas de ustedes que no se han bautizado y tienen años donde el Evangelio, no sé qué están esperando, es una revelación del cielo o algo que les diga, hey, bautízate por favor, como eres incrédulo. Pero realmente no hay un caso en el Nuevo Testamento en el que una persona recién convertida no era bautizada casi instantáneamente. No hay. Así es que no hay excusa. Entendamos perfectamente lo que estaba pasando en la mente del apóstol Pedro. Él piensa que aquel gran día era para celebrarse. Dios estaba provocando un cambio de adentro hacia afuera en el apóstol Pedro y comenzaban a ver las cosas de distinta manera. Dice en el versículo 47, ¿puede alguien oponerse a que ellos, los gentiles, sean bautizados ahora que han recibido el Espíritu Santo tal como nosotros lo recibimos? Por lo tanto, dio órdenes para que fueran bautizados en el nombre de Jesucristo. No se haga bolas aquí, porque muchas denominaciones dicen, no, mira, aquí está, solamente debe ser el nombre de Jesucristo. No, está refiriéndose de que ahora era el mensaje de Cristo, el que muchas personas no habían conocido. Antes se habían bautizado por parte del bautismo de Juan el Bautista, aquel que bautizaba para arrepentimiento de los pecados, pero ahora es necesario que los nuevos creyentes se bautizaran en el nombre de Cristo, y tal como Él lo dijo, en nombre del Padre, y del Hijo, y del Espíritu Santo. Seguramente entre los que iban con Pedro estaban también estos que eran tradicionalistas. Pero ahí al final de ese versículo, para entrar al capítulo 11, Cornelio le pide a Pedro que se quede unos días más. Y yo no sé qué realmente ocurrió en esos días, a lo mejor quería más enseñanza o querían aprender más, pero seguramente tuvieron que comer en algún momento. Así que por primera vez Pedro estaba sentado a la mesa de Cornelio con toda su familia y con los otros seis que miraban ahí desde distancia nada más. Y luego le pusieron enfrente una olla con carnitas en salsa verde. Y luego por acá pusieron, imagínense usted, pusieron un lechón asado. Y luego si esto fuera poco, le pusieron una ensalada griega aquí a otro lado. Y él solamente pensó, ¿en Cristo? Ya soy libre para comer estas cosas. Pues déjenme una tortilla y se hizo su buen taco de carnitas ahí, de chicharrones, y se los comió ahí. Entonces, cuando regresa a su casa en Jerusalén, empieza a confrontar la oposición a los cambios que él había sugerido. Yo le llego cantando, contento, y usted ve en Hechos capítulo 11 de qué manera llegó. Ni siquiera había entrado a la ciudad, ni siquiera había puesto un pie cuando le salieron al encuentro cristianos judíos de la iglesia de Jerusalén que empezaron a apuntar el dedo y a decirle, tú, ¿cómo te atreves? ¿Cómo fuiste capaz? Te metiste en la casa de ese gentil y hasta hueles a carnitas. Y enfrentó cuatro de los problemas que todavía enfrentamos nosotros en nuestro tiempo. Lo primero que hizo fue enfrentar la rigidez del institucionalismo. La rigidez del institucionalismo. El institucionalismo es un enfoque desmedido a la institución como el medio para resolver los problemas de la sociedad. En otras palabras, podemos entender esto. La iglesia en un principio era un grupo de personas. Cuando alguien en el primer siglo, antes de Constantino, pensaba en la iglesia, pensaba en un grupo de creyentes que se amaban, se cuidaban y trataban de ayudarse unos a otros. Después de que se organizó la iglesia cristiana, comenzaron entonces a institucionalizarse las cosas. Y ya la gente comenzó ahora a tener reuniones en un lugar físico, una dirección social. Hoy en día, cuando hablamos de iglesia, todavía muchos tienen la idea de que es un edificio, pero no era en aquel tiempo. Hay peligros cuando la institución se pone por encima. ¿Cuándo sabemos nosotros que la institución se va por encima de lo que realmente debía ser la iglesia? Cuando la gente ya no es tan importante como los programas que hay. Cuando se da más énfasis en el estudio de que yo tengo que cubrir este material y no me puedo saltar en ningún momento, no me importa si la gente entendió o no, pero yo tengo que ver mi material. Cuando realmente el énfasis fundamental es la enseñanza o la predicación en lugar de las necesidades reales de la persona, comenzamos a ver ese tipo de institucionalismo en la iglesia. Y ese era un problema que había en el primer siglo. Llegó el apóstol Pedro y los creyentes lo recibieron ahí en el versículo 1. Dice, la noticia de que los gentiles habían recibido la palabra del Señor llegó como pólvora para ellos. Y empezaron a acusarlo. ¿Cómo pudiste hacernos eso? No nos equivoquemos, estos no eran líderes religiosos, fariseos. Estos eran líderes religiosos cristianos, judíos. Eran miembros y líderes de la iglesia de Jerusalén. Y estaban de alguna otra manera en desacuerdo por esta nueva moda que había traído aquí el apóstol Pedro de convivir con los gentiles. No es sorprendente encontrar cristianos en nuestras iglesias que rechacen totalmente cualquiera de los cambios novedosos que haya simplemente porque no se apegan a las cosas que siempre hemos hecho. A mí me sorprende la guerra que existe, por ejemplo, en las iglesias evangélicas con respecto al tipo de liturgia, con respecto a la alabanza. Hay iglesias mucho más conservadoras y tradicionalistas que defienden que solamente debe haber un par de instrumentos ahí en el frente, el órgano y el piano, y cantar puros himnos. Es más, la Biblia por un lado y el himnario por el otro, y eso son ley. Ahora, no hay nada de malo con los himnos, hay tanta historia maravillosa. Sin embargo, así como hay himnos maravillosos que nos enseñan sana doctrina, hay algunos de esos himnos que tienen mala teología. Tenemos que ser cuidadosos también. Por otro lado, tenemos a los grupos que decían, nada que ver con esos aburridos himnos, queremos cantos, cantos que me lleguen al corazón. Cantos que me hagan mover el pie. De alguna otra manera que se sienta el espíritu. ¿Por qué no podemos llegar a un punto medio donde... No, espérese, y si hablamos de reggaetón y de mariachi y de todo lo... No, hombre, señor, aquí nos quemamos en el templo. El punto es, ¿por qué no podemos ponernos de acuerdo en cuanto a adorar al Señor como Él se lo merece y como quienes somos nosotros, como latinos caribeños que somos. Entonces, ¿por qué tenemos cerrarnos y decir solamente esto, pero esto no? ¿Por qué no podemos hacer y ofrecerle al Señor el mejor fruto de nuestros labios? Que digan y cuenten al Señor en cualquier idioma necesario, siempre y cuando resalten el nombre de Él y no el nuestro. Si pudiéramos entender que cuánto daño nos ha hecho la institucionalidad, la religión organizada, y olvidarnos de que realmente la religión debiera ser una relación uno a uno con el Señor. Segundo problema que enfrentó fue una necesidad de transformación. Ahí en el versículo 15 y 16 del capítulo 11 encontramos este encuentro que tuvo él. Fíjense muy bien cómo él lo pone. La necesidad de transformación. Pedro les contó tal como habían sucedido las cosas. Se fue orden por orden, momento por momento. En cada circunstancia él les estuvo explicando lo que estaba haciendo. Y no podían creer lo que Pedro les estaba diciendo. Les narró su visión, les narró cuando llegó, cómo les dijo Cornelio que él también había tenido una visión acerca de que él tenía que venir a enseñarles. Les contó su historia y dejó lo mejor para el final, porque les dice, y luego vimos que de la voz del cielo, vimos de qué manera el Señor estaba derramando su Espíritu sobre ellos también. Los gentiles también pueden ser salvos de la manera en que nosotros fuimos salvos. Aquí el apóstol Pedro veía una necesidad de transformación en ellos como la que él mismo pasó. Pedro decía, esto es nuevo para mí, pero tiene que confiar. El Señor está haciendo cosas grandes entre los gentiles. El tercer problema que enfrentó fue el de la fijación, porque muchos de estos líderes cristianos judíos estaban viviendo en el pasado. Si usted ve en el versículo 17, entendemos muy bien a qué nos estamos refiriendo con esto. Dice, y cómo Dios dio a estos gentiles el mismo don que se nos dio a nosotros como creímos en el Señor Jesucristo. ¿Quién era yo para ser estorbo de Dios? Pedro lo está retando. Si Dios ha tenido compasión de ellos, ¿quién soy yo para entrometerme con Él? ¿Quién soy yo para oponerme a su plan? Y ese fue un convencimiento, porque esa necesidad de transformación se vio cristalizada al ver el testimonio, el denuedo de Pedro, de poder anunciarlo de esta manera. Yo creo que estas palabras deben de subrayarse. A veces somos nosotros que nos estamos estorbando la obra de Dios en un lugar, porque estamos poniendo por encima de lo que la Biblia dice nuestras preferencias personales. Y tenemos que someternos a lo que la ley y el testimonio nos dice, sobre todo al estar viviendo bajo la gracia de poder hacer lo que está prescrito en la Escritura, pero poder entender de que mucho de lo que encontramos en ella o puede ser cultural, pero mucho de ello es bíblico y tenemos que hacerlo al pie de la letra. Yo creo que debemos estar conscientes que hemos sido llamados a hacer luz, a ser sal, a llevar a otros al conocimiento. Pedro recibió ese gran cambio en su vida porque él tenía su idea preconcebida de cómo debía manejarse la nueva fe que él experimentaba. Pero el Señor cambió su forma de pensar. Dios no viene aquí a resaltar instituciones, Dios viene aquí a imponer cosas nuevas. Por eso Jesús usó las palabras de que nadie pone vino nuevo en odres viejos, porque se rompen. Se pone el vino nuevo en odres nuevos. Estaba hablando específicamente que la religión que en ese momento se ostentaba entre el pueblo judío no era lo que él trataba de imponer desde el principio. Él quería una relación, no una religiosidad. Y es por eso que Jesucristo fue considerado un revolucionario, porque él simplemente quería hacer lo que desde un principio quería Dios hacer, establecer la relación entre Dios y el ser humano, sin intermediarios más que Él como único intermediario. Imagínese usted la relación de Jesús con sus discípulos en ese aspecto. En cuarto lugar, el cuarto problema y último que enfrentó él, tuvo que ver con la aceptación, a alterar los planes, a cambiar los planes. Hay gente que no quiere cambiar los planes porque ¿cómo es posible? Siempre lo hemos hecho de esta manera. De alguna otra manera, estos líderes religiosos judíos cristianos, también ellos tenían sus ideas y comenzaron a hablar de eso. Ahí en el versículo 18 vemos cómo esto ocurre. Dice, cuando los demás oyeron esto, el testimonio de Pedro, dejaron de oponerse y comenzaron a alabar a Dios. Cuando logramos comprender, si somos mantenedores de nuestras tradiciones, pero cuando logramos comprender nosotros que realmente Dios está haciendo cosas nuevas en este lugar, tenemos que hacer a un lado nuestra oposición y tenemos que adorar al Señor porque el Señor ha querido bendecirnos de esta manera. Solamente que los cambios tienen que introducirse de una manera muy clara. Tenemos que sujetarlos a la palabra del Señor. Ese es el filtro. Si no contraponen lo que la Escritura dice, entonces podemos abrazar el cambio y disfrutarlo. Porque realmente Dios quiere hacer algo con esos cambios que quiere hacer, no solamente a través de la congregación, pero de cada uno en particular. ¿Estamos dispuestos a no estorbar a Dios y a ser un instrumento realmente que nos bendiga y que seamos de bendición? ¿Cómo entonces reaccionamos ante los cambios que vamos a experimentar? Hay varias maneras, pero al menos estas cinco usted se va a quedar con ellas. Debemos mantener la calma. En lugar de reaccionar, cuando alguien está mencionando, ¿qué les parece si? No, nunca. Tranquilo, sereno, moreno, guarde la calma. Escuche el plan y después reacciona. Mantenga la calma, es esencial mantener la calma. Fíjense ahí que en el versículo 18 vemos que la gente, cuando Pedro estuvo explicándole todo lo que había ocurrido, la gente se tranquilizó y dejó de oponerse. De igual manera nosotros tenemos que hacerlo. En segundo lugar, determine si ese cambio glorifica a Dios o no, porque ahí está la clave. Si el cambio es para glorificar al pastor o para el líder de alabanza, bueno, ya es otra historia. Pero si este cambio glorifica a nuestro Dios, bienvenidos los cambios que sean necesarios. El evangelio jamás va a cambiar, pero los métodos de enseñarlo son los que pueden variar. En tercer lugar, atraviese las puertas de oportunidad que Dios le abra. Dios nos abre puertas todos los días, pero ¿sabe qué pasa? Estamos como el agente de la bicicleta en la parte de atrás, poniendo el freno a las oportunidades de Dios. Entonces, ¿cómo vamos a ser instrumento de bendición si no le hemos creído a Él? Creemos en Él, lo seguimos, pero no le creemos a Él. Si Él abre una puerta, pasa por ella. Si fue la puerta equivocada, el Señor tiene el poder para regresarte en otro punto, en otra dirección. Pero atraviesa la puerta que Dios abra. En cuarto lugar, esté, por favor, dispuesto a ser flexible y adaptarse. Si le pudiéramos añadir una bienaventuranza más a las de Jesús, que eso sería una herejía, pero sería esta. Bienaventurados los flexibles, porque nunca se romperán cuando los doblen. Porque esa es una verdad. Que realmente necesitamos entender que debemos ser flexibles ante las cosas que sabemos que no son necesarias para nuestra salvación. Esté dispuesto a ser flexible y a adaptarse. La clave aquí es de buena gana, no a la fuerza. Que aprenda su cara a decir más sí o más adelante quizá, pero deje de estar diciendo no todo el tiempo. Y número 5 y final, continuamente evalúe su ministerio, lo que usted hace para el Señor. Sea que lo haga de manera oficial, en una iglesia, o sea que por su cuenta usted tenga su propio ministerio, con su familia, con su esposa. Evalúelo. Vea qué cosas hay que cambiar para poder crecer. No tenga temor a cambiar programas que no funcionan. No tenga temor a hacer cosas diferentes, siempre y cuando está viendo que las cosas no se dan. No tenga temor. Sin embargo, sea cuidadoso de no cambiar lo que es importante por las cosas que son menos importantes. Yo no sé si ustedes se imaginan lo que pudo haber ocurrido en una sesión de negocios que hay en muchos lugares, en muchas iglesias. En una sesión de negocios en la primera iglesia allá en Jerusalén, cuando Jesucristo todavía estaba con sus discípulos antes de ascender. ¿Se imagina usted lo que pudo haber ocurrido? En una revista apareció más o menos lo que eso significa y déjame contárselos un momento. Pedro inicia una sesión de negocios delante de Jesús y de los demás discípulos. Y toma la voz diciendo, hermanos, estamos reunidos para llevar a cabo esta junta a petición de Mateo, Juan, Tomás y el pequeñito de Santiago. Bartolomé, por favor, ¿quieres guiarnos en oración? Y sus palabras fueron estas. Jesús Todopoderoso que está aquí con nosotros, te pedimos tu bendición en todo lo que vamos a hacer y decir en este día. Y te pedimos que tú, Señor, no solamente veas el lado tuyo, sino también el nuestro. Amén. Luego Pedro les dice, Señor, te hemos estado siguiendo alrededor de algún tiempo y estamos un poquito preocupados porque las cifras de asistencia están bajando. Oye, Tomás, ¿cuántos estuvieron en la montaña la vez pasada? Tomás responde, 37, y lo dudo. Luego Pedro agrega, esto cada vez se pone difícil, Señor. Vamos a tener que hacer algunos cambios porque tenemos grandes expectativas que ocurran en las próximas semanas contigo aquí, antes de que tú te nos vayas. Entonces Juan intervino diciendo, Señor, yo quisiera sugerir algo. Si no te molesta, debido a que tú tienes una gran compasión por la gente, sería bueno que realizaras más milagros. A la gente le gusta todo eso. Por ejemplo, cuando caminaste por el agua, fue una de las cosas más emocionantes que yo antes vi, pero unos cuantos de nosotros lo vimos, no la gente. ¿Te imaginas si lo hubiéramos puesto en Facebook? Te aseguro que la próxima semana, cuando nos reunamos, más gente va a venir. Hay que anunciarlo, Señor. El pequeño Santiago responde, yo estoy totalmente de acuerdo con los demás. Los milagros que ocurren son maravillosos, pero solamente unos cuantos pueden verlos. Así es que vamos haciendo más cosas. Señor, otra pesca milagrosa, más panes, más peces. ¿Qué te parece? Lo que la gente quiere ver es señales como esta. Pedro responde, exacto, Señor. Además, creo que es necesario que hagamos más publicidad. Tú le estás diciendo a la mitad de la gente que no diga nada cuando le haces un milagro. Déjalos que digan y que inventen cosas, hombre. Al final de cuentas, se los aclaramos. Ahora, a mí me gusta muchísimo eso de mandar mensajes de texto. ¿Por qué no les mandamos eso con los emoticons que andan por ahí? Y les mandamos el wink, wink y el carita feliz, carita feliz. Mateo pide la palabra y dice, yo estoy de acuerdo con todos ustedes, pero me gustaría añadir una cosa más. Sería bueno que tú, Señor, nos cuentes historias, pero que seas breve, Señor. ¿Puedes limitarte a 25 minutos? Porque el resto del tiempo quisiéramos recoger ofrenda, porque Judas nos está diciendo de que no ha habido muchas entradas últimamente. ¿Verdad, Judas? Y Judas dice, así es, Señor. Ya no hay muchos fondos que tenemos ahí para seguir manteniendo esta misión. Así es que yo sugiero que aparte de reducir el mensaje, tengamos no solamente dos ofrendas, una al principio y otra al final, pero también levantar unos sobres con promesas. De esa manera la gente se va a comprometer y después yo me encargo de recogerlas, no te preocupes por eso. Finalmente Felipe dice, sea lo que sea, pero algo tenemos que hacer porque la asistencia está bajando. Finalmente Pedro dice, bueno, ya es tiempo de irnos, la sesión ha terminado. Señor, no te pedimos tu opinión porque ya sabemos cómo piensas, pero de alguna manera queremos que tú nos bendigas. Ora por nosotros, Señor. Causa un poquito de comicidad pensar que una reunión así se lleve a cabo. Pero saben ustedes que muchas de las iglesias, casi el 90% del tiempo se va en planes, en ideas, y escasamente unos 5 minutos hablando con Dios para ver qué es lo que Él quiere hacer. Todos somos culpables de eso. Se nos olvida que la obra es de Dios y que la encomienda que Dios le ha hecho a la iglesia es de hacer discípulos. Pero el que se va a encargar de edificarla es el Señor que dijo, yo edificaré mi iglesia. Pero en aquella sesión en particular, donde Dios estuvo reunido con sus discípulos, en esa última noche, ellos decidieron tener algo muy especial. Decidieron cenar juntos. Y en esa última cena, el Señor pudo demostrarles realmente cuál era su opinión con respecto a la iglesia. De cómo debía enfocarse cada uno de ellos con respecto a cómo debíamos funcionar cada uno. Y les dijo estas palabras claves. Yo me voy, ustedes se quedan. Lo que me vieron a mí hacer, ustedes lo van a hacer. Entonces, empieza a compartir con ellos cosas grandes. Toma el pan, lo rompe y lo pasa. Y les dice, así mi cuerpo va a ser quebrantado por ustedes. Luego agarra la copa y dice, ven esta copa. Esta copa representa mi sangre. Así mi sangre va a ser derramada por ustedes.
0: No lo olvidemos, Cristo es quien edifica su iglesia. No se trata de nosotros porque sin Dios nada podemos hacer. 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Y como ya lo mencioné, aquí regresa el Pastor Carlos con estas palabras.
1: Nuestro Padre, estamos delante de su presencia en este momento, reconociendo, Señor, que hemos pecado. Reconociendo, Señor, que no hay nada, absolutamente nada nuevo bajo este sol que nos cobija, en el cual, Señor, no podamos nosotros escaparnos de su voluntad. Usted todo lo ve, Señor, todo. Y por eso queremos acercarnos, Señor, delante de su presencia y pedirle perdón por nuestros pecados. Ayúdenos con su Espíritu Santo a analizar, Señor, lo que hay dentro de nosotros. Y si el Espíritu está señalando algo, Padre, es en este momento en el que yo quiero confesarlo con mi corazón y decirle perdón. Alguna amargura, algún pecado oculto, algún hábito. Eso que me estorba de poder tener una relación constante, una comunión cercana. Señor, lo confieso en este momento. Lo pongo en sus manos y le pido perdón por ello. Y al recordar, Señor, esta maravillosa acción de realizar, Señor, esta ordenanza de la Santa Cena, la Santa Comunión, nosotros queremos volver a aquel tiempo cuando Jesús mismo estaba haciendo esto con sus discípulos, Padre. Y nos dejó este ejemplo para que lo hiciéramos el resto de nuestra vida hasta que Él volviera con nosotros. Por eso, en el nombre de Jesucristo, queremos nosotros establecer esta comunión. Todos decimos amén.
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Siga hoy con nosotros, gracias por su preferencia. 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Soy Santiago Carrasco, feliz de acompañarle y le animo, apreciado oyente, para que hoy nos escriba, nos envíe un correo electrónico. Aquí en el estudio nos encantaría recibir un email de su parte. 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

Es interesante que la seguridad de salvación ha causado mucha confusión y mucha división en temas religiosos, pero no debería ser así. Dios es claro en cuanto a la salvación. Esta es eterna, es segura y no hay nada que nosotros podamos hacer para ganar o para mantener la salvación. Esta es una cuestión de estudiar allí la palabra de Dios y podremos tener claridad en cuanto a este tema. Si hay algo que usted puede perder, no era eterno, sino que era temporal. Si hoy pudiéramos hacer algo para ganar la salvación, no sería un regalo, sino un premio. Querido oyente, si hoy usted puede hacer algo para mantener la salvación, sería por mérito humano, pero la salvación es dada por gracia por medio de la fe en Jesucristo. ¿Cree usted esto? Si necesita ayuda espiritual, visite bbnchat.org.

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2: ¿Cómo estás? 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
3: ¡Déjame ir!
4: ¡No!
3: ¡Suélteme!
4: ¡No, Mac! ¡Vamos! ¡Lo tengo!
3: ¡Tiene fuerza!
4: ¡Es el alcohol! Tenemos que tenerlo para que no se vaya y haga algo estúpido.
3: ¿A quién le dices estúpido?
4: Es la primera vez que te emborrachas, Mac. ¡No sabes lo que haces!
3: ¿Quién lo dice? ¡Quiero ir a ensuciar! ¡No vas a ir! ¡Borracha! ¡Vamos! ¡Trábale los brazos, Merlin! ¡Así no se va a poder soltar!
4: ¡Bien!
3: ¡Está bien! ¡Está bien! ¡Ustedes me cansaron!
5: Gracias, Mac. ¡Llenaste la manta de arena!
4: ¡Solo vayan a dormir, muchachos! ¡Y no trates de escapar, Mac!
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6: ¡Merlin! ¡Despierta!
4: ¿Qué hora es?
6: Más de medianoche. ¡Mac no está!
4: Tampoco está su tabla de surf.
6: ¡Oh, no! ¡No puedo creer que lo haya hecho!
4: Se pueden ver las marcas en la arena hasta el agua. ¡Vamos a encontrarlo!
6: Está todo tan oscuro que no veo nada.
4: ¡Allí veo su tabla, en la orilla del mar!
6: ¡Pero no está, Mac! ¿Piensas que se ahogó?
4: En su condición todo es posible.
6: ¡Oh, no! ¿Qué le vamos a decir a sus padres?
2: Aunque el hombre de nuestra historia todavía estaba en la secundaria, sus mayores intereses eran la bebida, el surf y las chicas. Su padre trabajaba para una compañía de petróleo, así que su familia se mudó al área de Houston cuando tenía 7 años. Te contaremos cómo se desvió 7 años más tarde y finalmente fue redimido. Esta es la verdadera historia de Merlin Dillow. Ahora mismo en Desencadenados.
7: Después de mudarnos cerca de Houston, mi familia comenzó a visitar diferentes iglesias, una tras otra, como si estuviesen buscando algo. Luego dejaron de ir hasta que la planta de mi padre entró en huelga. Después de eso, fuimos a la iglesia por mucho tiempo hasta que de pronto dejamos de ir otra vez. Pero yo tenía una infancia normal. Jugaba al béisbol, nadaba y miraba películas y pagaba las entradas cortando el césped. Cuando entré en la secundaria comencé a hacer atletismo y fútbol y tuve mi primer novia. Era demasiado joven como para manejar en ese entonces, pero su madre o la mía nos buscaban y nos llevaban a diferentes lugares.
8: ¿Quieres jugar al fútbol?
9: No puedo. La madre de Val nos va a llevar a la iglesia este domingo.
8: ¿A la iglesia? Pensé que estabas cansado de todo eso.
9: Estaba harto de que ellos siempre me molestasen diciendo que tenía que ser salvo, así que me lo saqué de encima.
8: ¿Cómo?
9: Al principio daba excusas como no tengo la ropa adecuada o mi madre quiere que vaya con ella, pero yo no quería ir.
8: Ya me contaste eso, Merlin.
9: Finalmente decidí hacerlos callar, así que después del sermón, el predicador preguntó quién quería ser salvo, así que pasé al frente.
8: Estás bromeando.
9: Funcionó de una manera increíble. Ya no me molestaron más en cuanto a ser salvo, así que voy con ellos solo para estar con Val.
7: Aprendí a hablar como ellos, pero era solo para mostrar algo externo, todo engaño. Con el tiempo nos fuimos distanciando y dejé de ir a la iglesia. Cuando llegué a la escuela secundaria, comencé a estar con un grupo que hacía fiestas, con mucha bebida y autos rápidos.
10: ¡Qué buen auto, Merlin!
9: ¡Súper! 365 caballos de fuerza.
8: Este auto es más nuevo que el mío. ¿Cómo hiciste para comprarlo?
9: Mi padre me ayudó a financiarlo, pero tengo que hacer los pagos yo.
10: ¿Cómo vas a hacerlo?
9: Trabajo en el almacén, ¿recuerdas? Mientras tenga dinero en mis bolsillos, nafta en el auto y una cita para el fin de semana, estoy bien.
8: Hagamos una carrera, ¿ok?
9: Dale.
10: Y después vayamos a hacer surf.
7: Mac nunca había tomado alcohol, así que estaba muy borracho en la playa, por lo que tratamos de mantenerlo alejado del agua. Pero nos despertamos y vimos que no estaba y su tabla de surf estaba en la orilla. Pensábamos que se había ahogado. Luego escuchamos un alboroto en la playa.
8: Tal vez está allá.
9: Vamos a ver.
8: Sí, creo que lo veo. Y no es muy bienvenido ahí.
9: ¡Hey, Mac! ¡Vamos!
8: ¡Mac! ¿Qué estás haciendo ahí?
10: ¿Por qué se cambiaron de lugar?
8: Nosotros no nos movimos. ¡Tú te fuiste! ¡Vamos para allá!
9: Por lo menos no se ahogó.
7: La vida era buena conmigo. Durante mi tiempo de escuela, mis notas eran pobres, pero me estaba divirtiendo y eso era lo único que me importaba. En el verano, cargábamos nuestras tablas de surf y nos íbamos a Freeport. Una noche fuimos a Galveston, tomando todo el camino. Cuando llegamos, estaba tan borracho que no me podía quedar en pie. Mi amigo estaba manejando por la playa y se negó a parar para comprar algo para comer. Así que comencé a tirar las cervezas por la ventana y después me desmayé.
9: ¡Ey! ¿Dónde estamos?
11: La bella durmiente se despertó.
9: ¡Zorro! ¡Que vea esa agua de mar! ¿Dónde estamos?
11: Y manejó el auto hasta las olas y dejó de andar.
5: ¡Vamos! Tenemos que salir del agua.
9: ¿Cómo?
5: Vamos a tener que empujar.
9: De todas las cosas tontas que uno puede hacer.
5: ¡Cállate! ¡Empuja!
7: Sacamos el auto y comenzó a funcionar otra vez. Luego nos quedamos sentados en un lugar hasta estar sobrios. Mi amigo y yo trabajábamos en el mismo almacén con otro muchacho llamado Bill, que no iba a ninguna fiesta.
12: Te ves un poco cansado hoy, Merlin.
9: Llegamos tarde anoche de Galveston.
12: ¿Haciendo surf?
9: Sí, con el auto de Ronnie. Él estaba borracho y manejó el auto directo a las olas. Hundió el motor y lo tuvimos que empujar fuera del agua. Luego tuvimos que esperar hasta que se seque antes de que volviera a funcionar. Estábamos muy ebrios.
12: Hay una mejor vida que esa, Merlin.
9: Ay, me estoy divirtiendo.
12: El vino es escarnecedor, la sidra alborotadora. Y cualquiera que por eso cierra no es sabio.
9: Déjame en paz. ¿Quién necesita eso?
13: ¿Qué pasa?
9: Ese Bill, qué pesado que es.
13: Es un fanático de Jesús, tú lo sabes. No es como nosotros, y nunca lo será.
12: Merlin, perdón si te ofendí.
9: No te preocupes.
12: Solo quiero que sepas que Dios te ama tanto que envió a Jesús a morir por tus pecados.
9: Sí, escuché todo eso en la iglesia, Bill.
12: ¿Tú sabes que eres un pecador?
9: No soy peor que nadie.
12: Eso es verdad, pero ¿dónde estará tu alma si mueres?
9: No sé, y no me importa.
12: Bueno, a mí me importa, y a Dios también. La Biblia dice que no hay nadie justo, ni aun uno, por cuanto todos pecaron y están destituidos de la gloria de Dios.
9: Entonces estamos todos igual. ¿Por qué te preocupas?
12: Porque Dios hizo algo por nuestra condición perdida. La Biblia dice, más Dios muestra su amor para con nosotros, en que siendo aún pecadores, Cristo murió por nosotros.
9: Uy, tendrías que ser predicador, Bill.
12: Solo te estoy contando las buenas noticias. Dios te ama y quiere que tengas una vida mejor de la que estás viviendo. Quiere que tengas una vida eterna con Él en el cielo. Por eso envió Dios a Jesús a morir en tu lugar.
9: Estoy bien, ¿lo entiendes?
12: Merlin, si no cambias, vas a terminar en el infierno.
9: Escúchame, tengo solo el pasaje de ida allí. Mi lugar está reservado.
7: Estúpido, ¿no? Desde ese entonces esquivaba a Bill. Si lo veía venir, me iba para el otro lado. Era conocido como el chico fiestero, el que traía el alcohol. Ninguna de las fiestas empezaba hasta que yo llegara, lo que me hacía el centro de atención. Me sentía especial. Una noche mi mejor amigo arregló una cita ciegas en una fiesta. Ella no me gustaba, pero sí me gustaba su amiga que también estaba allí. Joyce y yo comenzamos a salir juntos y pronto nos enamoramos.
14: Estoy tan contenta que me elegiste a mí en lugar de mi amiga.
9: No tenía nada en común con ella, pero tú eres diferente, Joyce.
14: ¿Eres salvo?
9: Sí, cuando tenía 15.
14: Con razón te amo, Merlin.
9: Y yo te amo a ti, Joyce. Casémonos.
14: Solo nos conocemos hace 5 meses. Además, todavía estamos en la escuela.
9: ¿Y qué? Podemos seguir yendo a la escuela y tenernos el uno al otro también.
14: ¿Piensas que tendríamos el dinero suficiente?
9: Tú estás trabajando, y yo también.
14: No va a ser fácil, Merlin. Estamos en 2 escuelas diferentes, 2 pueblos diferentes.
9: No le tengo miedo a los desafíos. ¿Y tú?
14: No, pero mis padres van a ser el desafío más grande.
7: Aunque Joyce no asistía allí, nos casamos en la iglesia de su familia el 29 de marzo de 1968. Luego nos mudamos a un pequeño departamento. Yo tenía 20 años, en mi último año de secundaria y trabajando a medio tiempo en un almacén. Pero nuestro matrimonio era tenso porque yo era muy irresponsable.
14: Merlin, todavía estás en la cama. Será mejor que te levantes.
9: No.
14: Vas a llegar tarde al trabajo. Vamos, levántate.
9: No voy a ir, así que déjame en paz.
14: Necesitamos el dinero, Merlin. No podemos vivir solo con mi sueldo.
9: Voy a dejar la escuela y trabajar todo el tiempo, pero hoy no.
14: Te quedaste muy tarde anoche con tus amigos.
9: Estaba trabajando, ahora déjame dormir.
14: Estabas tomando. Será mejor que dejes la fiesta, si no...
2: En breve, escucharemos cómo el comportamiento de Merlin afectaría su matrimonio. 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
7: Joyce trabajaba en un banco después de la escuela y volvía a casa y todavía me encontraba en la cama. No quería forzarme. Así que dejé de ir a la escuela y me gradué en un programa de verano mientras que Joyce siguió yendo y se graduó. Todavía estábamos viviendo en el pequeño departamento cuando nuestra hija Janet nació. Traté de cambiar por un tiempo, pero no podía dejar de tomar y las cosas empeoraron. Nos separamos por 2 semanas. Luego nos volvimos a juntar y hablamos.
14: Yo también te extrañé, Merlin. Pero no extrañé la bebida. No me gusta lo que te hace.
12: Voy a trabajar en eso, Joyce. Voy a tomar menos. Lo prometo.
14: No lo sé.
12: Tenemos que quedarnos juntos. Cuando te fuiste, me di cuenta cuánto tú y Janet significaban para mí. Te amo.
14: Se requiere más que amor para que un matrimonio funcione. Requiere compromiso. Prometimos poner el uno al otro en primer lugar. Y parece que tú pones la bebida y a tus amigos sobre tu familia.
12: Eso va a cambiar.
14: Eso espero. Nos va a ir bien si paras de tomar.
12: No te puedo prometer que voy a parar. Pero prometo beber menos, trabajar más y poner a ti y al bebé en primer lugar. Voy a buscar un mejor trabajo también. Quizás en la construcción. Estoy cansado de reponer en el almacén.
14: Bueno, pienso que un niño necesita a ambos padres. Y pienso que Dios quiere que intentemos nuevamente.
12: Yo también.
14: ¿Vas a empezar a venir a la iglesia conmigo?
12: Seguro, cariño. Lo que tú digas.
7: Me comporté correctamente por un tiempo. Iba a la iglesia con ella de vez en cuando y trabajaba para una empresa de construcción. Pero no dejé de beber. En 1969 conseguí un empleo en una papelera en el pueblo y enseguida comencé a trabajar horas extras. Después del turno de la tarde, todos nosotros íbamos a beber cerveza en un bar cerca de la planta hasta que cerraba. Algunas veces ni sabía cómo llegaba a casa. Joyce siempre me estaba esperando con preguntas directas que yo me negaba a contestar. Solo la miraba. Yo no discutía hasta que necesitaba una excusa para salir a beber.
12: ¿Por qué llegaste tarde?
14: Tomó más tiempo hacer el balance de las cuentas.
12: No entiendo cómo no puedes llegar a horario.
14: Perdón, Merlin. A veces me tengo que quedar un poco más.
12: Te preocupas más por el trabajo que por mí.
14: ¿Tú lo dices? ¿El que se queda la mitad de la noche fuera con sus amigos?
12: Hay otro hombre, ¿no es así?
14: No empieces con eso. Sabes que no es verdad.
12: Sí que es verdad. No tienes que trabajar los fines de semana y lo haces. Solo para alejarte de mí.
14: Necesitamos el dinero, Merlin.
12: Pienso que estás viendo otro hombre.
14: Sabes que no es verdad.
12: Como no quieres pasar tiempo conmigo, me voy a pasar tiempo con mis amigos.
14: Lo único que te importa es emborracharte.
7: La bebida hacía que mis problemas se vayan por un tiempo. La bebida me hacía sentir bien y feliz, hasta que llegaba a casa y la batalla comenzaba otra vez. Mayormente peleábamos por el dinero. Yo escribía cheques y me olvidaba por cuánto los había escrito. Yo le decía a mi esposa que estaba cansado de beber tanto, pero no veía que estaba mal. Todos los muchachos tomaban. Ella me presionaba para que fuese a la iglesia, pero mayormente ponía excusas. Luego mi hermano me empezó a molestar.
12: ¿Hola?
15: Merlin, habla Eddie.
12: ¿Cómo estás, Eddie?
15: Te llamaba para ver si tú y Joyce querían venir a la iglesia con nosotros el domingo.
12: No lo sé, Eddie. Joyce quizás quiera ir, pero yo tengo que trabajar.
15: Nuestra clase de escuela dominical está preparando un tiempo social. Y pensé que te gustaría.
12: En ese caso estaré ahí. La comida siempre es buena.
7: A Joyce le gustó la iglesia y fuimos algunas veces más. Pero no saqué ningún provecho, excepto la comida gratis. Luego mi esposa comenzó a trabajar en otro banco y me empezó a hablar de su compañera de trabajo.
14: Deberías conocer a Jimmy, Merlin.
9: ¿Quién es Jimmy?
14: El esposo de la mujer con quien trabajo.
9: ¿Por qué querría conocerlo? ¿Le gusta la bebida?
14: No, ese es el tema, cariño. Él era un borracho que cantaba en los bares, pero Dios lo salvó y ahora canta en las cárceles.
9: ¿Y por qué está en la cárcel?
14: Él no está en la cárcel. Tiene un ministerio carcelario. La iglesia va a ayudar a los presos y Jimmy es parte del equipo.
9: ¿Cómo sigues con el tema de la iglesia?
14: Bueno, me caen bien. También me gusta el pastor.
9: ¿Cómo lo conoces?
14: La iglesia tiene su cuenta en nuestro banco, así que el pastor viene todo el tiempo. Le conté algo de ti y le gustaría conocerte.
9: Sí, seguro.
14: Jimmy y su esposa quieren que vayamos a su casa para cenar este sábado.
16: Nos invitaron nuevamente a la iglesia, pero dije, no, gracias. Joyce no se dio por vencida. Ella me seguía hablando acerca de la iglesia y del pastor hasta que me cansé. Luego un día ella llegó a casa muy animada.
14: Merlin, la iglesia está teniendo reuniones de avivamiento todas las noches, comenzando el miércoles y terminando el domingo.
9: ¡Uy, qué bueno!
14: Por favor, ven conmigo.
9: No.
14: Por favor, cariño. El evangelista antes estaba en la oscuridad de Houston antes de ser salvo. Imagínate el testimonio que tiene.
9: No me interesa, Joyce.
14: Ven conmigo solo esta vez. ¿Ok?
9: ¿Me dejarás en paz si voy?
14: Sí, lo prometo.
9: Está bien, voy a ir.
16: Años antes, cuando le prometí a mi novia ir a la iglesia, lo hice para que me dejaran de molestar. Y ahora volví a hacer lo mismo. Así que fui al avivamiento con Joyce. Cada noche el evangelista predicaba acerca del pecado y la salvación, de cómo una persona no podía entrar al cielo sin tener una relación personal con Jesucristo. Pensé en cuanto a sus palabras por un tiempo y nada más. Luego me iba a casa, bebía algo y me iba a dormir. Después llegó el servicio del sábado por la noche.
17: En Lucas capítulo 16, Jesús describe a un hombre rico que ni siquiera se daba cuenta que Lázaro, un mendigo, estaba cerca. Lázaro tenía hambre y solo esperaba algunas migajas. Lázaro murió y fue al cielo. El hombre rico murió y fue al infierno. Él podía ver a Lázaro en el cielo y le gritaba en su tormento, rogándole a Lázaro que viniese y le diese una gota de agua, pero era imposible. ¿Ves? La Biblia dice que hay un gran e inalcanzable abismo que separa a aquellos que van al cielo de los que van al infierno. Ahora vamos rápidamente a echar un vistazo del cielo. Vamos al libro de Apocalipsis, capítulo 21. Juan está describiendo la Nueva Jerusalén. Él escribe diciendo en el versículo 3, y oí una gran voz del cielo que decía, he aquí el tabernáculo de Dios con los hombres, y Él morará con ellos, y ellos serán su pueblo, y Dios mismo estará con ellos como su Dios. Enjugará Dios toda lágrima de los ojos de ellos, y ya no habrá muerte, ni habrá más llanto, ni clamor, ni dolor, porque las primeras cosas pasaron. Eso es el cielo, amigos. Si conocen personalmente al Señor, estarán en la presencia de Jesús para siempre.
16: Me fui a mi casa esa noche pensando en lo que había escuchado. En lugar de beber alcohol, me fui directo a la cama. Y tuve mi propia revelación cuando Dios me mostró que iba a estar separado de mi familia y que Él era la única manera de llegar a mis seres queridos. La mañana siguiente era domingo. Fuimos a escuchar al evangelista por última vez.
17: Cuando Jesús le dijo a Nicodemo, es necesario nacer de nuevo, ¿qué quiso decir? La primera vez que naces es por la simiente de tus padres, pero cuando llega el nuevo nacimiento, es de una simiente incorruptible, la palabra de Dios que vive por siempre. Eres renacido cuando crees que la palabra de Dios es verdad. Jesús dijo, porque de tal manera amó Dios al mundo, que ha dado a su Hijo unigénito para que todo aquel que en Él cree no se pierda, mas tenga vida eterna.
9: ¡Wow! ¡Qué gran amor! ¡Yo quiero eso!
17: Hoy es el día de tu salvación. Jesús dijo, yo soy la resurrección y la vida. El que cree en mí, aunque esté muerto, vivirá. Y todo aquel que vive y cree en mí, no morirá eternamente. ¿Crees esto? Dios te tomará tal como tú eres y te cambiará. Ven y pasa al frente ahora.
9: Dios, Dios, si eres real, me quieres. No puedo hacer esto solo.
16: Llorando y temblando, me tomé de la silla que estaba enfrente mío, tan fuerte que mis dedos se pusieron blancos. No recuerdo haber caminado hasta el frente, pero mi esposa e hija estaban allí cuando yo di mi corazón a Jesús. Dios borró 18 años de alcoholismo, mi carácter celoso y mi hábito de fumar en ese día, el día que Él me hizo su hijo.
17: ¡Bienvenido a la familia de Dios, Merlin!
14: ¡Este es un gran día!
9: Siento como si una tonelada de ladrillos fue quitada de mis hombros.
17: Fue más que ladrillos, mi hermano. Dios te libró del diablo y ahora finalmente eres libre. Déjame mostrarte algunos versículos que tú puedes usar cuando trate de regresar. La palabra de Dios es tu única arma, la espada del Espíritu Santo. Aquí tienes. Lee estos dos versículos de Juan, capítulo 10.
9: Mis ovejas oyen mi voz y yo las conozco y me siguen. Y yo les doy vida eterna y no perecerán jamás ni nadie las arrebatará de mi mano.
16: Eso fue en enero de 1979 y le contaba a todos los que conocía o no lo que el Señor hizo por mí. Enseguida nos unimos a la iglesia y unos meses después, nuestro hijo Andy, que tenía 6 años, hizo profesión de fe. Después comencé a trabajar en el ministerio carcelario en Huntsville, Texas.
10: ¿Cómo estás hoy, Merlin?
9: Muy bien. Siempre voy a la sala de estar y a la mesa de dominó.
10: ¿Compartiste tu testimonio?
9: Ni bien tuve mi oportunidad, claro que sí. Por alguna razón tenía miedo de compartir hoy, pero el Señor me hizo saber que estaba conmigo.
10: ¿Qué pasó?
9: Uno de los internos quería saber cuánto tiempo tardé en dejar el alcohol definitivamente. Y yo le dije que no tuve que esperar nada. Cuando Dios te sana inmediatamente. Él saltó y me dijo que no me fuese a ningún lado. Quería que un amigo también escuche eso.
10: ¡Gloria a Dios!
9: ¿Sabes, Jimmy? Me advertiste que al estar en este ministerio tendría miedo la primera vez que escuche esas puertas de metal cerrarse. Pero nunca las escuché.
10: Eso es porque eres libre, Merlin. Como dice en Apocalipsis, he aquí, he puesto delante de ti una puerta abierta, la cual nadie puede cerrar. Porque aunque tienes poca fuerza, has guardado mi palabra y no has negado mi nombre.
16: Trabajé con un ministerio carcelario en las afueras de Crockett, Texas, por 5 años. Luego mi esposa y yo trabajamos con jóvenes por 12 años. El año pasado tuve una cirugía por un bypass al corazón y el Señor me ayudó a vencer eso también. Pude volver a trabajar en 7 semanas. El Señor es mi fortaleza para atravesar cada día. Ahora conozco lo que mis padres buscaban de mí cuando era niño. Una relación personal con el Dios vivo. Nada se compara con conocer a Cristo.
2: En esto consiste el amor, no en que nosotros hayamos amado a Dios, sino en que Él nos amó a nosotros y envió a su Hijo en propiciación por nuestros pecados. Amigo oyente, tú puedes dejar todos tus pecados en la cruz, sacarte al diablo de encima. No más vergüenza, no más temor, no más dudas. Puedes tener el perdón de Dios y su regalo de vida eterna si lo pides. Romanos capítulo 10, versículo 13 promete: porque todo aquel que invocar el nombre del Señor será salvo. Si necesitas ayuda para tomar esta decisión crucial, comunícate con nosotros. Si estás fuera de los Estados Unidos, puedes escribirnos a Desencadenados, Florida 716, 3H, Código Postal 1005, Buenos Aires, Argentina. 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

0: 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Y recuerda que cuando parece que a nadie le importas, a Dios y a nosotros sí.
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1: Las buenas noticias de hoy las encontramos en Juan capítulo 16, versículo 33. Estas cosas os he hablado para que en mí tengáis paz. En el mundo tendréis aflicción, pero confiad, yo he vencido al mundo. Memoricemos las palabras de Jesús en el Evangelio de Juan, capítulo 16, versículo 33. Estas cosas os he hablado para que en mí tengáis paz. En el mundo tendréis aflicción, pero confiad, yo he vencido al mundo.
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5: Bienvenidos a Respuestas Hoy. Soy Joe Owen de Respuestas en Génesis. Dos tipos de ciencia. Ayer aprendimos que con los orígenes no se trata de ciencia versus religión, que realmente se trata de religión versus religión. Es una visión del pasado basada en la palabra del hombre versus el relato de Dios basado en la palabra de Dios. Pues en realidad hay dos tipos diferentes de la ciencia. Hay la ciencia observacional y la ciencia histórica. La ciencia observacional se lleva a cabo en el presente. Es directamente comprobable, observable y repetible. Construye computadoras, lanza un rover a Marte y cura enfermedades. La ciencia histórica es cuestión del pasado. No es directamente comprobable, observable o repetible. Así que lo que usted cree sobre el pasado determina la forma de interpretar los datos de hoy. Todos estudiamos el mismo mundo. El conflicto existe entre las dos interpretaciones distintas de la misma evidencia.
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Muchas gracias por su preferencia aquí en BBN, espero que esté disfrutando de esta programación bíblica. Vamos a escuchar hoy más música y le invito para que siga con nosotros, pero también recuerde que BBN tiene un instituto bíblico en línea gratuito para usted. 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

La palabra de Dios puede sacarnos del estado de ignorancia, de la sencillez del corazón que busca la sabiduría de lo bajo. La palabra de Dios puede sacarnos de este estado y llevarnos a la madurez, a la sabiduría de lo alto. Necesitamos escuchar la palabra como padres, como hijos, en la familia. La palabra de Dios es suficiente para nuestras vidas. Vamos a escuchar en cuanto a este interesante tema durante el programa Tesoros de la Palabra. Así que agradezco su preferencia. Soy Santiago Carrasco junto a usted y la invito para que siga con nosotros en BBN y escuche en breve Tesoros de la Palabra.

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2: Del Ministerio del Amor que Vale del Dr. Adrian Rogers, compartimos con usted el siguiente tesoro de la palabra.
3: Hay muchos hijos que van a naufragar debido al orgullo y arrogancia de sus padres, quienes no hacen lo que deben hacer para guiar a sus hijos hasta un puerto seguro. Esos padres no solo que arruinan sus propias vidas, sino que también arruinan las vidas de sus hijos, amarrados al mástil de su ignorancia. Veamos el libro de Proverbios, capítulo 1, los versos del 1 al 5. Los proverbios de Salomón, hijo de David, rey de Israel, para entender sabiduría y doctrina, para conocer razones prudentes, para recibir el consejo de prudencia, justicia, juicio y equidad, para dar sagacidad a los simples y a los jóvenes inteligencia y cordura. Oirá el sabio y aumentará el saber, y el entendido adquirirá consejo. Ahora, en el mismo capítulo, veamos los versos del 20 al 22. La sabiduría clama en las calles, alza su voz en las plazas, clama en los principales lugares de reunión. En las entradas de las puertas de la ciudad, dice sus razones. ¿Hasta cuándo, oh simples, amaréis la simpleza? Y los burladores desearán el burlar, y los insensatos aborrecerán la ciencia. Y lo que aquí tenemos en Proverbios 1:22 es la evolución de un insensato. Y Dios tenga misericordia del padre o de la madre que tiene un hijo insensato o una hija insensata.
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Qué privilegio acompañarle y disfrutar estas horas junto a usted. Gracias, estimado oyente, por su sintonía. 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

La Biblia es clara con aquel que piensa que por medio de sus obras llegará al cielo. La Biblia dice en Tito capítulo 3 versículo 5, nos salvó no por obras de justicia que nosotros hubiéramos hecho, sino por su misericordia. Nuestras obras no son el camino para ir al cielo. Si no fuera por la gracia y la misericordia de Dios, el hombre no podría tener salvación. Pero Dios, al ver la condición de separación eterna, da un regalo. Esto es gracia, un regalo no merecido. Y dio a su Hijo unigénito para así abrir un camino al cielo. Y hoy todo aquel que cree en Él, en Cristo Jesús, como su Salvador personal, será salvo de la condenación eterna. Él es el camino, no las obras. ¿Necesita ayuda espiritual? 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

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Las buenas noticias de hoy las encontramos en Juan capítulo 16, versículo 33. Estas cosas os he hablado para que en mí tengáis paz. En el mundo tendréis aflicción, pero confiad, yo he vencido al mundo. Memoricemos las palabras de Jesús en el Evangelio de Juan, capítulo 16, versículo 33. Estas cosas os he hablado para que en mí tengáis paz. En el mundo tendréis aflicción, pero confiad, yo he vencido al mundo. 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

Hoy nos gustaría recibir un correo electrónico de su parte, por eso le animo para que nos escriba a red@bbnmedia.org. Gracias por su preferencia, soy Santiago Carrasco junto a usted y le animo para que nos envíe un correo electrónico. Escríbanos a red@bbnmedia.org. Mientras disfruta más música, nos puede escribir red@bbnmedia.org.

Existe una gran diferencia entre vivir y sobrevivir. Un ejemplo muy claro de esto sería alguien disfrutando en la playa y otra persona que se está ahogando, intentando allí sobrevivir. En el mundo hay personas que viven y otras que intentan sobrevivir. ¿Cuál es usted? La única manera para poder vivir es estando en los brazos seguros de Dios. Si no está allí, intentará por sus propios medios salir adelante y puede que en alguna oportunidad tome un poco de aire. Pero los embates de este mundo son continuos y poderosos. La confianza del cristiano no está en sus propias fuerzas ni en sus posesiones, sino en Dios. Por eso, un cristiano en comunión con Dios no le teme a la muerte, ya que comprende que su destino eterno está seguro en el Señor. ¿Tiene usted dudas espirituales? 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

Gracias por su sintonía. Soy Santiago Carrasco, muy contento de acompañarle. Voy a compartir con usted más música y en breve su programa Así Está Escrito. Por eso le invito para que hoy, sábado 12 de septiembre, continúe con nosotros. Disfrute de más música y prepárese para escuchar este programa. Gracias nuevamente por su preferencia. Ahora comparto más música, así que siga con nosotros en BBN.

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2: Bienvenidos, amados hermanos. El Ministerio Latinoamericano Misionero presenta su programa. Así está escrito. Hemos desarrollado este programa con el exclusivo propósito de promover el avance de la predicación del Evangelio a través de la Fundación de Iglesias en América Latina. Nos complacemos en presentar una predicación más con el pastor y misionero Boenerges Morán.
3: Dios le bendiga, amable oyente. Una vez más estamos juntos para meditar en la preciosa palabra de Dios. El día de hoy vamos a continuar nuestro estudio en la epístola de San Pablo a los Romanos. Quiero decirle, amable oyente, que en Romanos el apóstol Pablo da una presentación preliminar del contenido de su ministerio de enseñanza. Lo que Pablo expone en estos 16 emocionantes capítulos es nada menos que una obra doctrinal maestra. Y es que muchas veces las personas tienen preguntas como ¿de qué trata el cristianismo? ¿Cuál es el mensaje central del evangelio? ¿O cuál es el verdadero evangelio? ¿Cuáles son las buenas nuevas de salvación? Pues estas y otras respuestas a estas preguntas son las que encontramos aquí en la epístola de San Pablo a los Romanos. Primero tenemos que el apóstol se presenta a sí mismo en Romanos capítulo 1 y versículo 1. Esto es lo que el apóstol dice de sí mismo. Romanos 1:1, él nos dice: Pablo, siervo de Jesucristo, llamado a ser apóstol, apartado para el evangelio de Dios. Y es que en el versículo 1 Pablo nos dice tres cosas en cuanto a sí mismo. Él nos dice primeramente que él es un siervo de Jesucristo. Esto de siervo es esclavo, servidor por amor de Jesucristo. Esto es una declaración asombrosa si consideramos el historial del pasado del apóstol Pablo. Y es que Saulo de Tarso era el mayor enemigo de la iglesia, como lo vemos en Hechos capítulo 8, versículo 1 al versículo 3. La palabra del Señor nos dice ahí: y Saulo consentía en su muerte, hablando de la muerte de Esteban. En aquel día, dice, hubo una gran persecución contra la iglesia que estaba en Jerusalén, y todos fueron esparcidos por las tierras de Judea y de Samaria, salvo los apóstoles. Y hombres piadosos, nos dice la Escritura, llevaron a enterrar a Esteban, e hicieron gran llanto sobre él. Y escuche esto: y Saulo asolaba la iglesia, entrando casa por casa, arrastraba a hombres y a mujeres, y los entregaba en la cárcel. Bueno, este es Saulo de Tarso. Este es el pasado de este gran apóstol que escribió la epístola de San Pablo a los Romanos. Por eso en primera a los Corintios capítulo 15 versículo 9, Pablo nos dice, hablando de sí mismo: porque yo, dice él, soy el más pequeño de los apóstoles. Y escuche esto: que no soy digno de ser llamado apóstol, porque perseguí a la iglesia de Dios. Él está haciendo alusión precisamente a lo que hemos leído en Hechos capítulo 8. Allá en Primera de Timoteo capítulo 1 versículo 13 al versículo 15 nos dice el apóstol: habiendo yo sido antes blasfemo, porque eso era lo que el apóstol Pablo era, perseguidor e injuriador, dice él, mas fui recibido a misericordia porque lo hice por ignorancia en incredulidad. Él no niega lo que había hecho. Él había sido el mayor enemigo de la iglesia. Pero luego él dice en el verso 14: pero la gracia de nuestro Señor fue más abundantemente con la fe y el amor que es en Cristo Jesús. Palabra fiel y digna, termina diciendo él. Palabra fiel y digna recibida por todos. Que Cristo Jesús vino al mundo para salvar a los pecadores, de los cuales yo soy el primero. De manera, hermanos míos, que es hasta irónico notar que el mayor enemigo de la iglesia llegó a ser uno de los más sobresalientes apóstoles de la iglesia de Cristo. Ahora, ¿cómo es que sucedió esto? ¿Cómo podemos explicar esta asombrosa transformación? Ya que era algo que asombraba aún a las personas de aquel tiempo. Por eso ahí en Gálatas capítulo 1 verso 23 dice la palabra, hablando Pablo de Tarso o Saulo de Tarso: después fui, dice él, a las regiones de Siria y de Galicia. Bueno, aquí ya no era Saulo de Tarso, aquí ya era Pablo. Él dice que después fue a las regiones de Siria y de Galicia. Y no era conocido de vista a las iglesias de Judea, que eran en Cristo. No lo conocían. Solamente oían decir: aquel que en otro tiempo nos perseguía, aquel que era nuestro enemigo, aquel que nos asolaba, aquel que era blasfemo, aquel que era contrario a la iglesia, aquel que en otro tiempo nos perseguía, ahora predica la fe que en otro tiempo asolaba, y glorificaban, dices Pablo, a Dios en mí. Hermanos míos, ¿cómo puede Saulo el perseguidor llegar a ser Pablo el siervo de Jesucristo? ¿Qué sucedió para causar este cambio? ¿Qué es lo que pasó? Bueno, la respuesta es que él tuvo un encuentro personal con Jesucristo. Vaya conmigo a primera a los Corintios capítulo 9 y versículo 1. Dice ahí: no soy apóstol, no soy libre, dice él. No he visto a Jesús, el Señor nuestro. No sois vosotros mi obra en el Señor. Ahora, de todo lo que él dice aquí, lo que nos interesa es que él afirma: no he visto a Jesús, el Señor nuestro. Ahí en Hechos capítulo 9, versículo 1 al versículo 6, tenemos el relato de cuando el Señor Jesucristo se revela a este hombre. Cuando el Señor Jesucristo habla con este hombre. Vaya conmigo a Hechos capítulo 9, 1 al 6. Nos dice la palabra del Señor: que Saulo, respirando aún amenazas y muerte contra los discípulos del Señor, vino al sumo sacerdote y le pidió cartas para las sinagogas de Damasco, a fin de que si hallase algunos hombres o mujeres de este camino o de esta fe, algunos hombres o mujeres creyentes en Jesucristo, los trajese presos a Jerusalén. Él quería esta misión. Así era él de decidido para ir y meter presos, encarcelar y perseguir a todos aquellos que, según él en aquel entonces, eran enemigos de Dios. Y luego dice Pablo: mas yendo por el camino, aconteció que al llegar cerca de Damasco, repentinamente le rodeó un resplandor de luz del cielo, y cayendo en tierra, oyó una voz que le decía, escuche esto: Saulo, Saulo, ¿por qué me persigues? Él dijo: ¿quién eres, Señor? Y le dijo: yo soy Jesús, a quien tú persigues. Dura cosa te es dar coces contra el aguijón. ¡Qué tremendo es esto! Él está persiguiendo a los seguidores de Jesús. Él está persiguiendo la fe en Jesús. Él piensa que está haciendo lo correcto. Y ahora el Señor Jesús, desde los cielos, le dice, yo soy Jesús a quien tú estás persiguiendo. Versículo 6. Él, temblando y temeroso, dijo, Señor, ¿qué quieres que yo haga? Y el Señor le dijo, levántate y entra en la ciudad y se te dirá lo que debes hacer. Note que aquí Saulo de Tarso no pide otra explicación. Él simplemente lo entendió todo al estar en la presencia de Cristo. ¿Qué quieres que haga, Señor? Hermanos míos, nadie que llegue a conocer realmente quién es Jesucristo, en un encuentro personal con Él, seguirá con su vida igual. Y es que al conocer al Señor se opera un cambio radical, y esto es lo que ocurrió verdaderamente en la vida de este hombre, llamado Saulo de Tarso. Tuvo un encuentro personal con Jesucristo. Llegó a conocer quién en realidad era aquel a quien él estaba persiguiendo. Ahora bien, una segunda cosa que Pablo dice de sí mismo es que él es apóstol de Jesucristo. Esto es alguien que es enviado en una misión. Y es que Dios tenía un ministerio único y especial para el apóstol Pablo, como lo tenía también para los demás apóstoles. A propósito, estimado oyente, ¿hay apóstoles en la iglesia hoy? En Efesios capítulo 2 y versículo 20 nos dice, edificados sobre el fundamento de los apóstoles y profetas, siendo la principal piedra del ángulo Jesucristo mismo. Aquí Efesios 2:20 nos dice que los apóstoles eran hombres encargados de poner fundamentos, hombres fundamentales. Hermanos míos, un fundamento se coloca una vez. Se coloca al comienzo de la edificación de un edificio. Y los apóstoles fueron necesarios al comienzo de la edad de la iglesia para llevar a cabo su especial ministerio de fundación. Hoy en día nadie llena los requisitos de un apóstol. Y es que para ser un apóstol tenía que haber visto al Cristo resucitado. Hoy en día, hermanos míos, no tenemos apóstoles, pero tenemos la doctrina, la enseñanza de los apóstoles. Hoy no tenemos al apóstol Pablo, pero tenemos la doctrina del apóstol Pablo, es decir, el libro de los Romanos, como también sus otros escritos, que son parte de la Escritura. Ahora, la tercera cosa que Pablo dice de sí mismo es que él es alguien apartado por Dios para el Evangelio. Apartado para el Evangelio. Tenemos que entender que hay un aspecto negativo de la separación y un aspecto positivo. En primer lugar, el aspecto negativo es que somos separados del pecado, somos separados del mundo, somos separados de todo aquello que es contrario a Dios. Pero aquí, en la expresión del apóstol Pablo, tenemos el aspecto positivo. Somos separados del mundo y somos separados del pecado, pero somos separados para Dios. La dedicación del apóstol Pablo, la devoción que él tenía al Evangelio, la podemos ver en muchos pasajes de las Escrituras, pero quizás el más enfático es Romanos 1:16. Donde él dice, porque no me avergüenzo del Evangelio, porque es poder de Dios para salvación a todo aquel que cree, al judío primeramente y también al griego. La frase clave en el libro de Romanos es el Evangelio de Dios. Y de esto precisamente es que trata el libro de los Romanos, el Evangelio de Dios. Las buenas noticias, las noticias gratas. En ningún lugar de la Biblia, las buenas nuevas de salvación son expuestas con más claridad que en el libro de los Romanos. Pablo presenta aquí el Evangelio de Dios de una manera hábil y de una manera sistemática. Hermanos míos, hoy en día hay mucha confusión en cuanto a lo que realmente es el Evangelio. ¿Y cómo ha de ser presentado? Hoy en día hay hasta una información falsa del Evangelio. Algo que ya no es el Evangelio de Jesucristo, sino otro Evangelio. ¿Cómo nos lo dice Gálatas? Vaya conmigo a Gálatas capítulo 1, versículo 6 al versículo 9. Dice el apóstol hablando a los creyentes de Galacia. Estoy maravillado, dice él, de que tan pronto os hayáis alejado del que os llamó por la gracia de Cristo para seguir un evangelio diferente. Notemos dos cosas. En primer lugar, que cuando nos apartamos de la verdadera enseñanza, nos alejamos de Cristo. Nos apartamos del Señor. Estoy maravillado de que tan pronto os hayáis alejado del que os llamó. Ellos, al apartarse de la sana enseñanza, al apartarse del evangelio correcto, no solo se apartaban de una idea, se apartaban de Cristo. Por eso él dice, estoy maravillado de que tan pronto os hayáis alejado del que os llamó, o sea, de Cristo, por la gracia de Cristo, para seguir un evangelio diferente. Y él aclara, no que haya otro, no hay dos evangelios, hay un solo evangelio, sino que hay algunos que os perturban, dice él, y quieren pervertir el evangelio de Cristo. Y luego el apóstol añade en el versículo 9, como antes os he dicho, también ahora lo repito, si alguno os predica diferente evangelio del que habéis recibido, sea anatema. Aquí él repite lo mismo que ha dicho en el versículo 8. Mas si aún nosotros o un ángel del cielo os anunciare otro evangelio diferente del que os hemos anunciado, sea anatema, esté bajo maldición, dice él. Hermanos míos, como creyentes debemos estar siempre alertas frente a los evangelios falsos, a la falsa enseñanza. Estudiemos con cuidado lo que Pablo define y explica y presenta acerca del evangelio, y no olvidemos quién fue el que enseñó a Pablo el evangelio. En primer lugar, lo que el apóstol Pablo nos dice acerca del evangelio es que este evangelio que él está predicando, aquel para el cual él había sido apartado, este evangelio ya había sido prometido por Dios. El evangelio no es algo nuevo. El evangelio no es algo improvisado. El evangelio ya había sido revelado en las escrituras del Antiguo Testamento. Por eso Pablo dice en Romanos 1:2 que él había prometido antes por sus profetas en las santas escrituras. Vaya conmigo a Gálatas capítulo 3 y versículo 8. Nos dice la palabra del Señor. Y la escritura, previendo que Dios había de justificar por la fe a los gentiles, dio de antemano la buena nueva a Abraham, diciendo, en ti serán benditas todas las naciones. Esta es una alusión al evangelio de Cristo. Ahora, también el apóstol Pablo nos dice que el evangelio que él predica, el evangelio para el cual él había sido apartado por Dios, este evangelio trata de Jesucristo. El tema de este evangelio es Jesucristo. Romanos capítulo 1, versículo 3 al versículo 4, él nos dice acerca de su Hijo, nuestro Señor Jesucristo. ¿De qué trata el evangelio que yo predico? Dice Pablo, este evangelio trata de Jesucristo, que era del linaje de David según la carne, que fue declarado Hijo de Dios con poder, según el Espíritu de Santidad, por la resurrección de entre los muertos. Ah, hermanos míos, de acuerdo con Romanos 1:3, el evangelio es acerca del Hijo de Dios, Jesucristo nuestro Señor. Es un evangelio que da buenas noticias centradas en Cristo. Romanos 1:9 nos dice que el evangelio de su Hijo, Jesucristo, porque eso es lo que es en realidad. Debemos de comprender plenamente que el Evangelio trata de Cristo y que aparte de la persona y obra de Jesucristo, no tenemos Evangelio. Si quitamos a Cristo y la obra de Cristo de nuestra predicación, no tenemos Evangelio. Vaya conmigo a primera a los Corintios capítulo 15, versículo 1 al versículo 4. La palabra del Señor nos aclara aquí. Además os declaro, hermanos, dice el apóstol, el evangelio que os he predicado, el cual también recibisteis, en el cual también perseveráis. Aquí tenemos tres cosas. El evangelio debe ser predicado, el evangelio debe ser recibido, y en el evangelio hay que perseverar. Además, os declaro, hermanos, el evangelio que os he predicado, número uno, el cual también recibisteis, número dos. Esto fue en el pasado, lo recibieron. Y ahora el presente, en el cual también perseveráis, siguen constantes. Por lo cual, asimismo, dice el apóstol, si retenéis la palabra que os he predicado, sois salvos, si no creísteis en vano. Porque primeramente, dice el apóstol, os he enseñado lo que asimismo recibí. Yo no me lo inventé, dice el apóstol, yo les he enseñado lo que he recibido, y sabemos nosotros de quién lo recibió. Que Cristo murió por nuestros pecados. Esto es lo que él había recibido. Que Cristo murió por nuestros pecados conforme a las Escrituras. Y que fue sepultado y que resucitó al tercer día también conforme a las Escrituras. Ah, hermanos míos, cualquier predicación que no esté centrada en la persona de Cristo y en las verdades que las Escrituras dicen de Cristo, no será la verdadera predicación del Evangelio. El verdadero Evangelio es un Evangelio centrado en Cristo. Y Dios da serias advertencias respecto a quienes prediquen un evangelio diferente, una enseñanza diferente. Gálatas capítulo 1, versículo 3 al versículo 9. Gracia y paz sean a vosotros, de Dios el Padre y de nuestro Señor Jesucristo, el cual se dio a sí mismo por nuestros pecados, para librarnos del presente siglo malo, conforme a la voluntad de nuestro Dios y Padre, dice el apóstol. A quien sea la gloria por los siglos de los siglos. Amén. Y luego él dice, estoy maravillado de que tan pronto os hayáis alejado del que os llamó por la gracia de Cristo, para seguir un evangelio diferente. Había personas, y hay personas el día de hoy, predicando algo diferente, algo que ya no es el Evangelio de Cristo. Ahora el apóstol dice, mas si aún nosotros o un ángel del cielo os anunciare otro Evangelio diferente del que os hemos anunciado, sea anatema. Hermanos míos, hay seria advertencia contra aquellos que predican un Evangelio diferente. No debemos caer en ese error. Hermanos, hay mucho más que vamos a estudiar acerca de lo que es el Evangelio que Pablo predicaba y el Evangelio en el cual hemos creído. Pero hoy por hoy nuestro tiempo se ha terminado. Quiero invitarle para que juntos sigamos estudiando la palabra de Dios así como está escrito. Dios le bendiga y hasta pronto.
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0: Tengáis paz. En el mundo tendréis aflicción, pero confiad, yo he vencido al mundo. Memoricemos las palabras de Jesús en el Evangelio de Juan, capítulo 16, versículo 33. Estas cosas os he hablado para que en mí tengáis paz. En el mundo tendréis aflicción, pero confiad, yo he vencido al mundo.
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4: Estamos estudiando Génesis, y en el día de ayer, en el capítulo 45, hemos observado a José, revelándose a sus hermanos. Y en José hemos visto el siervo de Dios, la sensibilidad de Dios y la soberanía de Dios. Y terminando ese mismo capítulo 45, versículo 28 dice, entonces dijo Israel, basta, José mi hijo vive todavía, iré y le veré antes que yo muera. Así que los hermanos de José regresaron para avisarle a su padre Jacob o Israel que José vivía. Y aquí Israel va a decir, José mi hijo vive todavía, iré y le veré antes que yo muera. Imagínate qué gozo había en el corazón de Israel, en el corazón de Jacob, cuando él llegó a entender que su hijo amado, su hijo preferido, estaba con vida. Pues toda la pesadilla había pasado ya. Había gozo en su corazón. Así que cuando llegamos al capítulo 46... vemos a Jacob que va a ir a Egipto, va a ir para ver a su hijo José. Pero comenzamos en el versículo 1 y dice, salió Israel con todo lo que tenía y vino a Beerseba y ofreció sacrificios al Dios de su padre Isaac. Y habló Dios a Israel en visiones de noche y dijo, Jacob, Jacob. Y él respondió, heme aquí. Y dijo, yo soy Dios, el Dios de tu padre. No temas de descender a Egipto, porque allí yo haré de ti una gran nación. Aquí, en primer lugar, vemos que Jacob halla nuevamente a su Dios. En un sentido, por una familia quebrada, Jacob no había escuchado mucho de su Dios. Y aquí él halla nuevamente a su Dios. Y vemos que Dios le habló. Dios le habló ¿dónde? En Beerseba. Beerseba significa el manantial del pacto. Mi querido oyente, Dios había hecho un pacto con Abraham. Ese pacto también se extendió a Isaac y a Jacob. Y a veces pensamos que a correr de los años, y aún con los fracasos nuestros, por ahí no se va a cumplir la palabra de Dios, el pacto de Dios. Pero aquí en Beerseba, Dios le habla nuevamente.

0: a Jacob. Le va a hablar para darle seguridad, para darle ánimo, para decir que no tenía que temer, que tenía que descender a Egipto, que allí, en ese lugar, Dios iba a cumplir su promesa y iba a ser una gran nación. ¿Sabes que Berseba queda unos 90 kilómetros al sur de Jerusalén? Está en el camino a Egipto. Allí Abraham vivió 20 años, pero aquí Dios va a hablar nuevamente a su siervo Jacob. Quiero que observen que cuando Dios habla, nosotros debemos obedecer. Y eso es lo que hizo Israel. Y versículo 4 dice, yo descenderé contigo a Egipto, Dios habla a Jacob, y yo también te haré volver, y la mano de José cerrará tus ojos. Lo que Dios está diciendo es, oh Jacob, no temas de morir, vas a ver a tu hijo, y tu hijo va a estar al lado tuyo cuando te mueres. Qué gran satisfacción que entró en el corazón de Jacob. Y por ese motivo, dice versículo 5, y se levantó Jacob de Berseba, y tomaron los hijos de Israel a su padre Jacob, y a sus niños y a sus mujeres, en los carros que Faraón había enviado para llevarlo, y tomaron sus ganados y sus bienes que habían adquirido en la tierra de Canaán, y vinieron a Egipto, Jacob y toda su descendencia consigo. Y aquí, por la obediencia de Jacob, toda su familia iba a ser bendecida. A veces, mi querido oyente, cuando pensamos que Dios está lejos y la voz de Dios es débil, Dios está deseando hablarnos más cerca aún, al corazón nuestro. Y Dios tiene un plan maravilloso para nosotros. Y solo debemos obedecerle.
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2: Sabía que el mundo le odiará si usted predica el Evangelio del Señor Jesucristo. El mismo mundo que odia a Jesús le odiará a usted. Algunas veces sus socios más cercanos o las personas a las cuales usted se llega en busca de consejo se volverán contra usted si usted no solo proclama sino que vive la integralidad del Evangelio. Sucede con nuestros hijos en las escuelas, colegios y universidades. Si ellos tienen una firme convicción de su fe cristiana, aquellos estudiantes que no la tienen se burlarán de ellos, se lo aseguro. Lo mismo sucede en el mundo de los negocios. Si usted practica justicia y honestidad en sus negocios y tiene socios que actúan en forma contraria, ellos se volverán en su contra y hasta le serrucharán el piso. Por lo tanto, puede confiarle a Dios sus problemas. Lo vamos a saber en el desarrollo de este mensaje.
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2: Amigas, amigos, gracias por estar en nuestra sintonía y como siempre, sean bienvenidos a nuestro programa El Amor que Vale. Estamos estudiando la vida de Job para saber cómo podemos confiarle a Dios nuestros problemas y hemos respondido a la primera pregunta, ¿cómo confiar en Él cuando estamos sumergidos en sufrimientos? Pregunta número 2. ¿Puede confiar en Dios cuando sus amigos le abandonan? Bien, es una cosa el estar sumergido en sufrimiento, pero ¿qué cuando sufrimos y no hay nadie a nuestro lado que sufra con nosotros? No hay nadie a quien le importemos. Bueno, Job tenía 3 amigos, 3 consoladores, mas ¿qué tipo de consoladores eran ellos? Como observaremos, todo lo que ellos hicieron fue venir, hablar cosas sin sentido y criticar a Job. Realmente no eran sus amigos del todo. Como dice el refrán popular, con amigos así, ¿quién necesita enemigos? Bien, veamos ahora Job 19:14. Mis parientes se detuvieron y mis conocidos se olvidaron de mí. ¿Puede usted confiar en Dios cuando sus amigos lo abandonan? Mis parientes se detuvieron y mis conocidos se olvidaron de mí. Agradezco a Dios por los amigos. Ellos son maravillosos. Pero ¿qué pasa cuando sus amigos no comprenden, cuando usted está en dificultades y nadie parece entenderle? Y a propósito, los amigos de Job no podían entenderle porque ni ellos ni Job sabían qué estaba ocurriendo. Job estaba en completa oscuridad, y así estaban sus amigos. Y tal vez peor que estar sufriendo físicamente es tener amigos que lo abandonen a uno. Quizá no haya mayor dolor que ese. Anote al margen Salmo 41, verso 9. Aún el hombre de mi paz en quien yo confiaba, el que de mi pan comía, alzó contra mí el calcañar. Esa fue una profecía de lo que Judas Iscariote haría al Señor Jesucristo. Salmo 55, versos del 12 al 14. Porque no me afrentó un enemigo, lo cual habría soportado. Ni se alzó contra mí el que me aborrecía, porque me hubiera ocultado de él. Sino tú, hombre, al parecer íntimo mío, mi guía y mi familiar, que juntos comunicábamos dulcemente los secretos y andábamos en amistad en la casa de Dios. Piensa en esto. Aquí está Job en su más profunda necesidad, y sus amigos le han dado las espaldas. Es como el anciano apóstol Pablo en la cárcel de Filipos, que necesitaba algún consuelo, pero tuvo que escribir, porque Demas me ha desamparado, amando este mundo. Ahora, eso le puede suceder a usted. Tal vez estoy hablando a algún consiervo pastor cuya iglesia está en su contra. A lo mejor el mismo comité de púlpito que le invitó a servir en la iglesia ahora le pide la renuncia porque está predicando la verdad del evangelio. De paso diré que no crea que el mundo le amará por predicar el evangelio. El mismo mundo que odia a Jesús le odiará a usted. Usted puede verse en tremendos problemas por predicar honestamente el evangelio. Algunas veces sus asociados más cercanos o las personas a las cuales usted se llega en busca de consejo se volverán contra usted si usted proclama y vive el evangelio. Es mejor confiar en Dios. Sus amigos algún día le darán la espalda. Sucede con nuestros hijos en las escuelas, colegios y universidades. Si ellos tienen una firme convicción de su fe cristiana, aquellos estudiantes que no la tienen se burlarán de ellos, se reirán de ellos, se lo aseguro. Cuando usted tiene una firme actitud por Cristo, sus amigos le dejarán. Y lo mismo sucede en el mundo de los negocios. Si usted practica justicia y honestidad en sus negocios y tiene socios que actúan solamente en forma contraria, ellos se volverán en su contra. Es más, tratarán de hacerle caer, le serrucharán el piso. Ahora la pregunta es, ¿puede usted confiar en Dios cuando está sumergido en sufrimiento? ¿Puede confiar en Dios cuando sus amigos le abandonan? ¿Sabía que incluso la esposa de Job le dio la espalda? Leamos Job capítulo 2, versículos 9 y 10. Entonces le dijo su mujer, «Aún retienes tu integridad». Maldice a Dios y muérete. Y él le dijo, como suele hablar cualquiera de las mujeres fatuas, has hablado. ¿Qué? Recibiremos de Dios el bien y el mal no lo recibiremos. En todo esto no pecó Job con sus labios. Su esposa entra donde está el pobre joven sufrimiento, sentado sobre un montón de ceniza. Ella viene y le dice, tan solo mírate, mira lo que Dios te ha hecho. Job, ¿por qué no maldices a Dios y te mueres? Esta es su esposa. ¿Sabe lo que él le responde a ella? Él le dice, mujer, estás loca. Estás hablando como una de esas mujeres insensatas. ¿Estás loca, mujer? No lo entiendo esto, mas te diré algo. Estoy confiando en Dios. Y no lo rechazaré ni lo negaré. Cuando ella le dijo, maldice a Dios y muérete, ¿sabe lo que ella hacía? Llevaba a cabo la obra del diablo. Eso es exactamente lo que Satanás dijo que Job haría. La tercera pregunta quizás sea más difícil. ¿Puede confiar en Dios cuando está abrumado por las tinieblas, abatido por la oscuridad? Bien, recuerde que usted entiende por qué todo esto está pasando. Es decir, usted puede leer el primer capítulo del libro de Job, observar que hay una competencia aquí y Satanás ha difamado el carácter de Dios y Satanás ha calumniado el carácter de Job. Y usted sabe que Dios está permitiendo que Job sea probado, no para mostrar que Job caerá, sino para demostrar que no lo hará. Usted sabe eso. Sin embargo, Job no sabía nada. Job no había leído el libro de Job. Él no comprendía todo esto. Él estaba en oscuridad absoluta. Él no tenía idea de lo que estaba ocurriendo. Ahora vamos a Job, capítulo 23, los primeros 5 versículos. Respondió Job y dijo: hoy también hablaré con amargura, porque es más grave mi llaga que mi gemido. Job dice que ni siquiera puede comparar sus gemidos con lo que siente. ¿Quién me diera el saber dónde hallar a Dios? Yo iría hasta su silla, o sea, su trono. Expondría mi causa delante de él y llenaría mi boca de argumentos. Yo sabría lo que él me respondiese y entendería lo que me dijera. Job está diciendo: Dios, quisiera hablar contigo. Tengo algunas preguntas que hacerte. Preguntas que me molestan interiormente. Dios, me debes algunas respuestas. ¿Qué es lo que está pasando? Leamos los versículos 8 y 9. He aquí, yo iré al oriente, y no lo hallaré, y al occidente, y no lo percibiré. Si muestra su poder al norte, yo no lo veré. Al sur se esconderá, y no le veré. El anciano Job no pudo ver a Dios, es decir, en lo más profundo del sufrimiento, tal vez Dios esté ahí, pero no está. Parece que no está en ninguna parte. Job exclama: Dios, ¿dónde estás? No entiendo lo que está pasando y me gustaría hablar contigo. Quiero saber, dime por qué. Si usted está en tinieblas ahora mismo y está diciendo: Dios, me debes algunas respuestas, busque el capítulo 50 de Isaías. Aquí el profeta tiene una gran pregunta. Versos 10 y 11. ¿Quién hay entre vosotros que teme a Jehová y oye la voz de su siervo? El que anda en tinieblas y carece de luz, confíe en el nombre de Jehová y apóyese en su Dios. He aquí que todos vosotros encendéis fuego y os rodeáis de teas. Andad a la luz de vuestro fuego y de las teas que encendisteis. De mi mano os vendrá esto. En dolor seréis sepultados. El temer a Dios es bueno. El obedecer a Dios es bueno. Pero, ¿cuál es la siguiente cosa? El que anda en tinieblas. Y usted dirá: un momento, pastor. Eso no parece encajar aquí. Una persona que teme a Dios y obedece a Dios, y sin embargo anda en tinieblas y carece de luz, eso no cuadra, pastor. Bien, ¿qué dice Dios que hay que hacer? Confíe en el nombre de Jehová y apóyese en su Dios. ¿Sabe lo que significa apoyarse en Dios? Significa descansar totalmente en Él. ¿Qué hace usted cuando está en tinieblas? Miremos nuevamente el versículo 11. He aquí que todos vosotros encendéis fuego y os rodeáis de teas. Andad a la luz de vuestro fuego y de las teas que encendisteis. De mi mano os vendrá esto. En dolor seréis sepultados. ¿Qué es lo que está diciendo? Cuando esté en oscuridad, no encienda su propio fuego, no encienda su propia luz. Usted puede estar sirviendo a Dios, temiendo a Dios, obedeciendo a Dios, y sin embargo vendrá la oscuridad. ¿Qué es oscuridad? Oscuridad es sencillamente la ausencia de luz. La única forma de que haya oscuridad es eliminando la luz. ¿Quién es la luz? Dios es la luz. Y algunas veces Dios puede irse lejos y dejar a sus siervos en oscuridad. Si usted lee las biografías notables de cristianos, casi todos ellos hablan de algo que identifican como la noche oscura del alma. Habacuc fue uno de esos. Él vio cosas que no pudo entender. Dijo: Dios, ¿cómo puedes hacerme eso? ¿Por qué lo estás haciendo? Dios, no lo comprendo. Juan el Bautista, de quien Jesús dijo: entre los nacidos de mujeres no hay mayor profeta que Juan el Bautista, fue puesto en prisión por Herodes y, estando en las tinieblas de la cárcel, él no entendía qué estaba sucediendo. Fue un gran profeta, experimentó tales tinieblas que mandó a sus compañeros a que preguntaran a Jesús si en verdad Él era el Mesías o debían esperar por alguien más. El apóstol Pablo, el gran apóstol Pablo, dijo en una ocasión, en apuros, pero gracias a Dios que añadió, mas no desesperados. Puede confiar en Dios cuando está sumergido en el dolor. Puede confiar en Dios cuando sus amigos le abandonan. Puede confiar en Dios cuando está abatido por las tinieblas y ni siquiera sabe lo que está ocurriendo. Tal vez si supiera por qué está sufriendo y por qué le abandonaron, entonces quizás podría enfrentar la situación. Bien, si usted puede, dejará al diablo callado. Permítame llegar a la conclusión. Dios finalmente le contesta a Job, al menos le habla a Job, pero no contesta una de las preguntas de Job. Por favor, lea el capítulo 38 de Job. En este, Dios le enseñó a Job tres cosas. La primera, Dios le enseñó a Job acerca de su soberanía. Capítulo 38, versículos del 1 al 7. Entonces respondió Jehová a Job desde un torbellino y dijo, ¿quién es ese que oscurece el consejo con palabras sin sabiduría? Ahora, ciñe como varón tus lomos. Yo te preguntaré y tú me contestarás. ¿Dónde estabas tú cuando yo fundaba la tierra? Házmelo saber si tienes inteligencia. ¿Quién ordenó sus medidas, si lo sabes? ¿O quién extendió sobre ella cordel? ¿Sobre qué están fundadas sus bases? ¿O quién puso su piedra angular cuando alababan todas las estrellas del alba y se regocijaban todos los hijos de Dios? Job, siéntate. Quiero preguntarte algo, hijo. ¿Dónde estabas cuando yo hice todo? Job, cuando creé el universo, cuando puse este mundo en órbita en el espacio, cuando lo diseñé todo, ¿estabas tú allí? ¿Entiendes, Job? Amigos, los científicos de hoy están tratando de descubrir lo mismo con su telescopio Hubble y aún no lo han descubierto. Job no lo descubrió y usted tampoco lo descubrirá. Hay ciertas cosas que nadie, absolutamente nadie, podrá descubrir porque son de conocimiento exclusivo de Dios, ¿no es cierto? Lo que Dios le está preguntando a Job es, Job, cuando yo hice todo esto, pedí tu consejo. Fuiste mi instructor. Mira, Job, tengo derecho a hacer como deseo. Y en tus problemas es mejor que aprendas de la soberanía de Dios. La segunda, Job aprendió de la suficiencia de Dios. Cuando Job finalmente ve a Dios, lo ve en forma totalmente diferente. En Job capítulo 42, versículos 5 y 6, él dice una gran declaración en el libro de Job. De oídas te había oído, mas ahora mis ojos te ven. El tiempo cuando estará más cerca de Dios y cuando usted le amará y apreciará más es cuando usted está sumergido en sufrimiento, abandonado por sus amigos y abrumado por la oscuridad. Solamente Dios es necesario en tiempos así. Dios será suficiente. Y finalmente Job aprendió no solo de la soberanía de Dios y de la suficiencia de Dios, sino que también aprendió de la compasión de Dios. El libro concluye de esta manera. Job capítulo 42, versículos del 10 al 13. Y quitó Jehová la aflicción de Job cuando él hubo orado por sus amigos. Él también puede quitar su aflicción, amigo. Y aumentó al doble todas las cosas que habían sido de Job. Y vinieron a él todos sus hermanos y todas sus hermanas, y todos los que antes le habían conocido, y comieron con él pan en su casa, y se condolieron de él, y le consolaron de todo aquel mal que Jehová había traído sobre él, y cada uno de ellos le dio una pieza de dinero y un anillo de oro, y bendijo Jehová el postrer estado de Job más que el primero, porque tuvo 14,000 ovejas, esto es el doble, 6,000 camellos, el doble otra vez, 1,000 yuntas de bueyes, 2 veces más, y 1,000 asnas, el doble. Pero mire esto, y tuvo 7 hijos y 3 hijas. Mas espere un momento, ¿por qué no le dio Dios a Job 14 hijos y 6 hijas? Job recibió el doble de todo lo demás. Le diré el por qué. Él nunca perdió a sus hijos y a sus hijas. Tan solo se fueron al cielo. Yo tengo un bebecito en el cielo. No lo he perdido, sé dónde está. Alguien le expresó al gran Vance Hafner: siento mucho que haya perdido a su esposa. Y él respondió: no la he perdido, sé dónde está. La muerte puede ocultar, mas no puede dividir. Ellos están al otro lado con Cristo. Ellos están con Él, y Él con nosotros. Amigo, escúcheme. El hombre nacido de mujer está hastiado de sinsabores. Gracias a Dios por sus bendiciones. Él bendijo a Job: Dios se complace en la prosperidad de sus siervos, mas es mejor que usted tenga la fe de Job y diga: aunque me matare, en Él esperaré. Hay una canción que me gusta mucho y dice así: cuando las respuestas no son suficientes, allí está Jesús. Allí está Jesús. Tarde o temprano usted tendrá que tener la fe de Job. Usted dirá: Jehová dio, Jehová quitó, sea el nombre de Jehová bendito. Bien, tal vez usted diga: no creo que quiera ser creyente si voy a tener toda esta clase de dificultades. Mi amigo, tendrá problemas de todos modos. Hombre nacido de mujer está hastiado de sinsabores. Somos nosotros los que tenemos la respuesta en el Señor Jesucristo. Amén. ¿Sabía usted que la salvación es un regalo de la gracia y misericordia de Dios? Usted no puede hacer nada para ganarla, excepto traer sus pecados delante de Dios, arrepentirse, pedir perdón y tener a Cristo en su corazón. Si usted se llega a Él con arrepentimiento y fe, Él le salvará. La Biblia dice: estas cosas os he escrito a vosotros que creéis en el nombre del Hijo de Dios, para que sepáis que tenéis vida eterna y para que creáis en el nombre del Hijo de Dios. Usted puede saberlo hoy mismo recibiendo a Cristo. Le gustaría decir una oración al respecto. Querido Dios, reconozco que soy pecador y que mi pecado merece ser juzgado, pero necesito misericordia. Señor Jesús, tú pagaste con tu sangre por mi pecado. Gracias por tomar mi lugar. Me arrepiento de mis pecados y te recibo en mi corazón como mi Salvador y mi Señor. No pido ninguna señal o alguna sensación emocional. Me aferro a tu palabra y con todo mi corazón confío en ti. Gracias por escucharme, gracias por perdonarme. Comienza a hacerme la clase de persona que tú quieres que sea y dame el valor de confesarte públicamente sin avergonzarme de ti. Lo pido en tu santo nombre. Amén. Si usted dijo esa oración en forma sincera y con convicción, Dios ya le perdonó sus pecados. Para nosotros será una bendición el saber que usted hizo esa decisión por Cristo. Por eso le invito a que nos escriba y nos cuente al respecto, para gozarnos espiritualmente con usted y para tener la oportunidad y privilegio de orar por usted. Que Dios le bendiga en su nuevo caminar como creyente en el Señor Jesucristo.
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2: Las buenas noticias de hoy las encontramos en Juan capítulo 16, versículo 33. Estas cosas os he hablado para que en mí

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3: San Lucas 8. Aconteció después que Jesús iba por todas las ciudades y aldeas, predicando y anunciando el Evangelio del Reino de Dios. Le acompañaban los 12 y algunas mujeres que habían sido sanadas de espíritus malos y de enfermedades. María, que se llamaba Magdalena, de la que habían salido 7 demonios. Juana, mujer de Chuza, intendente de Herodes. Susana y otras muchas, que ayudaban con sus bienes, juntándose una gran multitud, y los que de cada ciudad venían a él, les dijo por parábola:
4: el sembrador salió a sembrar su semilla, y mientras sembraba una parte cayó junto al camino, y fue pisoteada, y las aves del cielo se la comieron. Otra parte cayó sobre la piedra, y después de nacer se secó, porque no tenía humedad. Otra parte cayó entre espinos, y los espinos que nacieron juntamente con ella la ahogaron. Y otra parte cayó en buena tierra, y nació y llevó fruto a 100 por 1.
3: Hablando estas cosas, decía con fuerte voz:
4: el que tiene oídos para oír, oiga.
3: Sus discípulos le preguntaron, diciendo:
5: ¿qué significa esta parábola?
3: Él dijo:
4: a vosotros os es dado conocer los misterios del reino de Dios, pero a los otros por parábolas, para que viendo no vean, y oyendo no entiendan. Esta es pues la parábola: la semilla es la palabra de Dios. Los de junto al camino son los que oyen, pero luego viene el diablo y quita de su corazón la palabra para que no crean y se salven. Los de sobre la piedra son los que, habiendo oído, reciben la palabra con gozo, pero no tienen raíces, creen por algún tiempo, pero en el tiempo de la prueba se apartan. La que cayó entre espinos son los que oyen, pero luego se van y son ahogados por las preocupaciones, las riquezas y los placeres de la vida y no llevan fruto. Pero la que cayó en buena tierra son los que con corazón bueno y recto retienen la palabra oída y dan fruto con perseverancia. Nadie enciende una luz para después cubrirla con una vasija, ni la pone debajo de la cama, sino que la pone en un candelero para que los que entran vean la luz. Porque nada hay oculto que no haya de ser descubierto, ni escondido que no haya de ser conocido y de salir a la luz. Mirad pues cómo oís, porque a todo el que tiene se le dará, y a todo el que no tiene, aún lo que piensa tener se le quitará.
3: Entonces su madre y sus hermanos vinieron a él, pero no podían llegar hasta él por causa de la multitud, y se le avisó diciendo:
6: tu madre y tus hermanos están fuera y quieren verte.
3: Él entonces respondiendo les dijo:
4: mi madre y mis

0: hermanos son los que oyen la palabra de Dios y la obedecen.
1: Aconteció un día que entró en una barca con sus discípulos y les dijo:
0: Pasemos al otro lado del lago.
1: Y partieron. Pero mientras navegaban, él se durmió. Y se desencadenó una tempestad de viento en el lago, y se anegaban y peligraban. Vinieron a él y le despertaron diciendo:
2: ¡Maestro, maestro, que perecemos!
1: Despertando él, reprendió al viento y a las olas, y cesaron y sobrevino la calma. Y les dijo:
0: ¿Dónde está vuestra fe?
1: Atemorizados se maravillaban y se decían unos a otros:
3: ¿Quién es este que aún a los vientos y a las aguas manda y le obedecen?
1: Arribaron a la tierra de los gadarenos, que está en la ribera opuesta a Galilea. Al llegar a la tierra, vino a su encuentro un hombre de la ciudad, endemoniado desde hacía mucho tiempo, y no vestía ropa, ni habitaba en casa, sino en los sepulcros. Al ver a Jesús, lanzó un gran grito y postrándose a sus pies, exclamó a gran voz:
4: ¡Ah! ¿Qué tienes conmigo, Jesús, Hijo del Dios Altísimo? ¡Te ruego que no me atormentes!
1: Porque Jesús le ordenaba al espíritu impuro que saliera del hombre, pues hacía mucho tiempo que se había apoderado de él, y le ataban con cadenas y grillos, pero rompiendo las cadenas, era impelido por el demonio a los desiertos. Jesús le preguntó:
0: ¿Cómo te llamas?
1: Él dijo: Legión, porque muchos demonios habían entrado en él y le rogaban que no los mandara al abismo. Había allí un hato de muchos cerdos que pacían en el monte, y le rogaron que los dejara entrar en ellos. Él les dio permiso. Entonces los demonios salieron del hombre y entraron en los cerdos, y el hato se precipitó por un despeñadero al lago y se ahogó. Los que apacentaban los cerdos, cuando vieron lo que había acontecido, huyeron y dieron aviso en la ciudad y por los campos, y salieron a ver lo que había sucedido. Vinieron a Jesús y hallaron al hombre de quien habían salido los demonios sentado a los pies de Jesús, vestido y en su cabal juicio, y tuvieron miedo. Los que lo habían visto les contaron cómo había sido salvado el endemoniado. Entonces, toda la multitud de la región alrededor de los gadarenos le rogó que se marchara de ellos, pues tenían gran temor. Entró, pues, Jesús en la barca y se fue. El hombre, de quien habían salido los demonios, le rogaba que le dejara quedarse con él. Pero Jesús le despidió diciendo:
0: Vuélvete a tu casa y cuenta cuán grandes cosas ha hecho Dios contigo.
1: Él entonces se fue, publicando por toda la ciudad cuán grandes cosas había hecho Jesús con él. Cuando volvió Jesús, le recibió la multitud con gozo, pues todos le esperaban. Entonces llegó un hombre llamado Jairo, que era un alto dignatario de la sinagoga. Postrándose a los pies de Jesús, le rogaba que entrara en su casa, porque tenía una hija única, como de 12 años, que se estaba muriendo. Y mientras iba, la multitud le oprimía. Pero una mujer que padecía de flujo de sangre desde hacía 12 años, y que había gastado en médicos todo cuanto tenía, y por ninguno había podido ser curada, se le acercó por detrás y tocó el borde de su manto. Al instante, se detuvo el flujo de su sangre. Entonces Jesús dijo:
0: ¿Quién es el que me ha tocado?
1: Todos lo negaban, y dijo Pedro y los que con él estaban:
3: Maestro, la multitud te aprieta y oprime, y preguntas: ¿Quién es el que me ha tocado?
1: Pero Jesús dijo:
0: Alguien me ha tocado, porque yo he sentido que ha salido poder de mí.
1: Entonces, cuando la mujer vio que había sido descubierta, vino temblando y
5: postrándose a sus pies, le declaró delante de todo el pueblo por qué causa le había tocado y cómo al instante había sido sanada. Él le dijo:
0: Hija, tu fe te ha salvado. Ve en paz.
5: Estaba hablando aún cuando vino uno de casa del alto dignatario de la sinagoga a decirle:
6: Tu hija ha muerto. No molestes más al maestro.
5: Oyéndole Jesús, le respondió:
0: No temas. Cree solamente y serás salva.
5: Entrando en la casa, no dejó entrar a nadie consigo, sino a Pedro, a Jacobo, a Juan y al padre y a la madre de la niña. Todos lloraban y hacían lamentación por ella. Pero él dijo:
0: No lloréis. No está muerta, sino que duerme.
5: Y se burlaban de él, porque sabían que estaba muerta. Pero él, tomándola de la mano, clamó diciendo:
0: Muchacha, levántate.
5: Entonces su espíritu volvió e inmediatamente se levantó. Y él mandó que se le diera de comer. Sus padres estaban atónitos, pero Jesús les mandó que a nadie dijeran lo que había sucedido. Reuniendo a sus 12 discípulos, les dio poder y autoridad sobre todos los demonios y para sanar enfermedades, y los envió a predicar el reino de Dios y a sanar a los enfermos. Les dijo:
0: No toméis nada para el camino, ni bastón, ni alforja, ni pan, ni dinero, ni llevéis dos túnicas. En cualquier casa donde entréis, quedad allí, y de allí salid. Donde quiera que no os reciban, salid de aquella ciudad y sacudid el polvo de vuestros pies en testimonio contra ellos.
5: Y saliendo, pasaban por todas las aldeas anunciando el evangelio y sanando por todas partes. Herodes el tetrarca oyó de todas las cosas que hacía Jesús y estaba perplejo, porque decían algunos: Juan ha resucitado de los muertos. Otros: Elías ha aparecido. Y otros: algún profeta de los antiguos ha resucitado. Y dijo Herodes:
7: A Juan yo le hice decapitar. ¿Quién pues es este de quien oigo tales cosas?
5: Y procuraba verle. Al regresar los apóstoles, le contaron todo lo que habían hecho. Y tomándolos, se retiró aparte, a un lugar desierto de la ciudad llamada Betsaida. Cuando la gente lo supo, le siguió. Y él los recibió y les hablaba del reino de Dios y sanaba a los que necesitaban ser curados. Pero el día comenzaba a declinar. Acercándose los 12, le dijeron:
8: Despide a la gente para que vayan a las aldeas y campos de alrededor y se alojen y encuentren alimentos, porque aquí estamos en lugar desierto.
5: Él les dijo:
0: Dadles vosotros de comer.
5: Dijeron ellos:
3: No tenemos más que 5 panes y 2 peces, a no ser que vayamos nosotros a comprar alimentos para toda esta multitud.
5: Eran como 5,000 hombres. Entonces dijo a sus discípulos:
0: Hacedlos sentar en grupos de 50.
5: Así lo hicieron, haciéndolos sentar a todos. Y tomando los 5 panes y los 2 peces, levantó los ojos al cielo, los bendijo, los partió y dio a sus discípulos para que los pusieran delante de la gente. Comieron todos y se saciaron, y recogieron lo que les sobró, 12 cestas de pedazos. Aconteció que mientras Jesús oraba aparte, estaban con él los discípulos, y les preguntó diciendo:
0: ¿Quién dice la gente que soy yo?
5: Ellos respondieron:
8: Unos, Juan el Bautista. Otros, Elías, y otros que algún profeta de los antiguos ha resucitado.
5: Él les dijo:
0: ¿Y vosotros quién decís que soy?
5: Entonces, respondiendo Pedro, dijo:
3: El Cristo de Dios.
5: Pero él les mandó que a nadie dijeran esto, encargándoselo rigurosamente y diciendo:
0: Es necesario que el Hijo del Hombre padezca muchas cosas y sea desechado por los ancianos, por los principales sacerdotes y por los escribas, y que sea muerto y resucita al tercer día.
5: Y decía a todos:
0: Si alguno quiere venir en pos de mí, niéguese a sí mismo, tome su cruz cada día y sígame. Porque todo el que quiera salvar su vida, la perderá. Y todo el que pierda su vida por causa de mí, éste la salvará. Pues, ¿qué aprovecha al hombre si gana todo el mundo y se destruye o se pierde a sí mismo? Porque el que se avergüence de mí y de mis palabras, de éste se avergonzará el Hijo del Hombre cuando venga en su gloria y en la del Padre y de los santos ángeles. Pero en verdad os digo que hay algunos de los que están aquí que no gustarán la muerte hasta que vean el reino de Dios.
5: Como 8 días después de estas palabras, Jesús tomó a Pedro, a Juan y a Jacobo y subió al monte a orar. Mientras oraba, la apariencia de su rostro cambió y su vestido se volvió blanco y resplandeciente. Y he aquí, 2 varones hablaban con él, los cuales eran Moisés y Elías. Estos aparecieron rodeados de gloria y hablaban de su partida, que Jesús iba a cumplir en Jerusalén. Pedro y los que le acompañaban estaban rendidos de sueño, pero permaneciendo despiertos, vieron la gloria de Jesús y a los 2 varones que estaban con él. Y sucedió que, mientras estos se alejaban de él, Pedro dijo a Jesús:
3: Maestro, bueno es para nosotros estar aquí. Hagamos 3 enramadas, una para ti, una para Moisés y una para Elías.
5: Pero no sabía lo que decía. Mientras él decía esto, vino una nube que los cubrió, y tuvieron temor al entrar en la nube, y vino una voz desde la nube que decía:
9: Este es mi Hijo amado, a él oíd.
5: Cuando cesó la voz, Jesús se encontraba solo. Ellos callaron, y por aquellos días no dijeron nada a nadie de lo que habían visto. Al día siguiente, cuando descendieron del monte, una gran multitud le salió al encuentro, y un hombre de la multitud clamó diciendo:
7: Maestro, te ruego que veas a mi hijo, pues es el único que tengo, y sucede que un espíritu le toma y de repente le hace gritar, le sacude con violencia, le hace echar espuma, y estropeándole, a duras penas se aparta de él. Rogué a tus discípulos que le echaran fuera, pero no pudieron.
5: Respondiendo Jesús dijo:
0: Generación incrédula y perversa, ¿hasta cuándo he de estar con vosotros y os he de soportar? Trae acá a tu hijo.
5: Mientras se acercaba el muchacho, el demonio le derribó y le sacudió con violencia. Pero Jesús reprendió al espíritu impuro, sanó al muchacho y se lo devolvió a su padre. Y todos se admiraban de la grandeza de Dios.
0: Haced que os penetren bien en los oídos estas palabras, porque acontecerá que el Hijo del Hombre será entregado en manos de hombres.
5: Pero ellos no entendían estas palabras, pues les estaban veladas para que no las entendieran, y temían preguntarle sobre esas palabras. Entonces entraron en discusión sobre quién de ellos sería el mayor. Jesús, percibiendo los pensamientos de sus corazones, tomó a un niño, lo puso junto a sí y les dijo:
0: Cualquiera que reciba a este niño en mi nombre, a mí me recibe. Y cualquiera que me recibe a mí, recibe al que me envió, porque el que es más pequeño entre todos vosotros, ese es el más grande.
5: Entonces respondiendo Juan dijo:
10: Maestro, hemos visto a uno que echaba fuera demonios en tu nombre, y se lo prohibimos porque no sigue con nosotros.
5: Jesús le dijo:
0: No se lo prohibáis, porque el que no es contra nosotros, por nosotros es.
5: Cuando se cumplió el tiempo en que él había de ser recibido arriba, afirmó su rostro para ir a Jerusalén, y envió mensajeros delante de él, los cuales fueron y entraron en una aldea de los samaritanos para hacerle preparativos. Pero no le recibieron porque su intención era ir a Jerusalén. Al ver esto, Jacobo y Juan, sus discípulos, le dijeron:
10: Señor, ¿Quieres que mandemos que descienda fuego del cielo como hizo Elías y los consuma?
5: Entonces, volviéndose él, los reprendió diciendo:
11: Vosotros no sabéis de qué espíritu sois, porque el Hijo del Hombre no ha venido para perder las almas de los hombres, sino para salvarlas.
5: Y se fueron a otra aldea. Yendo por el camino, uno le dijo:
12: Señor, te seguiré a donde quiera que vayas.
5: Jesús le dijo:
11: Las zorras tienen guaridas, y las aves de los cielos nidos, pero el Hijo del Hombre no tiene dónde recostar la cabeza.
5: Y dijo a otro:
11: Sígueme.
5: Él le respondió:
13: Señor, déjame que primero vaya y entierre a mi padre.
5: Jesús le dijo:
11: Deja que los muertos entierren a sus muertos, pero tú vete a anunciar el reino de Dios.
5: Entonces también dijo otro:
14: Te seguiré, Señor, pero déjame que me despida primero de los que están en mi casa.
5: Jesús le contestó:
11: Ninguno que habiendo puesto su mano en el arado mira hacia atrás es apto para el reino de Dios.
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Hay situaciones en la vida cristiana, que no comprendemos y que a veces seguimos caminando, dando vueltas y no logramos comprender. Pero necesitamos esperar en la voluntad de Dios, necesitamos fortalecernos en Él y esperar en su tiempo y en su voluntad. Le invito para que siga con nosotros, vamos a escuchar Llamada de Medianoche a la mitad de la hora y continuamos estudiando allí cómo Josué junto con el pueblo conquistan Jericó. Así que disfrute hoy más música, soy Santiago Carrasco junto a usted y a la mitad de la hora compartiré Llamada de Medianoche aquí en BBN.

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5: En nuestro estudio consecutivo del libro de Josué, hemos llegado al capítulo 6, con el relato de la conquista de la ciudad de Jericó. La orden de Dios a Josué había sido, como leemos a partir del capítulo 6, 3 al 5, rodearéis, pues, la ciudad todos los hombres de guerra, yendo alrededor de la ciudad una vez, y estaréis durante 6 días. Y 7 sacerdotes llevarán 7 bocinas de cuernos de carnero delante del arca, y al 7º día daréis 7 vueltas a la ciudad, y los sacerdotes tocarán las bocinas. Y cuando toquen prolongadamente el cuerno de carnero, así que oigáis el sonido de la bocina, todo el pueblo gritará a gran voz, y el muro de la ciudad caerá. Entonces subirá el pueblo, cada uno derecho hacia adelante. 7 días entonces tuvieron que rodear la ciudad. 7 veces el 7º día. ¿Qué hubiera pasado si hubieran dejado de rodear la ciudad después de 2 o 3 días? ¿Y qué hubiera pasado si hubieran desistido después de la 12ª vuelta? O sea, en total iban a ser 13. Este tiempo de rodear su problema seguramente llevó al pueblo a reconocer y estar absolutamente conscientes que el poder para la victoria no radicaba en ellos. No podrían conquistar esta mole, a no ser por la intervención divina. Tuvieron 7 días para reconocer esta realidad y todo dependía del Señor cuya presencia estaba en medio de ellos. Todo esto hizo que su fe creciera. Creo que el tema central justamente es este. Lo importante no es el tiempo de demora, no lo son las órdenes que no parecen lógicas. Lo que importa es estar con la presencia de Dios. Y en este capítulo aparece 11 veces nombrada el arca. Seguramente tampoco era casualidad que el arca estuviera en medio del ejército cada vez que daban una vuelta a la ciudad. Así lo dice el versículo 13. Los hombres armados iban delante de ellos y la retaguardia tras el arca de Jehová. Lo central era Dios, la mirada en Dios. La mirada de cada israelita podía distinguir el arca y escuchar los sonidos de las trompetas. La presencia de Dios estaba con Israel e Israel contaba con Dios. La fe de Josué, quien lideraba el pueblo, llevó al pueblo a la misma fe en Dios. Sus ojos se desviaban de los altos muros al arca del pacto de Dios. Su mirada de fe se distanció del humano para dirigirse a lo celestial. Es interesante las veces que aparece el número 7 en este capítulo. Había 7 sacerdotes, con siete cuernos. El pueblo dio la vuelta a la ciudad durante siete días y siete vueltas al día séptimo. Ya sabemos que este es el número divino, el número del reposo y la eternidad. Este número aparece más veces en el libro de Apocalipsis, de hecho, más de 50 veces, donde encontramos la presencia de Cristo en medio de los suyos, la consumación del juicio sobre el pecado y los pecadores, y la morada eterna de los creyentes. Son claras lecciones que ilustran la seguridad con la cual puede contar el creyente. Dios sigue en control de todo. En Hebreos 11:30 leemos: por la fe cayeron los muros de Jericó después de rodearlos siete días. Esta fe fue puesta a prueba. Durante siete días tuvieron que dar 13 vueltas a la ciudad sin ver caer ni una piedrita de la fortaleza enemiga. Sabemos que los que estaban en la ciudad estaban aterrorizados frente al avance de las huestes de Israel, al menos así lo había dicho Rahab. Pero después de tantas vueltas infructuosas, seguramente resonaría la mofa desde lo alto de los muros sobre los silenciosos israelitas. Cada día se volvían al campamento sin ninguna nueva de victoria o al menos un pequeño avance de la conquista. ¿No sucede muchas veces así en nuestras vidas o en la obra del Señor? Hay murallas que se levantan, y a pesar de obedecer la voz de Dios, de querer hacer la voluntad de Dios, no vemos cambio en las circunstancias. En la obra del Señor siempre vamos a tener tiempos en los cuales no vemos cambios, avances o victorias. Lo importante es que sigamos sirviendo con fidelidad, siguiendo nuestra rutina en el lugar que Dios nos ha indicado estar. Confiemos en el Dios que nos puso en este lugar y nos indicó la tarea a realizar. La perseverancia confiada es virtud que está cayendo cada vez más en desuso, pero cuenta con la recompensa divina. No somos los responsables del fruto, de hecho, no lo podemos producir. Esto lo da Dios, si somos fieles y confiamos en Él. Entonces vemos la fe en Dios, pero también vemos la consagración a Dios. Frente a la inminente conquista de la ciudad, Josué da una orden tajante. Versículo 17 en adelante dice: y será la ciudad anatema a Jehová con todas las cosas que están en ella. Solamente Rahab, la ramera, vivirá con todos los que estén en casa de ella, por cuanto escondió a los mensajeros que enviamos. Pero vosotros guardaos del anatema, ni toquéis, ni toméis alguna cosa del anatema, no sea que hagáis anatema el campamento de Israel y lo turbéis. Mas toda la plata y el oro, los utensilios de bronce y de hierro, sean consagrados a Jehová y entren en el tesoro de Jehová. Luego el 24 dice: y consumieron con fuego la ciudad, y todo lo que en ella había. Solamente pusieron en el tesoro de la casa de Jehová la plata y el oro, y los utensilios de bronce y de hierro. La expresión anatema, que aparece aquí, significa consagrada a destrucción, como luego lo hicieron. La exhortación era muy seria: guardarse, no tocar, no tomar del anatema. La consecuencia de infringir esta consagración tendría turbación del pueblo entero como consecuencia. Estos verbos nos indican una secuencia de la tentación que llega a la caída en el pecado. Primero, no se tiene en cuenta la seriedad de lo que Dios decide prohibir. Segundo, sería ya estar cerca de la fuente de la tentación. Y lo tercero, ya sería la desobediencia y con ello la caída del pecado. En este caso, sería robo de aquello que Dios había establecido para sí mismo. La excepción eran los metales que serían ofrendados a Dios. Esta primera ciudad era como las primicias para Dios. Nadie podía tomar algo para sí mismo. Luego conquistarían muchas otras ciudades donde podrían tomar del botín para sí. Pero lo primero era para Dios mismo. Era como las primicias de todo lo que habría de conquistar a continuación. Si Israel quería tener y mantener la victoria sobre los enemigos, tenía que aprender a poner a Dios en primer lugar. Lamentablemente ya fallaron en la primera elección, como veremos en el capítulo siguiente, lo que llevó a trágicas consecuencias. Entonces, si queremos contar con la victoria de Dios, tenemos que ponerlo en primer lugar en nuestras vidas. Ahí el Señor promete, como conocemos muy bien de Mateo 6:33, mas buscad primeramente el reino de Dios y su justicia, y todas estas cosas os serán añadidas. Entonces vemos la fe en Dios, la consagración a Dios, y en tercer lugar, la lealtad a Dios. Entonces vemos que este pueblo tenía fe, mantuvo la paciencia, demostró la consagración, pero asociado con ello había una lección de lealtad. Esta se podría demostrar con la obediencia al requerimiento respecto al anatema de la ciudad de Jericó destinado a Dios, sea por destrucción o por consagración al santuario. Josué y el pueblo habían demostrado su paciencia en dar esas 13 vueltas a la ciudad. También habían demostrado su fe en confiar en algo que vendría, pero que todavía no lo veían, porque Dios había empeñado su palabra. Pero ahora faltaba todavía la lealtad. También en ello, casi todos, superaron el desafío. Ya veremos que uno falló en ello. Los demás demostraron su lealtad a Dios obedeciendo. Son tres virtudes que Dios quiere ver en cada creyente. Pablo da testimonio de los tesalonicenses al respecto, allí en el capítulo 1 de la primera carta, versículo 3. Acordándonos sin cesar delante del Dios y Padre nuestro de la obra de vuestra fe, del trabajo de vuestro amor y de vuestra constancia en la esperanza en nuestro Señor Jesucristo. Entonces, ¿qué encontramos? El trabajo del amor es la muestra de una lealtad que obedece a Dios incluso si no ve resultados inmediatos. Suena ilógico o sea un gran desafío. Si el Señor lo indicó a hacer, la obediencia sigue estas instrucciones. El ejemplo de Cristo en ello es la forma de hacerse acreedor de las bendiciones divinas. Dice Juan 15, versículo 10, si guardareis mis mandamientos, permaneceréis en mi amor, así como yo he guardado los mandamientos de mi Padre y permanezco en su amor. ¿Somos leales? ¿Obedecemos a lo que Dios nos indica hacer? Sí, que el Señor nos ayude en ello. Y esto va a redundar en bendición propia para otros y obviamente la gloria de Dios. Amén.

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0: 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Que Dios le bendiga.
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Muchas gracias por su preferencia. Soy Santiago Carrasco junto a usted y le invito para que siga con nosotros y preste atención a la música que vamos a compartir en breve. Pero también le animo para que mientras disfruta de esta nos escriba. Queremos aquí en el estudio recibir un correo electrónico de su parte. Envíenos hoy un correo electrónico a red@bbnmedia.org. Escríbanos hoy un correo electrónico. Mientras disfruta más música, le animo para que nos escriba. red@bbnmedia.org.

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Recuerde, querido oyente, que si usted creyó en Cristo Jesús como su Salvador personal, tiene seguridad eterna. La Biblia dice en Juan capítulo 1, versículo 12, «Mas a todos los que le recibieron, a los que creen en su nombre, les dio potestad, derecho de ser llamados hijos de Dios». Si usted creyó en Cristo, le recibió en su corazón, se arrepintió de su pecado, la Biblia dice que es salva y que es declarada una persona hecha nueva, un hijo de Dios. Tenga esta seguridad eterna que otorga Dios en su palabra. 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

A la mitad de la hora en BBN vamos a escuchar lectura bíblica diaria, así que siga con nosotros y preste atención a la lectura en Ezequiel capítulo 24 hasta el capítulo 27. Esta es la lectura que vamos a tener durante este programa, lectura bíblica diaria a la mitad de la hora en BBN. Si puede, tome su Biblia, vaya allí a Ezequiel capítulo 24. Si no, preste atención, disfrute de esta lectura aquí en BBN.

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2: Capítulo 24. Vino a mí palabra de Jehová en el año noveno, en el mes décimo, a los 10 días del mes, diciendo: Hijo de hombre, escribe la fecha de este día. El rey de Babilonia puso sitio a Jerusalén este mismo día, y habla por parábola a la casa rebelde y diles: Así ha dicho Jehová el Señor. Pon una olla, ponla y echa también en ella agua. Junta sus piezas de carne en ella, todas buenas piezas, pierna y espalda. Llénala de huesos escogidos. Toma una oveja escogida y también enciende los huesos debajo de ella. Haz que hierva bien, cuece también sus huesos dentro de ella. Pues así ha dicho Jehová el Señor: ¡Ay de la ciudad de sangres, de la olla herrumbrosa, cuya herrumbre no ha sido quitada! Por sus piezas sácala, sin echar suerte sobre ella. Porque su sangre está en medio de ella, sobre una piedra alisada la ha derramado. No la derramó sobre la tierra para que fuese cubierta con polvo. Habiendo pues hecho subir la ira para hacer venganza, yo pondré su sangre sobre la dura piedra para que no sea cubierta. Por tanto, así ha dicho Jehová el Señor: ¡Ay de la ciudad de sangres! Pues también haré yo gran hoguera, multiplicando la leña y encendiendo el fuego para consumir la carne y hacer la salsa, y los huesos serán quemados. Asentando después la olla vacía sobre sus brasas para que se caldee y se queme su fondo y se funda en ella su suciedad y se consuma su herrumbre. En vano se cansó y no salió de ella su mucha herrumbre. Solo en fuego será su herrumbre consumida. En tu inmunda lujuria padecerás, porque te limpié, y tú no te limpiaste de tu inmundicia. Nunca más te limpiarás hasta que yo sacie mi ira sobre ti. Yo, Jehová, he hablado, vendrá y yo lo haré. No me volveré atrás, ni tendré misericordia, ni me arrepentiré. Según tus caminos y tus obras te juzgarán, dice Jehová el Señor. Vino a mí palabra de Jehová diciendo: Hijo de hombre, he aquí que yo te quito de golpe el deleite de tus ojos, no endeches, ni llores, ni corran tus lágrimas. Reprime el suspirar, no hagas luto de mortuorios. Ata tu turbante sobre ti, y pon tus zapatos en tus pies, y no te cubras con rebozo, ni comas pan de enlutados. Hablé al pueblo por la mañana, y a la tarde murió mi mujer, y a la mañana hice como me fue mandado. Y me dijo el pueblo: ¿No nos enseñarás qué significan para nosotros estas cosas que haces? Y yo les dije: La palabra de Jehová vino a mí, diciendo: Di a la casa de Israel, así ha dicho Jehová el Señor. He aquí yo profano mi santuario, la gloria de vuestro poderío, el deseo de vuestros ojos y el deleite de vuestra alma, y vuestros hijos y vuestras hijas que dejasteis caerán a espada. Y haréis de la manera que yo hice, no os cubriréis con rebozo, ni comeréis pan de hombres en luto. Vuestros turbantes estarán sobre vuestras cabezas y vuestros zapatos en vuestros pies. No endecharéis ni lloraréis, sino que os consumiréis a causa de vuestras maldades y gemiréis unos con otros. Ezequiel pues os será por señal. Según todas las cosas que él hizo, haréis. Cuando esto ocurra, entonces sabréis que yo soy Jehová el Señor. Y tú, hijo de hombre, el día que yo arrebate a ellos su fortaleza, el gozo de su gloria, el deleite de sus ojos y el anhelo de sus almas, y también sus hijos y sus hijas, ese día vendrá a ti uno que haya escapado para traer las noticias. En aquel día se abrirá tu boca para hablar con el fugitivo, y hablarás, y no estarás más mudo. Y les serás por señal, y sabrán que yo soy Jehová. Capítulo 25. Vino a mí palabra de Jehová diciendo: Hijo de hombre, pon tu rostro hacia los hijos de Amón, y profetiza contra ellos. Y dirás a los hijos de Amón: Oíd palabra de Jehová el Señor. Así dice Jehová el Señor: Por cuanto dijiste: ¡Ea bien! Cuando mi santuario era profanado, y la tierra de Israel era asolada, y llevada en cautiverio la casa de Judá, por tanto, he aquí yo te entrego por heredad a los orientales, y pondrán en ti sus apriscos, y plantarán en ti sus tiendas. Ellos comerán tus sementeras, y beberán tu leche. Y pondré a Rabá por habitación de camellos, y a los hijos de Amón por majada de ovejas, y sabréis que yo soy Jehová. Porque así ha dicho Jehová el Señor: Por cuanto batiste tus manos y golpeaste con tu pie, y te gozaste en el alma con todo tu menosprecio para la tierra de Israel, por tanto, he aquí yo extenderé mi mano contra ti, y te entregaré a las naciones para ser saqueada, Te cortaré de entre los pueblos y te destruiré de entre las tierras. Te exterminaré y sabrás que yo soy Jehová. Así ha dicho Jehová el Señor. Por cuanto dijo Moab y Seir, he aquí la casa de Judá es como todas las naciones. Por tanto, he aquí yo abro el lado de Moab desde las ciudades, desde sus ciudades que están en su confín, las tierras deseables de Berjesimot, Baal Meón y Kiriataim, a los hijos del oriente contra los hijos de Amón. Y la entregaré por heredad, para que no haya más memoria de los hijos de Amón entre las naciones. También en Moab haré juicios, y sabrán que yo soy Jehová. Así ha dicho Jehová el Señor. Por lo que hizo Edom, tomando venganza de la casa de Judá, pues delinquieron en extremo, y se vengaron de ellos, por tanto, así ha dicho Jehová el Señor. Yo también extenderé mi mano sobre Edom, y cortaré de ella hombres y bestias, y la asolaré. Desde Temán hasta Dedán caerán a espada. Y pondré mi venganza contra Edom en manos de mi pueblo Israel, y harán en Edom según mi enojo y conforme a mi ira, y conocerán mi venganza, dice Jehová el Señor. Así ha dicho Jehová el Señor, por lo que hicieron los filisteos con venganza, cuando se vengaron con despecho de ánimo, destruyendo por antiguas enemistades, por tanto, así ha dicho Jehová, he aquí yo extiendo mi mano contra los filisteos, y cortaré a los ereteos, y destruiré el resto que queda en la costa del mar. Y haré en ellos grandes venganzas con reprensiones de ira, y sabrán que yo soy Jehová cuando haga mi venganza en ellos. Capítulo 26. Aconteció en el undécimo año, en el día primero del mes, que vino a mí palabra de Jehová diciendo, Hijo de hombre, por cuanto dijo Tiro contra Jerusalén, ea bien, quebrantada está la que era puerta de las naciones, a mí se volvió, yo seré llena y ella desierta, por tanto, así ha dicho Jehová el Señor. He aquí yo estoy contra ti, oh Tiro, y haré subir contra ti muchas naciones como el mar hace subir sus olas. Y demolerán los muros de Tiro, y derribarán sus torres, y barreré de ella hasta su polvo, y la dejaré como una peña lisa. Tendedero de redes será en medio del mar, porque yo he hablado, dice Jehová el Señor, y será saqueada por las naciones. Y sus hijas que están en el campo serán muertas a espada, y sabrán que yo soy Jehová. Porque así ha dicho Jehová el Señor, he aquí que del norte traigo yo contra Tiro a Nabucodonosor, rey de Babilonia, rey de reyes, con caballos y carros y jinetes y tropas y mucho pueblo. Matará a espada a tus hijas que están en el campo, y pondrá contra ti torres de sitio, y levantará contra ti baluarte, y escudo afirmará contra ti. Y pondrá contra ti arietes, contra tus muros y tus torres destruirá con hachas. Por la multitud de sus caballos te cubrirá el polvo de ellos. Con el estruendo de su caballería y de las ruedas de sus carros, temblarán tus muros, cuando entre por tus puertas como por portillos de ciudad destruida. Con los cascos de sus caballos hollará todas tus calles. A tu pueblo matará a filo de espada, y tus fuertes columnas caerán a tierra. Y robarán tus riquezas y saquearán tus mercaderías. Arruinarán tus muros y tus casas preciosas destruirán, y pondrán tus piedras y tu madera y tu polvo en medio de las aguas. Y haré cesar el estrépito de tus canciones, y no se oirá más el son de tus cítaras. Y te pondré como una peña lisa, tendedero de redes serás, y nunca más serás edificada. Porque yo, Jehová, he hablado, dice Jehová el Señor. Así ha dicho Jehová el Señor a Tiro. No se estremecerán las costas al estruendo de tu caída, cuando griten los heridos, cuando se haga la matanza en medio de ti. Entonces todos los príncipes del mar descenderán de sus tronos, y se quitarán sus mantos, y desnudarán sus ropas bordadas, de espanto se vestirán, se sentarán sobre la tierra, y temblarán a cada momento, y estarán atónitos sobre ti. Y levantarán sobre ti endechas y te dirán, ¿cómo pereciste tú, poblada por gente de mar, ciudad que era alabada, que era fuerte en el mar, ella y sus habitantes, e infundían terror a todos los que la rodeaban? Ahora se estremecerán las islas en el día de tu caída. Sí, las islas que están en el mar se espantarán a causa de tu fin. Porque así ha dicho Jehová el Señor. Yo te convertiré en ciudad asolada, como las ciudades que no se habitan. Haré subir sobre ti el abismo, y las muchas aguas te cubrirán. Y te haré descender con los que descienden al sepulcro, con los pueblos de otros siglos, y te pondré en las profundidades de la tierra, como los desiertos antiguos, con los que descienden al sepulcro, para que nunca más seas poblada. Y daré gloria en la tierra de los vivientes. Te convertiré en espanto, y dejarás de ser. Serás buscada, y nunca más serás hallada, dice Jehová el Señor. Capítulo 27. Vino a mí palabra de Jehová, diciendo, Tú, hijo de hombre, levanta endechas sobre Tiro. Dirás a Tiro, que está asentada a las orillas del mar, la que trafica con los pueblos de muchas costas, así ha dicho Jehová el Señor. Tiro, tú has dicho, yo soy de perfecta hermosura. En el corazón de los mares están tus confines, los que te edificaron completaron tu belleza. De hayas del monte Senir te fabricaron todo el madraje, tomaron cedros del Líbano para hacerte el mástil. De encinas de Basán hicieron tus remos, tus bancos de pino de las costas de Quitim, incrustados de marfil. De lino fino bordado de Egipto era tu cortina, para que te sirviese de vela. De azul y púrpura de las costas de Elisa era tu pabellón. Los moradores de Sidón y de Arvad fueron tus remeros. Tus sabios, oh Tiro, estaban en ti, ellos fueron tus pilotos. Los ancianos de Jebal y sus más hábiles obreros calafateaban tus junturas. Todas las naves del mar y los remeros de ellas fueron a ti para negociar, para participar de tus negocios. Persas y los de Lud y Fud fueron en tu ejército tus hombres de guerra. Escudos y yelmos colgaron en ti, ellos te dieron tu esplendor. Y los hijos de Arvad con tu ejército estuvieron sobre tus muros alrededor, y los gamadeos en tus torres. Sus escudos colgaron sobre tus muros alrededor, ellos completaron tu hermosura. Tarsis comerciaba contigo por la abundancia de todas tus riquezas. Con plata, hierro, estaño y plomo comerciaba en tus ferias. Javán, Tubal y Mesec comerciaban también contigo. Con hombres y con utensilios de bronce comerciaban en tus ferias. Los de la casa de Togarma, con caballos y corceles de guerra y mulos, comerciaban en tu mercado. Los hijos de Dedán traficaban contigo. Muchas costas tomaban mercadería de tu mano. Colmillos de marfil y ébano te dieron por sus pagos. Edom traficaba contigo por la multitud de tus productos, con perlas, púrpura, vestidos bordados, linos finos, corales y rubíes venía a tus ferias. Judá y la tierra de Israel comerciaban contigo, con trigos de Minid y Panag, miel, aceite y resina negociaban en tus mercados. Damasco comerciaba contigo por tus muchos productos, por la abundancia de toda riqueza. Con vino de Elbón y lana blanca negociaban. Asimismo Dan y el errante Javán vinieron a tus ferias para negociar en tu mercado con hierro labrado, mirra destilada y caña aromática. Dedán comerciaba contigo en paños preciosos para carros. Arabia y todos los príncipes de Sedar traficaban contigo en corderos y carneros y machos cabríos. En estas cosas fueron tus mercaderes. Los mercaderes de Sabá y de Rahama fueron también tus mercaderes. Con lo principal de toda especiería y toda piedra preciosa y oro vinieron a tus ferias. Arán, Cane, Edén y los mercaderes de Sabá, de Asiria y de Quilmad contrataban contigo. Estos mercaderes tuyos negociaban contigo en varias cosas, en mantos de azul y bordados, y en cajas de ropas preciosas, enlazadas con cordones y en madera de cedro. Las naves de Tarsis eran como tus caravanas que traían tus mercancías. Así llegaste a ser opulenta, te multiplicaste en gran manera en medio de los mares. En muchas aguas te engolfaron tus remeros, viento solano te quebrantó en medio de los mares. Tus riquezas, tus mercaderías, tu tráfico, tus remeros, tus pilotos, tus calafateadores y los agentes de tus negocios y todos tus hombres de guerra que hay en ti, con toda tu compañía que en medio de ti se halla, caerán en medio de los mares el día de tu caída. Al estrépito de las voces de tus marineros temblarán las costas. Descenderán de sus naves todos los que tomaron remo. Remeros y todos los pilotos del mar se quedarán en tierra y harán oír su voz sobre ti y gritarán amargamente y echarán polvo sobre sus cabezas y se revolcarán en ceniza. Se raerán por ti los cabellos, se ceñirán de cilicio y endecharán por ti endechas amargas con amargura del alma. Y levantarán sobre ti endechas en sus lamentaciones y endecharán sobre ti diciendo, ¿quién como Tiro, como la destruida en medio del mar? Cuando tus mercaderías salían de las naves, saciabas a muchos pueblos. A los reyes de la tierra enriqueciste con la multitud de tus riquezas y de tu comercio. En el tiempo en que seas quebrantada por los mares en lo profundo de las aguas, tu comercio y toda tu compañía caerán en medio de ti. Todos los moradores de las costas se maravillarán sobre ti, y sus reyes temblarán de espanto, demudarán sus rostros. Los mercaderes en los pueblos silbarán contra ti, vendrás a ser espanto y para siempre dejarás de ser.
1: Hasta aquí la lectura bíblica diaria. Lo invitamos para mañana. Continuaremos con la presentación de otros capítulos de la Palabra de Dios.

Muy bien, hasta aquí ha llegado hoy mi participación, pero quiero despedirme pensando en la situación que vive el mundo y cómo éste necesita de El Salvador. Querido hermano en la fe, recuerde Romanos capítulo 10, versículo 14. ¿Cómo invocarán a aquel en el cual no han creído? ¿Cómo creerán si no han oído? ¿Cómo oirán si no hay quien predique? Meditemos en esto. Testifiquemos, compartamos el Evangelio con las personas que Dios pone a nuestro alrededor. El mundo necesita escuchar que en Cristo hay salvación. Con estas palabras me despido hasta una pronta oportunidad, si Dios lo permite. Soy Santiago Carrasco, feliz de haberle acompañado. Le invito para que siga en BBN y espero que tenga un buen día y que Dios le bendiga. Chau, chau.

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Tenga muy buenos días, estimado oyente de BBN. Carlos Mejía le acompaña y estaré compartiendo junto a usted nuestra programación bíblica en las siguientes horas. En el Salmo 36, versículo 5 leemos: Jehová, hasta los cielos llega tu misericordia y tu fidelidad alcanza hasta las nubes. Hoy podemos emprender este día con confianza y esperanza, ya que estamos en las manos de nuestro fiel y misericordioso Dios. A continuación va a escuchar música aquí en BBN.

El Evangelio no es algo que solo compartimos con las personas que aún no han confiado en Jesús como su Salvador personal. Necesitamos vivir el Evangelio, recordando que somos inmerecedores de la gracia y la misericordia de Dios. Que podamos tratar con gracia y misericordia a las demás personas, ya que al igual que nosotros, son necesitados de la bondad y el amor de Dios. Así que no nos frustremos o enojemos con ese compañero de trabajo, con ese familiar, con ese vecino, con ese hermano en Cristo. Extendamos gracia y misericordia, así como Dios ha extendido sobre nosotros su preciosa gracia y su misericordia. Siga disfrutando de la programación de BBN.

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2: ¿Qué tal, amigos? Les saluda Milenka Peña. Es un placer darles la bienvenida a una nueva edición de Cultura Financiera. Les invito a escuchar al conocido autor y conferencista, el doctor Andrés Panasiuk, quien compartirá con nosotros otro interesante tema con ese estilo que lo caracteriza.
3: Escuché una vez decir a Mike Murdock: nunca he visto a un rico que no valore su tiempo, ni a un pobre que lo haga. Bueno, quizás la frase sea un tanto exagerada, pero la verdad es que en nuestra cultura latinoamericana no valoramos el tiempo. Somos expertos en llevar vidas ocupadas, pero parafraseando a un gran pensador, lo importante no es saber qué tan ocupado tú estás, sino en averiguar en qué estás tan ocupado. Una vez alguien me dijo: Andrés, tú no puedes manejar el tiempo, solo te puedes manejar a ti mismo. Y eso es muy cierto. El tiempo corre y es un bien que uno no puede ahorrar ni invertir para que le dé más de lo mismo en el futuro. Solo uno puede administrarse a sí mismo de tal manera que logre más resultados en la misma cantidad de tiempo. No hace mucho tiempo atrás tuve el privilegio de ofrecer un taller sobre administración del tiempo al equipo de liderazgo de un banco muy grande en la ciudad de Guatemala. Allí hablamos de tres secretos para administrar inteligentemente el tiempo: compromiso, comportamiento y corrección. Si uno quiere ser exitoso en la gerencia del tiempo, uno debe tener el compromiso profundo de hacerlo, debe prestarle atención al tema y debe querer maximizar su tiempo de todo corazón. Si no hay un compromiso serio y no estoy absolutamente comprometido con la idea de que debo manejar inteligentemente mi tiempo, no hay sistema en el mundo que nos pueda ayudar. Otro secreto en la administración del tiempo se encuentra en nuestro comportamiento. Hay 7 cosas que podemos hacer para mejorar nuestro comportamiento con respecto al manejo del tiempo. Número 1, aprender a delegar, a desarrollar líderes y a confiar en ellos. Muchos de nosotros conocemos el famoso principio Pareto. El enfocarte en el 20% de las cosas más importantes te producirá el 80% de los resultados, mientras que el enfocarte en el otro 80% de tus prioridades te producirá solamente el 20% de los resultados. Lo mismo se aplica a la gente. Si inviertes tu tiempo en el 20% de tu gente más prometedora, obtendrás el 80% de los resultados que estás buscando en tu organización o en tu negocio. Número 2. Hazte la meta de ayudar a tu superior, a tu jefe, a ser la persona más exitosa posible. Y en el proceso, caminarás exitosamente tú también. Número 3. Toma control de tus reuniones. Comienza a tiempo y termina a tiempo. Número 4. Balancea calidad con cantidad de trabajo. 5. Usa el correo electrónico inteligentemente. No pierdas tiempo con correos inútiles. Filtra los mensajes. Y luego, número 6, maximiza tu energía personal. ¿En qué parte del día tienes más energía? ¿Por la mañana? ¿Por la tarde? Planea trabajar en los temas más complejos en los periodos de tiempo en los que tienes más energía. Y por último, número 7, toma tiempo para ti mismo. Toma tiempo para pensar, para estar a solas. Si dejas que tu celular, el correo electrónico o la mensajería instantánea te interrumpan constantemente, no tendrás tiempo para invertir en las cosas que son importantes para ti. Fija un momento en el día en el que contestarás cartas, mensajes y llamadas telefónicos. Toma tiempo para la creatividad, tiempo para soñar, tiempo para salirte del casillero en el que te han metido. Y finalmente, el tercer secreto y el más crítico para manejar eficientemente el tiempo es hacer todo con corrección, con orden en las tareas que uno realiza. Si no hacemos nuestro trabajo en forma correcta y ordenada, en algún momento vamos a pagar el precio por ello.
2: queremos recomendarle el libro ¿Cómo llego a fin de mes?, escrito por el doctor Andrés Panasiuk. Puede encontrarlo en su librería favorita y estoy segura que va a poder responder a esa pregunta. Soy Milenka Peña y a nombre de todo el equipo de producción quiero darles las gracias por su sintonía. Hasta la próxima.
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Servir a nuestro Dios es una gran bendición. Sé que a veces hay algo de temor o quizás incertidumbre porque no nos sentimos capaces de servirle en cierta área, pero recuerde que nuestro gran Dios, quien nos llama a servirle, también es fiel para sostenernos, para capacitarnos, para guiarnos, darnos los recursos y rodearnos de las personas que nos pueden ayudar para que le podamos servir. En la segunda carta a Timoteo, capítulo 1, verso 7, leemos: porque no nos ha dado Dios espíritu de cobardía, sino de poder, de amor y de dominio propio. Recuerde que Dios, quien le llama a servirle, Él también estará con usted para ayudarle, para sostenerlo, para guiarle. Siga con BBN, tenemos música y más adelante, Mapa Financiero.

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2: Juntos memoricemos Juan capítulo 16, verso 33. Estas cosas os he hablado para que en mí tengáis paz. En el mundo tendréis aflicción, pero confiad, yo he vencido al mundo. Memoricemos estas consoladoras palabras de Jesús en Juan 16, 33. Estas cosas os he hablado para que en mí tengáis paz. En el mundo tendréis aflicción, pero confiad, yo he vencido al mundo. Estas son las buenas noticias para hoy.
1: En la Epístola de los Hechos de los Apóstoles, capítulo 16, versículos 30 y 31, el carcelero de Filipos preguntó a Pablo y a Silas: «Señores, ¿qué debo hacer para ser salvo?». Ellos respondieron: «Cree en el Señor Jesucristo y serás salvo tú y tu casa». Y tal vez usted no sabe a dónde va a pasar la eternidad, tiene preguntas, dudas en cuanto a su destino eterno. 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
4: Cuando se trata de nuestra situación económica, muchas veces no sabemos de dónde venimos, dónde estamos ni hacia dónde vamos. Por eso te presentamos el mapa financiero, una guía clara y segura hacia la libertad financiera. Henry y su familia se mudan a una granja más espaciosa que han comprado, donde la tierra es fértil y promete ser muy

0: Pero al parecer el río se ha llevado el puente. No veo nada. Iré a ver si hay algún otro camino.
1: Está bien, amor. Aquí esperamos. Ya queremos llegar a lo que será nuestra nueva granja. Pero yo tampoco puedo ver por dónde podríamos pasar.
2: Después de un rato que Henry salió a buscar un camino para poder pasar el río, regresa un poco preocupado porque no ve la manera de pasar al otro lado. En este punto, el viaje se asemeja a lo que nos toca vivir y las pruebas a las que enfrentamos en el día a día. La Biblia dice que todos pecaron y están destituidos de la gloria de Dios. Romanos 3:23.
0: Está un poco complicado el camino. No hay paso. No encuentro manera de atravesar el puente que ahora está roto.
3: No puede ser, papá. Viste bien. Voy contigo. Seguro debe haber una forma de pasarlo.
1: Amor, dame la mano. Esto me asusta un poco. ¿Estás seguro que esta era la vía? Porque por lo visto no podemos pasar al otro lado. No hay ningún camino.
4: Mamá, esto no me gusta. Donde vivíamos no estábamos bien.
1: Hija, por favor, ten calma. Así es la vida. Tu papá sabe lo que hace. Solo que se complican las cosas. Vamos, anímate. Camina a ver si lo ayudamos a ubicar un camino.
2: Cada día son diferentes las pruebas que afrontamos. Todo está en saber tomar las decisiones correctas, preguntar al indicado la dirección del destino a seguir. Nuestro caminar y andar en la vida no puede ser guiado por impulsos que a la larga pueden traer consecuencias difíciles de afrontar. Pero hay una solución para ello y así lograr no estar destituidos, sino ser aceptados por él. Averigüemos más a profundidad qué hará Henry y su familia en este nuevo viaje.

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Muchas veces, mi estimado oyente, tenemos alguna iniciativa, algún proyecto, alguna idea que queremos ejecutar. ¿Y qué mejor que poner en las manos de Dios aquello para que Él nos guíe, para que afirme nuestros pensamientos? ¿Y qué mejor que poner delante de nuestro Dios aquello para que Él nos guíe? Proverbios capítulo 16, verso 3. Encomienda a Jehová tus obras y tus pensamientos serán afirmados. Siga con nosotros, tenemos más música.

Aún la noche cuando los líderes religiosos arrestaron de una manera injusta a Jesús, estuvo bajo el control absoluto de Dios. Era parte de su plan soberano. Siga con BBN, ya que en pocos minutos, en el programa Sabiduría para el Corazón, vamos a continuar con una serie de estudios en el Evangelio según Lucas, serie titulada A la sombra de la cruz. Y hoy estaremos con la enseñanza La noche que arrestaron al Hijo de Dios. Seguramente que recibirá ánimo y consuelo a través de esta enseñanza. Más tarde daremos paso a 2 horas de la zona infantil. 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
3: Lo que está ocurriendo aquí no es, en última instancia, la decisión del Sanedrín o de la nación de Israel ni del emperador de Roma. Esta es la decisión de Jehová, del gran Yo Soy. Jesús no es una víctima de las circunstancias. Él es un sacrificio voluntario.
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3: H.G. Wells fue uno de los autores más exitosos de finales del siglo XIX y principios del XX. Varias de sus obras llegaron a la pantalla grande, entre ellas La máquina del tiempo, El hombre invisible, La guerra de los mundos. Y sin embargo, al final de su vida, Wells era agnóstico, sino ateo. De hecho, sostenía que la religión, o la fe, se derrumba cuando enfrenta la calamidad. En cierta ocasión, describió su concepto de Dios de la siguiente manera: el mundo es como una gran obra de teatro dirigida y administrada por Dios. Cuando se levanta el telón, el escenario es perfecto, un deleite para la vista. Los personajes lucen espléndidos, todo marcha bien, hasta que el protagonista pisa el borde del vestido de una actriz, ella tropieza con una silla, la silla derriba una lámpara, la lámpara empuja una mesa contra la pared, el decorado se viene abajo y todo termina cayendo sobre la cabeza de los actores. Y mientras tanto, Dios corre de un lado a otro, dando órdenes, tirando de cuerdas y tratando de poner orden en medio del caos. Pero, pobre Dios, no lo logra. Wells concluye diciendo que si es que Dios existe, debe ser pequeño, ilimitado, incapaz de controlar el caos del mundo. Bueno, querido oyente, hoy vamos a entrar en una de las escenas más caóticas del Nuevo Testamento. Una reunión de oración está a punto de pasar de la paz al pandemonio. Nos encontramos en Lucas capítulo 22. Recordarán que hace apenas unos momentos el Señor había derramado su corazón en oración, luchando en agonía, sometiéndose por completo a la voluntad de su Padre. Y ahora Él ya puede escuchar los pasos de una multitud que viene subiendo por el Monte de los Olivos rumbo al huerto de Getsemaní. Retomamos nuestro estudio en el versículo 47. Allí dice que todavía él estaba hablando cuando se presentó una turba, y el que se llamaba Judas, uno de los doce, iba al frente de ellos. Ha llegado ahora el momento que Jesús había anunciado repetidamente. uno de los dos está a punto de entregarlo. Y nuestro Señor está por enfrentar los momentos más difíciles que cualquier persona haya experimentado jamás. Está a punto de beber la copa que fue determinada por el plan soberano de Dios aún antes de la fundación del mundo. Como mencioné en el estudio anterior, cuando una persona o un equipo gana un campeonato, suele recibir una copa como trofeo. Está la Copa Mundial de la FIFA, la Copa América, la Copa Davis en tenis, la Copa Stanley en hockey. ¿Y esas copas representan qué? La victoria sobre todos los rivales. Y de manera similar, Jesús se refiere a estos acontecimientos, incluyendo el caos que está por desatarse en el huerto, como parte de la copa que debe beber y finalmente vencer. Lucas aquí nos dice que ha llegado una multitud. El Evangelio de Marcos aclara para nosotros que esta multitud fue enviada por los principales sacerdotes, los escribas y los ancianos, pero Lucas añade un detalle interesante. Observa lo que dice el versículo 52. Y Jesús dijo a los principales sacerdotes, a los jefes de la guardia del templo y a los ancianos que habían venido contra él. O sea, ellos mismos estaban presentes. Todos están participando en esta conspiración. Ellos han decidido arrestar al Señor en plena noche y deshacerse de él lo antes posible. Al parecer vienen preparados para cualquier situación, excepto la que está a punto de suceder. Porque ellos seguramente esperaban una de dos reacciones, o quizás ambas. En primer lugar, ellos esperaban algún tipo de engaño. Mateo nos informa que llegaron con antorchas y linternas. O sea, quizás pensaban que Jesús intentaría esconderse, o quizás imaginaban que se negaría a identificarse. O tal vez creían que alguno de los discípulos diría, «Llévenme a mí, yo soy Jesús», para proteger al maestro. No lo sabemos con certeza, pero evidentemente esperaban alguna clase de confusión o engaño, porque la segunda parte del versículo 47 nos dice que Judas, uno de los doce, iba al frente de ellos y se acercó hasta Jesús para besarle. Entonces Jesús le dijo, «Judas, ¿con un beso entregas al Hijo del Hombre?». O sea, el plan consistía en que Judas identificara a Jesús de manera inequívoca por medio de este beso. En aquella cultura el beso era una forma común de saludo. Podía ser un beso en una mejilla o en ambas mejillas, como todavía ocurre en varios de nuestros países en América Latina. Y durante el primer siglo, también se solía dar un beso en la mano o en las mejillas como una expresión de amistad o afecto. De hecho, para la época de Cristo, algunas prácticas religiosas paganas habían incorporado esta costumbre. La persona que pasaba frente a sus templos o a la estatua de uno de sus dioses favoritos, le lanzaba besos como señal de devoción y esperaba así recibir algún favor a cambio. Y generalmente el beso sigue siendo una forma tradicional de saludo entre los creyentes. En ciertas regiones de Rusia, por ejemplo, toman muy en serio la exhortación de saludarse unos a otros con ósculo santo. Uno de nuestros misioneros me invitó una vez a visitar algunas zonas rurales de Rusia, donde la iglesia estaba creciendo de manera extraordinaria. Pero eso sí me advirtió que tenía que prepararme para una costumbre local. Me dijo, aquí te van a saludar con un beso en la boca. Yo le pregunté, ¿los hombres saludan a las mujeres con un beso en la boca? No, me dijo, los hombres se saludan con un beso en la boca. Es costumbre. Es un besito rápido en los labios. Además, todos tienen barbas grandes, así que ni lo vas a notar. Nunca fui a Rusia. Pero no fue por eso. O al menos eso digo. Ahora volviendo al relato, me parece interesante que Lucas menciona rápidamente lo del beso de Judas, pero Mateo y Marcos utilizan un verbo que podría traducirse como cubrir de besos o besar repetidamente. Y si ese es el caso, Judas no simplemente le dio un típico beso de saludo. O sea, estaba montando una repugnante demostración de afecto fingido. ¿Y has pensado alguna vez en lo que está ocurriendo detrás de esta escena en el huerto de Getsemaní? Aquí está la serpiente abrazando al Salvador. Aquí está el traidor impulsado por Satanás besando al Todopoderoso. Y Jesús lo sabe perfectamente. Tal vez te preguntes por qué Jesús no lo fulmina en ese mismo instante, ¿no? ¿Cómo se atreve Judas a besar al Señor como si lo amara cuando ya lo vendió por el precio de un esclavo? Y sí, la traición siempre duele. Pero cuando viene acompañada de un beso, cuando proviene de alguien que afirma amarte, alguien que debería cuidarte, alguien que asegura buscar tu bien, esa traición resulta especialmente devastadora. Quizás tú mismo estés experimentando algo parecido. Tal vez un cónyuge que decía amarte te engañó. Tal vez un hijo adulto te ha quitado de su vida para vivir como quiere, sin sentirse culpable aún. Tal vez un compañero de trabajo que parecía apoyarte en realidad estaba buscando ocupar tu puesto. Y en momentos así es fácil sentir que tienes el derecho a guardar resentimiento o alimentar el odio, o incluso soñar con vengarte. Pero observa la respuesta de Jesús aquí. Mateo nos dice que él respondió: amigo, haz lo que viniste a hacer. El pastor Ken Hughes escribe en su comentario sobre este pasaje: aunque Judas era un instrumento de Satanás, él seguía siendo un alma perdida. Y Jesús siempre se preocupó por las almas perdidas. Aquello fue un llamado, una última invitación para Judas antes de que fuera demasiado tarde. Piénsalo bien. Jesús no solo enseñó: amad a vuestros enemigos y orad por los que os persiguen. Él vivió esas palabras. Él practicó todo lo que predicó. Ahora imagina la escena. Una multitud acaba de irrumpir en el huerto. La tensión emocional es enorme. El ambiente está cargado de incertidumbre y caos, y sin embargo el Hijo de Dios no está entrando en pánico, no está corriendo de un lado a otro por el escenario de la historia tratando desesperadamente de evitar que todo se derrumbe. Observa al Hijo de Dios en medio del caos. Él está completamente sereno. Está absolutamente en control. Lo que nos lleva a una segunda observación. Esta multitud no solo llegó al huerto de Getsemaní esperando algún tipo de engaño. En segundo lugar, ellos esperaban encontrar resistencia. Mateo nos dice que Judas llegó y con él mucha gente con espadas y palos. El apóstol Juan añade que Judas, pues, tomando una compañía de soldados y alguaciles de los principales sacerdotes y de los fariseos, fue allí con linternas y antorchas y con armas. Juan 18:3. Esa compañía, como se escribe allí, era una unidad militar que podía contar con hasta 600 soldados armados. Además, estaban presentes los alguaciles del templo, que eran una especie de fuerza policial bajo la autoridad del Sanedrín. Estaban encargados de mantener el orden y ejecutar las decisiones de la máxima corte religiosa de Israel. Así que Juan da a entender que llegaron por centenares, quizás acercándose al millar de hombres. Ahora, ¿por qué enviar prácticamente un ejército para arrestar a un carpintero? Bueno, porque los soldados romanos venían preparados para enfrentar al líder de una rebelión. Mira, los líderes religiosos necesitaban la ayuda de Roma para eliminar a Jesús. No tenían la autoridad para sentenciar a alguien a muerte. Pero Roma no iba a intervenir en una disputa teológica, así que le presentaron a Jesús en términos políticos. Como él afirmaba ser el Mesías, el rey de Israel, ellos utilizaron esa información para retratarlo como una amenaza para el César. Los romanos ya estaban acostumbrados a sofocar movimientos de sedición en Judea. Cada vez que alguien intentaba desafiar su autoridad, respondían con rapidez y contundencia, de modo que llegaron al huerto preparados para enfrentar a un posible agitador político y a todos sus seguidores. Y también estaba la perspectiva del Sanedrín. O sea, ellos sabían que no estaban tratando con un simple ser humano. Ellos habían visto sus milagros, habían escuchado su enseñanza, habían sido testigos de su extraordinaria autoridad sobre las multitudes. Así que quizás pensaban que él podría hacer algo sobrenatural o que sus discípulos intentarían defenderlo. Así que estaban preparados para cualquier cosa, excepto lo que estaba a punto de suceder. Juan nos cuenta lo que ocurrió inmediatamente después del beso de Judas. Lejos de esconderse o actuar con temor, Jesús da un paso al frente. Leemos en Juan 18, del 4 al 6, «Pero Jesús, sabiendo todas las cosas que le habían de sobrevenir, se adelantó y les dijo, ¿A quién buscáis? Le respondieron, «A Jesús Nazareno». Jesús les dijo, «Yo soy». Y cuando les dijo, «Yo soy», retrocedieron y cayeron a tierra. Imagínate esa escena. Cayeron al suelo. Jesús simplemente dijo, «Yo soy». Y nota que esa es la misma expresión que Dios utilizó cuando reveló su nombre a Moisés, junto a la zarza ardiente. «Yo soy el que soy». Ve y diles que yo soy te ha enviado. Yahweh, Jehová, el nombre que en el Antiguo Testamento suele traducirse como el Señor. ¿Te das cuenta lo que está ocurriendo? Aquel que habló con Moisés desde la zarza ardiente ahora está de pie en el huerto de Getsemaní y dice, yo soy. Y con una sola declaración de su naturaleza divina, todos aquellos hombres caen al suelo como fichas de dominó. Es como si Jesús hubiera corrido por un instante el velo que ocultaba su gloria divina. Y ellos no tuvieron otra opción que hacer lo mismo que toda la humanidad un día hará delante de Dios: postrarse. No te equivoques, Jesús, el Hijo de Dios, es quien está dirigiendo esta escena. No lo están arrestando a él, él los tiene completamente bajo su autoridad. Nadie le está quitando la vida, él está a punto de entregarla voluntariamente. En el huerto del Edén, el primer Adán desobedeció la voluntad de Dios. Pero en el huerto de Getsemaní, el segundo Adán se somete a la voluntad de Dios. En el huerto del Edén, el primer Adán corrió a esconder su humanidad pecadora. Pero en el huerto de Getsemaní, el segundo Adán da un paso al frente y declara su deidad. Lo que está ocurriendo aquí no es, en última instancia, la decisión del Sanedrín, o de los líderes religiosos, o de la nación de Israel, ni del emperador de Roma. Esta es la decisión de Jehová, del gran Yo Soy. Jesús no es una víctima de las circunstancias, Él es un sacrificio voluntario. Ahora bien, parece que Pedro no recibió el mensaje, porque mientras Jesús da un paso al frente para entregarse, Pedro está listo para declarar la guerra. Lucas nos cuenta lo que sucede a continuación en los versículos 49 y 50. Viendo los que estaban con él lo que había de acontecer, le dijeron, «Señor, ¿heriremos a espada?» Y uno de ellos hirió a un siervo del sumo sacerdote y le cortó la oreja derecha. Juan es el único evangelista que nos revela el nombre de aquel siervo. Se llamaba Malco. Juan lo conocía personalmente. De hecho, en Juan 18:15 leemos que él conocía al sumo sacerdote y a su círculo cercano, probablemente porque él era pariente de Zacarías, el sacerdote, y su esposa Elizabeth, los padres de Juan el Bautista. Así que el apóstol Juan nos dice que Malco fue el hombre que perdió la oreja derecha y que Pedro fue el responsable. Me imagino que años después Pedro le habría dicho a Juan, gracias por incluir el detalle, Pero hay que reconocer una cosa, y es que Pedro está dispuesto a enfrentarse prácticamente solo a centenar de hombres armados. Se merece hasta una medalla de valor. El problema es que no habría vivido lo suficiente para recibirla. Afortunadamente para Malco, Pedro era pescador y no un guerrero profesional, porque obviamente no le estaba apuntando a la oreja. Ahora imagínate la escena. Malco está gritando de dolor, su oreja está cortada en el suelo, la sangre corre por un lado de su rostro, los soldados ya tienen las espadas desenvainadas y en cuestión de segundos el huerto se convierte en un caos total. Todo ocurre tan rápido que uno hasta podría pensar, como Wells, que Dios está corriendo de un lado a otro tratando desesperadamente de recuperar el control de la situación. ¿Ahora qué? Mateo registra la respuesta de Jesús. Vuelve tu espada a su lugar. ¿Acaso piensas que no puedo ahora orar a mi Padre y que Él no me daría más de 12 legiones de ángeles? Una legión romana estaba compuesta por unos 6.000 soldados. En otras palabras, Jesús está diciendo que, con una sola petición al Padre, podría recibir más de 70.000 ángeles para intervenir de inmediato. O sea, si el Señor quisiera resistirse al arresto, el ejército romano no tendría la menor posibilidad. Pero nunca fue su plan resistirse o evitar que lo arrestaran. Lucas simplemente registra estas palabras de Jesús en el versículo 51. «Basta ya, dejad». Y entonces ocurrió algo extraordinario. Y tocando su oreja le sanó. Este es el último milagro registrado de Jesús antes de que vaya a la cruz. Y no pases por alto un detalle. Él hizo este milagro para ayudar a uno de sus enemigos. Y tampoco pases por alto la naturaleza de este milagro. Los cuatro evangelios coinciden en que la espada de Pedro le cortó la oreja a Malco, pero solo Lucas menciona la sanidad. Parece que el médico del grupo era el único que estaba prestando atención al paciente. Y observa ahora cuidadosamente lo que sucede. Lucas nunca dice que Jesús recogió la oreja del suelo y la volvió a colocar. Él dice simplemente que tocó su oreja, o podrías traducirlo también, tocó el lugar donde estaría su oreja, y le sanó. O sea, al parecer Jesús no realizó una cirugía de emergencia, realizó un acto de creación. No volvió a unir una oreja cortada, creó una nueva, instantáneamente, perfectamente. El dolor desapareció, la hemorragia se detuvo instantáneamente, y donde antes había una herida abierta, ahora había una oreja completamente sana. La otra probablemente seguía tirada en el suelo. O sea, esto no fue una simple reparación, fue una recreación milagrosa. Tampoco fue un detalle casual, porque momentos antes Jesús había declarado ser el gran Yo Soy, Yahweh, Jehová, el Dios eterno hecho hombre. Los judíos entendían perfectamente que solo Dios tiene el poder de crear algo de la nada. Así que, en cierto sentido, Jesús está demostrando exactamente quién es. Como si dijera, ¿necesitan una prueba? Y con un simple toque crea una nueva oreja donde antes no había nada. Muchos creen que Juan menciona el nombre de Malco por una razón especial, y es que, según algunos testimonios de la iglesia primitiva, aquel hombre terminó convirtiéndose en un seguidor de Cristo. Y francamente, eso no sería difícil de creer. Después de todo, ¿cómo olvidar la noche en que llegaste para arrestar a Jesús y terminaste regresando a casa con una oreja nueva? Mira, una vez más vemos aquí el corazón de Jesús. Un corazón que debemos imitar. Él tenía la capacidad de ver a un enemigo como un posible discípulo. Y ahora, después de sanar a Malco, él dirige una última oportunidad para reflexionar, una última invitación al arrepentimiento. Leemos en los versículos 52 y 53. Y Jesús dijo a los principales sacerdotes, a los jefes de la guardia del templo y a los ancianos que habían venido contra él, ¿como contra un ladrón habéis salido con espadas y palos? Habiendo estado con vosotros cada día en el templo, no extendisteis las manos contra mí. Mas esta es vuestra hora, y la potestad de las tinieblas. ¿Notaste esa expresión? Esta es vuestra hora. O sea, Jesús está diciendo, esta es la hora en que las tinieblas parecen triunfar. Esta es la hora en que el infierno hará todo lo que puede hacer. Esta es la hora en la que el mal parece ganar la batalla. Pero solo lo que parece por el momento. Porque así como la copa representaba sufrimiento, pero también victoria, esta hora de oscuridad va a terminar convirtiéndose en la hora del cumplimiento del plan de Dios. Quiero dejarte una observación basada en esta escena, y es que la oscuridad que te rodea, las pruebas que enfrentan, todo eso tiene un tiempo límite establecido por Dios. Y a la luz de la eternidad, no son más que una hora. Puede que ahora todo te parezca oscuro, pero no va a seguir así para siempre. Puede parecer que Satanás está ganando, pero su tiempo es limitado. No puede tener ni un segundo más de lo que Dios le permite. Comparado con la eternidad, apenas tiene una hora. Y cuando vemos la vida desde la perspectiva del cielo, el sufrimiento adquiere otra dimensión. Por eso es que el apóstol Pablo, después de haber sido golpeado y apedreado, encarcelado, abandonado y finalmente condenado a muerte, pudo escribir, porque esta leve tribulación momentánea produce en nosotros un cada vez más excelente y eterno peso de gloria. 2 Corintios 4:17. Y también escribió, tengo por cierto que las aflicciones del tiempo presente no son comparables con la gloria venidera que en nosotros ha de manifestarse. Romanos 8:18. O sea, solo espera a que llegue esa hora. Pedro mismo aprendió la lección y escribió, ahora, por un poco de tiempo, si es necesario, tengáis que ser afligidos en diversas pruebas. 1 Pedro 1:6. Por un poco de tiempo. Y Pedro sabía de lo que hablaba. Décadas después, él sería ejecutado por su fe. Pero él había aprendido a comparar lo que estaba ocurriendo hoy con lo que ocurrirá aquel día. Jesús no está abrumado en el huerto de Getsemaní. Él está en absoluto control de los actores, del escenario, de la trama y sobre todo, él está en control del desenlace. Y es por eso que puedes confiar en Él hoy. Una hora a la vez. Demostremos hoy, con nuestra manera de vivir, que la fe no tiene que derrumbarse frente a la calamidad. Porque como hemos visto aquí, en Getsemaní, en medio del caos y del sufrimiento y de la oscuridad, Jesucristo, el gran Yo Soy, sigue teniendo el control absoluto de todo.

¿Descansando hoy en la soberanía de Cristo? Gracias por acompañarnos en Sabiduría para el Corazón, una producción del Ministerio Sabiduría Internacional. Esta lección se tituló La noche que arrestaron al Hijo de Dios. Espero que haya sido de bendición para tu vida. 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
3: Cristo dijo: les doy un mandamiento nuevo, amense unos a otros. Ustedes deben amarse de la misma manera que yo les amo. Si se aman de verdad, entonces todos sabrán que ustedes son mis seguidores. Amiguito y amiguita, tenemos que demostrar a este mundo que amamos a los demás tal como Cristo lo ha hecho por nosotros. Esta es la mejor manera de reflejar a Cristo, demostrando amor. Soy tu amigo Santiago y de esta manera damos inicio a ZI,

La respuesta está en la Biblia. Este es el espacio La respuesta está en la Biblia. Y tengo una pregunta para ti y quiero que averigües la respuesta. ¿Qué nombre le dio el faraón a José y qué significa dicho nombre?

Una vez más a la pregunta de este día, ¿qué nombre le dio el faraón a José y qué significa dicho nombre? Te pido por favor que busques la respuesta y sigas en sintonía de La Zona Infantil, aquí en BBN.

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0: Hola amigos y amigas, ¿cómo están el día de hoy? Bienvenidos.
1: Hola a todos los que están en la sintonía. Qué bueno poder estar nuevamente con ustedes esta semana, en este día, y poder compartir lo que son las palabras de amor y las canciones que también tenemos preparadas con mucho cariño para todos ustedes.
0: Yo estoy segura que recuerdas la palabra de amor de la semana pasada, ¿no? Sí, ese era el último tratado, ¿recuerdan?
1: Ese niño que salió a repartir tratados o folletos en lugar de su papá, que se quedó en casa porque hacía muchísimo frío y estaba lloviendo. Ese niño que dijo, ¿acaso Dios no puede salvar gente cuando está lloviendo? Y llegó hasta la casa de aquella señora, ¿recuerdan? Que golpeó 3 veces y la señora finalmente abrió. ¿Pero qué pasaba con esa señora?
0: Esa señora se encontraba tan triste y sola que quería acabar con su vida ese día.
1: Pero no lo hizo. Y gracias a ese tratado, a ese folleto, conoció al Señor Jesús como Salvador. Y luego volvió a la iglesia y contó la historia al papá de este muchacho que estaba ahí. Y el niño muy contento se puso, porque era el último tratado que él había repartido. Y ese había sido de mucha bendición para una persona, tanto que le había dado la vida física como la vida espiritual.
0: ¿Y tú pudiste esta semana repartir un tratado a alguna persona o hablarle acerca del Señor? Ojalá que hayas podido hacerlo, como también haber memorizado el versículo que se encontraba en Mateo, capítulo 11, versículo 28.
1: Muy conocido, que dice, venid a mí todos los que estáis trabajados y cargados, y yo os haré descansar. Y como decía la tía, esperamos que hayas podido repartir algún tratado, algún folleto. Y si no, si en tu iglesia no hay, bueno, anda a alguna librería cercana cristiana, porque ahí sí los hay.

0: Te invitamos ahora a escuchar la música que nos indica que la palabra de amor del día de hoy va a comenzar.
1: Y se llama El Cuerno Mágico.

0: Hace muchos, muchos años atrás, en la selva de África Central, había un misionero que tenía un ayudante nativo llamado Lububí.
1: Él era amante de la caza y una vez, al ver al misionero preparando sus maletas, le dijo:
0: "Iré con usted por 5 días y después quiero ir a cazar".
1: Durante los 5 días hizo un esfuerzo especial este misionero para ganarle para el Señor Jesucristo.
0: Llegó el 5º día y esa noche predicó el Evangelio como era su costumbre hasta las 9 de la noche. Luego los africanos fueron a dormir entre las fogatas.
1: Se encontraba solo, pensando. De pronto se sobresaltó al sentir una voz que le habló desde la oscuridad.
0: "Señor, ¿no me quiere hablar?".
1: Algo de la predicación había llamado la atención de Lububí.
0: "Quiero decirle que cuando usted regrese, voy a creer en Jesucristo como mi Salvador. Me parece que está más cerca que nunca llamándome. Creo que cuando usted llegue otra vez, voy a estar confiando en él".
1: El misionero le miró fijamente a la luz vacilante de la fogata. "Siento que estás en un momento crítico de tu vida. No demores en venir a Cristo". Le habló con fervor del sacrificio de Cristo por salvarnos.
0: Lububí le contestó con un silencio. Él sentía como que una batalla maligna se libraba por el alma de este joven, pues era devoto de los demonios. Adoraba a dioses paganos. Entonces el misionero oró a Dios por él.
1: Entonces el hombre nativo dijo: "Esta noche me es imposible, pero sí más tarde".
0: Entonces de su ropa sacó un objeto extraño. Era un cuerno de antílope. Y le dijo: "Esto me costó $30. Se lo compré a un mago que dijo que me daría seguridad en mis viajes para cazar y me volvería en un hombre famoso. También dijo que llevando este cuerno, mataría al elefante más grande del mundo".
1: El misionero le pidió que echara el cuerno en el fuego.
0: "No puedo", contestó, "pero le prometo que cuando vuelva usted, ya seré de Cristo".
1: A la mañana siguiente, Lububí se despidió y se fue, y dijo:
0: "Vaya en paz. Usted va al sur, yo voy al poniente. Pero no se preocupe, cuando nos volvamos a ver, habré creído como usted predica".
1: No tuvo nada que decirle, pues ya le había expresado su preocupación por su alma. La última imagen de él fue cuando se internaba en la selva con su sobrino.
0: Llegada la noche, acamparon una vez más como de costumbre. Todos trabajaban cuando se escuchó un grito:
1: "¡Mi tío está muerto! ¡Mi tío está muerto!".
0: El misionero corrió con su corazón palpitando rápidamente. Ya el sobrino contaba la historia.
1: "Un elefante le mató. Mi tío está muerto. Él sacó su cuerno mágico cuando nos separamos de ustedes esta mañana. Pronto dimos con una manada de elefantes. Mi tío disparó contra el más grande sin matarlo. Solo logró herirlo. El resto de la manada arrancó, pero el elefante herido vino hacia mi tío Lububí".
0: El niño continuó su relato.
1: "Viendo mi tío que el elefante estaba enojado, me puso sobre una parte elevada. Pensó que podría dar muerte al elefante. Corrió para estar más cerca. En eso, el elefante lanzó un chillido muy grande y mi tío disparó con su viejo fusil. La bala nuevamente erró. Su cuerno mágico, en el cual tenía tanta confianza, colgaba de su cuerpo. De pronto el elefante con su colmillo le tomó y le tiró para arriba. Cuando cayó, fue pisoteado por las tremendas patas del animal herido. ¡Mi tío está muerto! ¡Mi tío está muerto!",
0: sollozaba el joven. Cuando el sobrino terminó su relato, el misionero se acordó de las últimas palabras que le dijo Lububí: "Entre mí y Jesucristo hay muy poco ahora, solamente mi cuerno mágico. Así que cuando usted vuelva, yo seré de él".
1: El Señor Jesucristo dijo: "Si tu mano o tu pie te es ocasión de caer, córtalo y échalo de ti. Mejor te es entrar en la vida cojo o manco, que teniendo 2 manos o 2 pies, ser echados en el fuego eterno.
0: Y si tu ojo te es ocasión de caer, sácalo y échalo de ti. Mejor te es entrar con un solo ojo en la vida que teniendo 2 ojos ser echado en el infierno de fuego".

0: pongo a pensar en cuánta gente en este mundo tiene puesta su confianza en cosas, en objetos, en creencias, pero que son en verdad cosas que no lo van a llevar nunca a Dios y dejan a Dios en un segundo lugar.
1: Cualquier cosa, actividad o gusto que tú tengas que te separe de Dios, debes echarlo fuera.
0: Cualquier cosa que le quite el primer lugar a Dios en tu vida es idolatría.
1: No pongas tu confianza en cosas que no tienen valor. Solamente Dios es todopoderoso para que tú puedas confiar en Él plenamente, para que pueda ayudarte en todas las áreas de tu vida. Y por supuesto, en primer lugar, darte tu salvación.
0: Por eso no esperes más como Lugubí. No dejes para otro día esta decisión tan importante como es la salvación de tu alma. Acepta al Señor Jesús hoy mismo y serás salvo.
1: Hechos capítulo 4, versículo 12 nos dice: y en ningún otro hay salvación, porque no hay otro nombre bajo el cielo dado a los hombres en que podamos ser salvos.
0: Memoriza este versículo, Hechos capítulo 4, versículo 12, que nos enseña la realidad de lo que es esta historia que hemos oído. Y en ningún otro hay salvación, porque no hay otro nombre bajo el cielo dado a los hombres en que podamos ser salvos.
1: No hay ningún cuerno mágico, ni una figura, ni un objeto, ni ninguna cosa ni persona en el que puedas tener tu salvación.
0: Solamente creyendo en el Señor Jesucristo, que vino y murió por nuestros pecados en la cruz del Calvario. Acepta.

0: palabras de amor responde tu pregunta.
1: Tío, ¿cómo hace Dios para que el sol y la luna salgan y se escondan?
2: Qué buena pregunta, mira. Dios, con su infinito poder, hizo todas esas reglas o leyes que gobiernan todo el universo. Estas leyes, por ejemplo, gobiernan el movimiento de la Tierra, de la Luna, del Sol, las estrellas y todos los planetas. Hay una ley que se llama la ley de la gravedad, que hace que los objetos o las personas sean atraídas a la Tierra y no anden así volando, como vemos a veces que andan en el espacio. Hay otras leyes también que controlan el clima, por ejemplo. Cuando hace sol, o tenemos frío, tenemos un día templado, de mucho viento, todo eso también está establecido por Dios. Él también estableció estas leyes o reglas para que actúen en conjunto. Por eso, en un día tenemos muchas cosas de estas. Dios controla todo el universo y Él puede decidir cuándo hacer que una de estas cosas sucedan. Puede traer lluvia a los lugares que están secos. También puede traer el sol a los lugares fríos, justo en este momento. Dios es tan poderoso y grande que puede controlar todo eso. La Biblia dice en el Salmo 19, versículo 1, que los cielos cuentan la gloria de Dios y el firmamento anuncia la obra de sus manos.
3: Recuerda que en ningún otro hay salvación, solo en el Señor Jesús. Comparte la palabra de amor del día de hoy, el cuerno mágico, con alguien que no conozca al Señor Jesús o que tenga su fe puesta en otra cosa que no es Él.
4: Te esperamos dentro de una semana en esta misma emisora y a esta misma hora. Que Dios te bendiga grandemente.
3: Y no te olvides que Dios
4: ama
3: a los niños.
4: Nos vemos.
3: Especialmente a ti.

Qué lindas las flores, ¿verdad? Los ríos, miren, las montañas nevadas, las nubes bellas. ¿Ustedes creen que todo esto es un resultado de la evolución? No, señor, de ninguna manera que no. Esto lo hizo el Supremo Rey, Dios.

No te avergüences del Señor Jesucristo. Amiguito y amiguita, tenemos que recordar que Jesús estuvo dispuesto a morir por nosotros en la cruz. Y Él no se avergonzó de tomar nuestro lugar. Por eso recuerda hablar de Jesús a tus amigos, en el barrio, en la escuela, cuando a veces las circunstancias te indiquen que debes quedarte callado, no debes decir nada. No te avergüences del Evangelio, porque es poder de Dios para salvación a todo aquel que cree. Amiguito, amiguita, habla de Jesús.

0: fuiste tú.
1: Ora todos los días.
0: ¿Cómo lo fuiste tú?
1: Y recuerda predicar.
0: ¿Cómo lo fuiste tú?
1: Y ser reverente. ¡Qué lindo, caracolitos!
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2: ¿Cómo están, amigos viajeros? Estamos muy contentos de estar nuevamente con ustedes.
3: Es verdad, no saben cómo los he extrañado, pero aquí estamos para escuchar juntos otra historia, que esta vez es sobre el capítulo 7 del Evangelio de Juan.
2: Hoy queremos contarles todo lo que dice ese capítulo, que por supuesto, como es un evangelio, nos habla de cuando Jesús estuvo aquí en la tierra.
3: Vamos a narrarles todo lo que en él está escrito para que ustedes vayan conociendo más y más toda la palabra de Dios.
2: Les contamos que fue escrito por Juan, el discípulo de Jesús. ¿Se acuerdan? Aquel que Jesús amaba, como dice la Biblia. O sea que lo amaba de una manera especial porque siempre estuvo muy cerca de Jesús.
3: En el capítulo 6, Juan cuenta que muchas personas no podían entender lo que Jesús hablaba o se ofendían por algunas cosas que él decía. Entonces muchos lo abandonaban y ya no querían seguirle.
2: Por eso Jesús preguntó a sus discípulos si ellos también querían abandonarlo. Y como siempre, Pedro, que era muy impulsivo, fue el primero en responder. Por eso Jesús preguntó a sus discípulos si ellos también querían abandonarlo. Y como siempre, Pedro, que era el más impulsivo, fue el primero en responder y dijo: Maestro, ¿a quién iremos? Tú eres el único que tiene palabras de vida eterna, y nosotros las creemos, y sabemos que eres el Santo Hijo de Dios.
3: Entonces Jesús les dijo: Yo los elegí a ustedes, pero uno de ustedes me va a traicionar.
2: ¿Se acuerdan quién iba a traicionar a Jesús? A ver, piensen un poquito. Sí, seguro que acertaron. Fue Judas, el discípulo que vendió a Jesús por unas monedas de plata.
3: Qué triste, ¿no? Pero bueno, vamos a seguir entonces ahora con el capítulo 7, que empieza diciendo que después de estas cosas, Jesús anduvo de pueblo en pueblo por toda Galilea.
2: Sí, y eso lo hacía, dice Juan, porque deseaba mantenerse alejado de Judea, porque sabía que los dirigentes judíos de allí planeaban asesinarlo.
3: Pero cuando se aproximaba la fiesta de los tabernáculos, una celebración que los judíos hacían una vez por año, los hermanos de Jesús comenzaron a insistir para que él concurriera a la misma.
2: Eran sus hermanos, pero le hablaban en tono de burla porque ellos tampoco creían en él. Escuchemos.
4: Pero Jesús, tienes que ir donde un número mayor de personas te vean hacer milagros.
3: Pero Jesús sabía que ese no era el momento oportuno para que él fuera a Judea. Entonces les respondió:
5: Ahora no es conveniente que vaya, pero ustedes pueden ir cuando lo deseen. El mundo no los puede odiar a ustedes. Me odia a mí, porque yo lo acuso de pecado y de maldad. Vayan, yo iré después, en el momento oportuno.
2: Jesús entonces se quedó en Galilea. Pero un tiempo después que sus hermanos partieran rumbo a la fiesta, partió también, aunque secretamente, evitando que la gente lo viera.
3: Los dirigentes judíos trataban de encontrarlo en la fiesta y no se cansaban de preguntar si lo habían visto.
6: ¡Ey, ustedes! ¿No han visto a Jesús de Nazaret?
7: Ese, que habla mentiras, el que anda diciendo que él es el Mesías.
2: Mientras tanto, entre la multitud había gente que discutía acerca de Jesús, pero no se atrevían a hablar de él en público por miedo a los dirigentes judíos. Escuchemos a algunos de ellos.
8: ¡No diga eso! ¡Es un gran hombre!
9: No, no lo es, porque engaña al pueblo.
3: A la mitad de la fiesta, Jesús subió al templo y predicó abiertamente. Los dirigentes judíos, asombrados, le preguntaron.
6: ¿Cómo sabes tanto? Si nunca has estado en una de nuestras escuelas.
5: Yo no les estoy enseñando mis propios conceptos, sino los de Dios que me envió. Si alguno de ustedes se decidiera realmente a hacer la voluntad de Dios, se daría cuenta si mis enseñanzas son de Él o simplemente mías. El que presenta sus propias ideas busca alabanza, pero el que trata de honrar al que lo envió es bueno y verdadero. Ninguno de ustedes obedece la ley de Moisés. ¿Por qué me persiguen entonces si yo la rompo? ¿Por qué me quieren matar?
9: ¿Estás loco? ¿Quién te quiere matar?
5: Una vez trabajé el sábado por sanar a un hombre, y ustedes se sorprendieron. Sin embargo, a veces ustedes también trabajan los sábados por obedecer a una ley que les había dado Moisés. ¿Cómo pueden condenarme entonces? Piénsenlo bien y verán que tengo razón.
8: ¿No es este el que andaban buscando para matarlo? ¡Ahí está! Predicando en público y no le dicen nada. ¿Será que nuestros dirigentes se han convencido ya de que es el Mesías?
9: Pero no puede ser. Nosotros sabemos dónde nació. Y cuando el Cristo venga, aparecerá sin que nadie sepa de dónde viene.
5: Sí, ustedes saben dónde nací y en dónde crecí. Pero represento a alguien que ustedes no conocen. Él es la verdad. Yo lo conozco porque estaba con él y me envió a ustedes.
3: Cuando los dirigentes judíos escucharon a Jesús, trataron de arrestarlo, pero no pudieron hacerlo porque todavía no había llegado su hora.
2: Muchas de las personas que estaban en el templo escuchándolo creyeron en él, porque decían, después de todo, ¿qué milagros podrá hacer el Mesías que éste no haya hecho?
3: Cuando los fariseos oyeron que la gente murmuraba estas cosas, se pusieron de acuerdo con los principales sacerdotes para enviar soldados a prenderlo.
2: Pero cuando los soldados llegaron a apresarlo, Jesús dijo,
5: todavía no. Todavía estaré un poco más de tiempo. Después regresaré al que me envió. Ustedes me buscarán, pero no me hallarán. Y no podrán llegar a donde yo esté.
6: ¿A dónde pensará irse? Quizá piensa abandonar el país e irse de misionero entre los judíos que viven en tierras extrañas. O quizá los gentiles.
7: ¿Qué querría decir con eso de que andaríamos buscándolo y no lo hallaríamos y que no podríamos ir donde estuviera?
3: Jesús estaba hablando de cuando Él volviera al cielo con su Padre Dios. Pero ellos no le entendían porque no creían en Él.
2: Antes de continuar con el relato del capítulo 7 del Evangelio de Juan, tenemos que explicarles rápidamente a nuestros amigos viajeros de qué se trataba más o menos esta fiesta de los tabernáculos, de la cual Jesús estaba participando.
3: Claro, esta era una fiesta de agradecimiento por las cosechas. En ella hacían memoria también de cuando Dios los había librado de la esclavitud y habían vivido 40 años en tiendas o en carpas en el desierto. La hacían para que su descendencia no olvidara la gran obra de Dios. Era también una fiesta de gozo por la bendición de la cosecha y por la liberación.
2: Cada día de la fiesta, el sacerdote, seguido por una multitud, iba con un vaso de oro a la fuente de Siloé a sacar agua y luego la llevaba al atrio del templo y la derramaba allí, para recordar el milagro de agua que brotó de la roca en el desierto.
3: La fiesta duraba 7 días, pero se le añadió un octavo, que se celebraba muy solemnemente. Todo el pueblo dejaba las carpas donde había vivido durante 7 días y se trasladaba en procesión al templo, donde realizaban ceremonias y sacrificios en ese gran día.
2: Fue allí, en ese gran día, que Jesús se levantó y pronunció el discurso del cual nos habla Juan a continuación. El que dice que en el último día de la fiesta, cuando estaba terminando, Jesús clamó delante de toda la multitud.
5: Si alguno tiene sed, venga a mí y beba. Las Escrituras declaran que ríos de agua viva fluirán desde lo más profundo de las personas que crean en mí.
3: Juan dice que Jesús se estaba refiriendo al Espíritu Santo que recibirían los que creyeran en él, y que el Espíritu Santo aún no había venido porque Jesús aún no había regresado a su gloria en el cielo.
2: Algunos de los que escuchaban a Jesús dijeron,
8: ¡no! ¡Es el Mesías!
9: No puede ser. ¿Cómo va a venir de Galilea el Mesías? Las Escrituras afirman claramente que el Mesías surgirá de la descendencia real de David y nacerá en Belén, el pueblo donde nació David.
3: La opinión de la multitud estaba dividida en cuanto a Jesús. Algunos querían que lo arrestaran, pero nadie se atrevía a tocarlo.
2: Los soldados del templo, que habían ido a prenderlo, regresaron ante los principales sacerdotes y fariseos y les dijeron así.
6: ¿Por qué no lo trajeron?
9: Es que dice tantas cosas bellas, jamás habíamos oído hablar así a nadie.
7: Es que ustedes también se han dejado engañar a que ningún gobernante, judío ni fariseo, cree que es el Mesías.
6: La gente ignorante sí, claro, pero ¿Qué saben ellos de eso? ¡Están malditos!
3: Entonces Nicodemo, el dirigente judío, que había ido a entrevistarse secretamente con Jesús, pidió la palabra y preguntó:
10: ¿Es legal que se condene a un hombre sin que se le juzgue primero?
7: ¿Eres tú también de esos miserables galileos? Busca en las Escrituras y convéncete por ti mismo que de Galilea jamás saldrá un profeta.

0: Y Juan termina el capítulo 7 diciendo que allí mismo terminó la reunión y que cada uno se fue a su casa.
1: Y el capítulo 8 comienza diciendo que Jesús se fue al Monte de los Olivos. Jesús no tenía una casa. La Escritura dice que él ni siquiera tenía dónde recostar su cabeza.
0: Y eso que era el Hijo de Dios, el que había dejado toda su gloria en el cielo para venir a salvarnos.
1: Sí, por eso es muy triste que la gente no creyera en él, porque lo acusaban sin siquiera preocuparse por averiguar si lo que decía era cierto.
0: Así es, porque si hubieran averiguado, habrían sabido que Jesús sí había nacido en Belén de Judea, el lugar que decía la Escritura debía nacer el Mesías.
1: Los judíos cumplían con todos los ritos de la fiesta, sin comprender su verdadero significado. Y por eso sus corazones quedaban insatisfechos.
0: Jesús los invitó a venir a Él para hallar satisfacción espiritual. No había nadie que no pudiese ser salvo si, sencillamente, acudía a Cristo.
1: Cuando dijo, el que tenga sed, se estaba refiriendo al que tenía una necesidad espiritual. Pues si uno no sabe que es pecador, nunca querrá ser salvado.
0: El Salvador invitó al alma sedienta a acudir a Él, a confiar en Él como Señor y Salvador.
1: Beber significa aceptar, apropiarse uno mismo de Cristo. Significa tomarlo en nuestras vidas como si tomáramos un vaso de agua.
0: Todos los que creen en Jesús recibirán ríos de bendiciones espirituales que correrán en ellos a otros.
1: Cristo se comparó con la roca de la cual brotó agua viva en el desierto. Si estamos unidos a Jesús, podremos ser para otros lo que Él es para nosotros.
0: Una roca de la que brotan aguas vivas que apagan nuestra sed espiritual. Si dejamos que el Espíritu Santo haga esta obra en nuestra alma, podremos extender esta bendición a otros que tengan sed de salvación.
1: Si hemos aceptado a Jesús, Dios vive en nuestro cuerpo y recibimos muchas bendiciones, que son como ríos que corren en nosotros.
0: ¿Qué me dices, amigo viajero? ¿Vamos a compartir con otros las bendiciones que recibimos de Dios? Te animo a que lo hagas. Así experimentarás lo que dijo Jesús, que de tu interior correrán ríos de agua viva.

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Amiguito, amiguita, la Biblia dice que Jesús es nuestro mediador. Él es nuestro defensor, es nuestro intercesor. Un mediador es una persona que media entre dos o más partes para que lleguen a un acuerdo en un asunto o un problema. Debes saber que nosotros, cuando nacemos, tenemos pecado y no podemos acercarnos a Dios, pero gracias a que Jesucristo es el mediador entre Dios y los hombres, hoy podemos tener un camino a Dios Padre. Y todo aquel que cree en Cristo Jesús, dice la Biblia, amiguito y amiguita, que es salvo. Recuerda que Jesús es el mediador entre Dios y los hombres.

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1: Uno de los principales problemas de decir una mentira es que la mayoría de las veces esta se descubre tarde o temprano. Nos daremos cuenta que hasta una pequeña mentira puede convertirse en algo fuera de control en nuestra visita de hoy a Odisea.
2: Oh, hola. Me encuentro trabajando en uno de mis inventos. Soy Juan Carlos Castillo, pero tú puedes llamarme Tío Juanca. Y esto es Odisea. Veamos si esto funciona. Muy bien, me parece que necesita un poco más de trabajo. Pero esa es la parte emocionante, porque nunca sabes lo que descubrirás en el camino. Pero no te quedes solamente con lo que te digo. Puedes averiguarlo tú mismo cuando nos acompañes hoy en nuestra aventura en Odisea.
1: Aquí estamos de vuelta en Aventuras en Odisea. Soy Cristina y hoy vamos a escuchar la historia increíble de Jeremías, un niño que dijo una pequeña mentira que se convirtió en un gran alboroto. Ese es el problema con decir mentiras. Podemos creer que estamos tapando un problema y luego descubrimos que mentir más bien complica las cosas. Pero lo peor de mentir es que siempre habrá alguien que sale lastimado. Por ejemplo, hay una historia en la Biblia sobre un hombre llamado Abraham, el padre de la nación de Israel. Hubo una gran hambruna en la tierra donde vivía Abraham. Así que él, junto a su esposa Sarai, se mudaron a Egipto con todas sus pertenencias. Solo que antes de llegar, Abraham y Sarai acordaron decirle una mentira al faraón, el rey de Egipto. ¿Sabes cuál fue la mentira y por qué decidieron mentir? Hay dos formas de averiguar la respuesta. Puedes buscarla en la Biblia en el libro de Génesis, capítulo 12, o bien esperar hasta el final de nuestro programa, donde te daré la respuesta. Mientras tanto, vamos a escuchar una entretenida historia y aprenderemos que realmente no existen mentiras blancas o inocentes cuando regresemos a nuestra aventura en Odisea después de esto.
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1: Es una tarde tranquila en el Club del Castillo. Algunos niños están desarrollando proyectos en la esquina del inventor. ¿Y Tío Juanca? Está en el segundo piso, organizando algunos papeles viejos. ¿Y detrás del mostrador? Está Connie, hablando por teléfono con Débora, una de las muchas amigas que Connie ha hecho desde que se mudó al pueblo. Parece que está en medio de una conversación muy emocionante.
6: Entonces está todo listo, ¿verdad? ¿Tienes los boletos y todo? ¡Genial! Este será el mejor concierto. ¿Mi mamá? No, probablemente ella no quiere que yo vaya, pero no se lo voy a decir. No, estoy mintiendo. Le dije que iba a pasar la noche en tu casa y así será. Solo sucede que también voy a ir a un concierto durante ese tiempo. Mira, Débora, mi mamá es la última de nuestras preocupaciones. Ahora necesito ingeniármelas para salir de aquí esta tarde. Hablando de él, aquí viene. ¡Ay, cruza los dedos! Te llamo luego. ¡Bye! ¡Hola, Juanca! ¿Qué tienes ahí?
2: Estaba revisando algunas cajas arriba y me encontré algunas de mis historias. Pensé que podríamos catalogarlas y ponerlas en los estantes. Mucho de esto no vale la pena publicarlo, pero pensé que los chicos tal vez quisieran leerlo de todos modos. Al menos les servirá para aprender cómo no escribir una historia.
6: Pues sí. Oye, me preguntaba si podía pedirte un favor.
2: ¿De qué se trata?
6: ¿Tú crees que pueda salir temprano esta tarde?
2: ¿Tienes algo importante que hacer?
6: Bueno, pues más o menos. Es que voy a pasar la noche en casa de mi amiga Débora.
2: Ah, bueno, si vas a pasar la noche, ¿por qué necesitas la tarde libre?
6: Es que tenemos algunas cosas que hacer.
2: ¿Cosas, eh? Bueno, supongo que está bien. Siempre y cuando me ayudes a ordenar esto un poco antes de irte.
6: Claro que sí. Empecemos.
2: A ver, déjame vaciar esto aquí.
6: Ay, debe de haber 50 historias aquí. ¿Dónde escribió todo esto?
2: Sí, algunas antes de comprar este lugar. Pero la mayoría las escribí después. Me ayudó a aliviar el dolor después de la muerte de mi esposa.
6: Tienes unos excelentes títulos. Mira este. ¡Ay, Chihuahua!
2: Ese es sobre un perrito.
6: ¡Ay, suena muy interesante!
2: ¡Ey! Recuerdo este. La telaraña enredada. Sí, sí, este era bonito.
6: ¿Y ese de qué trata?
2: ¿Por qué no le das una leída?
6: A ver. ¡Vaya! Esta primera oración suena bastante pesada.
2: Hace mucho que no la leo. ¿Por qué no la lees en voz alta?
6: Pero tenemos que terminar de ordenar todo.
2: No, no, no te preocupes. Vamos, léela.
6: A ver. Algunas personas tienen que aprender las cosas por el camino difícil. Solo pregúntale a Jeremías, el hijo de Rogelio y Julia Toledo. No es que fuera un chico malo. De hecho, él era bastante bueno. Pero estaba creciendo y con la edad viene el deseo de tener más libertad. Jeremías sentía que el gusanito de la libertad lo estaba llamando a desayunar esa mañana.
7: ¡Jeremías! ¡Jeremías Toledo! ¡Apúrate o vas a estar tarde para la escuela!
8: Está bien, mamá. Adiós, mamá. Adiós, papá. No tengo tiempo para desayunar. ¡Hasta luego!
7: Espere un momento, jovencito.
8: Pero, mamá, dijiste que estoy tarde.
7: No, dije ibas a estar tarde si no te apurabas. Todavía tienes tiempo de desayunar.
8: ¿Avena? ¡Guácala!
7: ¿Qué dices, Jeremías? ¿Te gustaría una segunda porción?
8: ¡No! Lo que quise decir fue, ¡qué rico! Esta avena sí que se ve buena.
7: ¡Ay, gracias, cariño!
9: No debes de enredarte con tu madre, hijo. Ella siempre gana. Especialmente cuando se trata de la avena.
10: ¡Escuché eso!
8: ¡Oh! ¡Me quemé la lengua! ¿Por qué tengo que comer esto? Yo no veo que ustedes la coman.
9: Es porque somos padres. Ya hemos comido nuestra cuota de avena en nuestra vida.
8: Esto apesta.
9: Lo sé. Pero si te tapas la nariz, no te sabrá tan feo.
8: No, no la avena, sino que mamá y tú siempre me tratan como un niño.
9: Eres un niño, es normal.
8: No puedo esperar a crecer. Así podré decidir dónde quiero ir y qué quiero hacer y qué quiero comer de desayuno y hasta si quiero o no desayunar.
9: Bueno, bueno, toma mi palabra, hijo. Aunque seas grande, alguien tomará decisiones por ti.
10: Rogelio. Ay, Rogelio, necesito que hagas algo para mí.
9: ¿Ves a lo que me refiero? ¿Qué es, cariño?
10: No tengo harina. Necesito que pases a la tienda de regreso a casa y me compres un poco.
9: No puedo hacerlo, cariño. Recuerda que el señor Herrera y yo vamos a estar trabajando esta tarde en un nuevo proyecto.
10: Ah, está bien. Bueno, Jeremías, creo que tendrás que ir después de la escuela.
8: Pero mamá, esta es mi tarde para ir al Club del Castillo. Y esta es la primera vez que voy desde que me castigaron. Para cuando regrese de la tienda, ya será demasiado tarde.
10: Lo lamento, cariño, pero necesito esa harina. A menos que no quieras que hornee las galletas para la fiesta de tu escuela mañana.
9: ¿Y qué clase de galletas estás cocinando?
10: Avena.
9: ¡Qué milagro!
8: ¿Por qué no vas tú?
10: Jeremías, sabes que papá toma el auto para ir al trabajo. Es muy complicado para mí cargar a tu hermano menor hasta el mercado.
9: ¿Y por qué no usas la carriola?
10: Rogelio.
9: Lo siento, no pude evitarlo.
10: Aquí está el dinero. Necesito un kilo.
8: ¡Oh, no! Porque siempre tengo que hacer estas tonterías.
9: Jeremías, no voy a permitir que le hables así a tu madre.
8: Lo lamento.
9: El Club del Castillo estará ahí la semana que viene. Podrás ir entonces. ¿Está bien?
8: Como quiera.
10: Bueno, no quiero que llegues tarde a la escuela, así que mejor vete, cariño. Aquí está tu merienda.
9: Hasta la noche, hijo.
8: Sí, adiós.
6: Como pueden imaginar, Jeremías no estaba muy contento sobre cómo resultaron las cosas. Él quería ir al Club del Castillo. Un momento. Tío Juanca, ¿este es el Club del Castillo? ¿Pones tus cosas personales en tus historias?
2: Siempre es mejor escribir sobre aquello que conoces.
6: Bueno, eso veo. ¿Dónde estaba? Aquí. Él quería ir al club del castillo. De hecho, mientras más pensaba al respecto, más se alteraba. Pero todos los sentimientos que tuvo durante el día no se comparan a lo que sintió cuando iba caminando hacia el mercado, mientras todos los demás iban hacia el club del castillo. Él se detuvo un momento a ver a los otros chicos y su amigo Humberto corrió tras él.
11: ¡Hey, Jeremías! ¿Por qué estás aquí? El club del castillo está en otra cuadra.
8: No creo poder ir hoy. Voy a la tienda.
11: ¡Oh, qué mal! El señor Castillo tiene una nueva máquina de helados. ¡Hasta tiene un sabor nuevo! ¡Va a repartir helados gratis!
8: ¿En serio?
11: He escuchado que tiene un nuevo exhibidor que te gustaría. Explica cómo funcionan las cámaras de video. ¡Dicen que es genial! Bueno, quiero un poco de ese helado gratis. ¡Hasta luego!
8: Nos vemos. ¡Caramba! La cámara de video. Esa es la que estaba esperando. Quiero ver esa exhibición. No hay nada de malo con que vaya un rato. Solo entraré, lo veré y luego me voy. ¡Hey, Humberto! ¡Espera!
6: Y eso fue lo que Jeremías hizo. Vio la exhibición, comió un poco de helado y regresó al mercado en un santiamén. Pero cuando llegó allí, se dio cuenta de que algo terrible había pasado. ¿No tenía el dinero que su madre le dio? En algún lugar entre el club del castillo y el mercado, el dinero había desaparecido. Trató de rastrear sus pasos una y otra vez, pero no sirvió de nada. El dinero ya no estaba. Lentamente regresó a su casa.
7: ¡Jeremías!
12: ¿Eres tú?
8: Sí.
7: Ay, ¿ya era hora? ¿Trajiste mi harina?
8: No.
7: ¿Por qué no?
8: Porque perdí el dinero.
7: ¿Lo perdiste? ¿Dónde?
8: Por ahí.
7: ¿Por ahí? ¿Dónde?
8: Solo por ahí.
7: Jeremías Toledo, quiero que me digas qué pasó con ese dinero en este momento.
6: Jeremías sabía que estaba en un lugar complicado. Si le decía dónde perdió el dinero, no lo dejarían salir de casa otra vez y probablemente nunca volvería al club del castillo. Así que dijo la primera cosa que se le vino a la cabeza.
8: Alguien me lo quitó.
7: ¿A qué te refieres con alguien? ¡Ay! ¡Ay, tú quieres decir que te robaron! ¡Ay, Jeremías! ¡Ay, Jeremías! ¿Estás bien? ¿Te lastimaron?
8: No, estoy bien.
7: ¡Ay, mi bebé, mi pobre bebé! ¿Sabes quién fue? ¡Ay, qué pregunta tan tonta! Como si el ladrón fuera a decirte su nombre.
8: Era un chico mayor. Nunca lo había visto. Me empujó a un callejón y me dijo que le diera todo mi dinero. Traté de evitarlo, pero me amenazó con dispararme.
7: ¡Ay, mi pobre bebé! ¡Ay, tú estás seguro que estás bien!
8: Estoy bien, solo que me siento mal por el dinero.
7: No, olvídate del dinero, eso no importa.
8: Uf, qué bueno que dijo eso.
7: Lo importante es que estás bien, mi amor. Mejor llamo a tu padre.
8: No tienes que hacer eso. Estoy bien, en serio.
7: Ya lo sé, cariño, pero pienso que tu padre querrá enterarse si a su hijo le han amenazado para matarlo. ¿Aló? Sí, Rogelio Toledo, por favor.
8: Oh, no.
1: Volveremos con más de Aventuras en Odisea en un momento.
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1: Y ahora, escuchemos la conclusión de nuestra aventura en Odisea de hoy.
6: Uy, parece que Jeremías se está hundiendo cada vez más. Yo creo que sé cómo va a terminar todo esto.
2: Bien, tal vez lo sabes, tal vez no. La única manera de averiguarlo es leyendo.
6: Bien, cuando la madre de Jeremías le dijo a su esposo que un matón había asaltado a su pobre hijo, él se puso furioso, vino a casa inmediatamente, tomó el teléfono y llamó a la profesora de Jeremías. La maestra, igualmente horrorizada, tomó el teléfono y llamó al presidente de la junta escolar. Él, por su parte, llamó al mercado y de ahí llamaron a la policía. La policía envió a su mejor hombre para sacar toda la información pertinente sobre el pobre de Jeremías. Y enviaron al oficial David López.
13: ¡Hey! ¡Hey! ¡Rogelio!
9: ¡Oh! ¡Hola, oficial López!
13: Acabo de recibir la llamada en la radio. Llegué rápido porque el crimen nunca duerme. ¿Sabes a qué me refiero,
9: Sí. ¿Eh? Sí. ¿Eh? Sí, lo sé. Oficial López, ¿Está seguro que usted es el hombre indicado para investigar este caso?
13: Oh, vamos. ¿Qué quieres decir? Fui el mejor promedio de la academia. ¿Qué importa que en la clase solo haya habido una persona? ¿Sabes a lo que me refiero, eh?
9: Sí. ¿Eh? Sí. ¿Eh? Sí, sí, lo sé. Bueno, está bien. Adelante con sus preguntas.
13: ¡Excelente! Por cierto, ¿dónde estabas cuando todo esto sucedió?
9: ¿Yo? ¿En el trabajo?
13: Abandonando a su familia, ¿eh? ¿Eh? Todo un trabajador obsesivo.
9: No soy un trabajador obsesivo. Solo estaba trabajando normalmente y vine a casa tan pronto como me enteré de lo que pasó.
13: Muy bien, creo que estás limpio. Pero quédate por aquí. Tal vez quiera hacerte unas cuantas preguntas más. Bien, ahora, jovencito, sé que has pasado por algo difícil, así que pienso que es mejor que empecemos con algo fácil. ¿Cuál es tu nombre?
12: Jeremías.
13: Jeremías. ¿Con una M o dos?
12: Una.
13: ¡No puede ser! Bien, creo que eso sería todo.
10: Pero no le ha preguntado nada.
13: Tengo todo lo que necesito. Ya tenemos un reporte del delincuente. No va a lograr escapar de la justicia. Además, este caso está en toda la ciudad.
12: ¿Ah, sí?
13: ¡Oh, sí! Como un valiente jovencito luchó contra un violento atacante para comprarle a su madre un poco de avena.
10: Harina.
13: Para poder ayudar a su madre a hacer galletas, todo el mundo sabe sobre esto, incluyendo el alcalde. De hecho, escuché al jefe de la policía decir que el alcalde está planeando darte un reconocimiento mañana en la municipalidad.
10: ¿Un reconocimiento, Jeremías? ¡Ay! ¡El alcalde quiere darte un reconocimiento! ¡Ay! ¿Cómo te sientes al respecto?
12: Genial. Simplemente genial.
6: Pero claro, él no se sentía para nada bien. Por dentro era una maraña de nervios, dolor de estómago y un corazón acelerado. Esa noche no pudo ni pegar los ojos. Pasó viendo al tejado, pensando que al día siguiente recibiría un honor no merecido. Al llegar la mañana, no podía ni mirar el desayuno, aunque su madre le preparó su favorito. Estuvo pálido, con la cara dura y callado durante el viaje hasta la municipalidad. Todos pensaron que actuaba así porque estaba muy emocionado. Solo Jeremías sabía la verdadera razón. La ceremonia parecía durar siglos. Finalmente, llegó el gran momento. El alcalde presentó primero a su madre y su padre, luego al héroe ilegítimo del día. Hubo muchos aplausos y con piernas temblorosas, Jeremías llegó hasta el podio. Vio la hermosa placa que le otorgaron y dijo:
12: gracias por este maravilloso premio.
6: Y luego le dio la mano al alcalde, tomó la placa y se sentó.
14: Vamos, vamos, sin preguntas hasta el final.
6: Ay, pero es que...
14: Termina la historia.
6: Ah, está bien. Hubo más aplausos y felicitaciones, y todos creyeron que Jeremías actuó muy humildemente al no dar un largo discurso. La vida siguió su curso. Pronto la emoción cesó y todo volvió a la normalidad. Luego de un tiempo, la policía dejó de buscar al vil criminal. El alcalde fue reelecto por otro periodo. Luego perdió las elecciones. La placa colgó en un lugar prominente en la pared de nuestro héroe hasta que un balón de baloncesto mal lanzado la golpeó y le destrozó el vidrio. Entonces lo guardaron en un armario repleto de cosas. Y pronto todos olvidaron la historia de Jeremías y cómo él luchó contra un atacante quien le robó el dinero de la harina de su madre. Excepto, claro, por Jeremías. Él recordó todo por el resto de su vida. ¿Eso es todo?
14: Eso es todo.
6: ¿Quiere decir que se salió con la suya?
14: En la superficie parece que se salió con la suya, ¿verdad? Pero, ¿habrá sido así realmente? Lee esa última frase otra vez.
6: Él recordó todo por el resto de su vida.
14: Uh-huh.
6: ¿Y?
14: ¿Qué recordó?
6: El reconocimiento.
14: ¿Eso es todo?
6: Bueno, no, pues creo que también recordó cómo obtuvo el reconocimiento.
14: Exacto. Verás, los recuerdos son interesantes porque una vez que tienes uno, te activa otro y otro y otro. En el caso de Jeremías, un recuerdo feliz, obtener el reconocimiento, le trajo otro montón de malos recuerdos. Cómo le mintió a sus padres, cómo esa mentira inició como una verdad a medias o una mentira blanca, cómo nunca corrigió la mentira y tuvo que vivir con ella por el resto de su vida, siempre con miedo de que alguien se enterara que él era todo un fraude. Así es como funciona una mentira. Se queda en tu mente y te carcome una y otra vez hasta que es lo único en que puedes pensar. Entonces una de dos cosas suceden. O actúas bien, o pasas el resto de tu vida temiendo que alguien se entere de lo que hiciste.
6: ¿Por qué me estás diciendo esto?
14: ¿Por qué crees?
6: Es el concierto, ¿verdad? Ay, ¿cómo sabes estas cosas?
14: Bueno, Connie, no fue muy difícil darme cuenta. Has estado hablando de ese grupo durante el último mes, y cuando leí en el periódico que iban a tocar acá, pues pensé que probablemente querrías ir. Luego, cuando me pediste la tarde libre para pasar la noche en casa de Débora, pues yo solo até cabos. Aunque no sé por qué querrías ocultármelo a mí, a menos que tu mamá no sepa cuáles son tus planes para esta noche. ¿Estoy en lo correcto?
6: Sí.
14: Y probablemente ella no te dejaría ir, ¿cierto?
6: Tienes razón.
14: Así que no le vas a decir nada, ¿verdad?
6: Bueno, ¿y qué pasa si no lo hago? ¿El alcalde me va a dar una placa?
14: No. Connie, estoy tratando de que entiendas que una mentira es una mentira, aun si la persona a quien le mentiste nunca se entera de lo ocurrido. Una mentira siempre hace daño, porque al menos una persona siempre sabrá la verdad. Y esa eres tú.
6: Oye, ¿y si voy al concierto se lo vas a decir a mi mamá?
14: No. Llega un momento en tu vida cuando tienes que tomar tus propias decisiones y vivir con las consecuencias, sin intervención de otras personas. Si una de esas decisiones resulta ser una mentira, bueno, pues así será.
6: ¿Crees que debo llamar a mi mamá, verdad?
14: No te voy a decir que hagas una cosa o la otra, Connie. Esa es una decisión que debes de tomar tú.
6: Es que he estado esperando mucho tiempo por este concierto.
14: Lo sé. Si ir al concierto es tan importante para ti, entonces llama a Débora o a tu mamá. Como dije, es tu decisión. Bueno, voy a llevar el resto de los manuscritos al taller. No importa lo que decidas, tienes la tarde libre. Así que te veré mañana.

0: alegro que Connie haya tomado la decisión correcta. Y aunque quizás en este momento se sienta un poco mal, estoy segura que pronto se sentirá mucho mejor. Y sabes, eso mismo sucede con nosotros cuando hacemos las cosas bien. Verás, Dios sabe que una mentira siempre le hace daño a alguien, porque a Él le duele que mintamos. Así que cuando no mentimos, Dios nos hace sentir bien con nuestra decisión, ya que Él mismo también se siente orgulloso de nosotros. Por cierto, ¿ya sabes cuál fue la mentira que Abraham y Sarai dijeron al faraón? Bueno, si leíste el capítulo 12 de Génesis, habrás visto que Sarai era muy hermosa. Así que justo antes de entrar a Egipto, Abraham decidió mentir porque tenía miedo de que los egipcios pudieran matarlo a él para luego casarse con su esposa. Y por eso decidieron decir que ella era su hermana y no su esposa. Pero igual llevaron a Sarai al faraón, quien la hizo su esposa. Ante esto, Dios envió plagas sobre la familia del faraón. Al final, la verdad se descubrió, y el faraón pidió a Abraham que tomara de vuelta a su esposa y salieran de Egipto. Y todo esto sucedió por una pequeña mentira. 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La telaraña enredada fue escrito por Phil Lollar y traducido por René Montiel. Luis Diego Argüello es nuestro director. El ingeniero de sonido es David Brenes. Y Darrell Age es nuestro productor ejecutivo. Y yo soy Cristina y espero que me acompañes en una futura Aventura en Odisea.
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Amiguito, amiguita, sin importar el país en el que vivamos, debemos recordar que más allá de eso somos ciudadanos del cielo. Y por eso, Primera de Pedro capítulo 2, versículo 11, nos recuerda que debemos vivir como un extranjero que está sencillamente de paso por este mundo. Por eso no debemos hacer nada que obedezca a nuestros malos deseos, pues esos deseos nos llevarán a la perdición. Tenemos que pensar en ser un buen ejemplo a los demás y con nuestra vida alabar a Dios.

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1: Una característica de un creyente maduro, sin importar tu edad, amiguito y amiguita, es la dependencia de Dios. Cuando haces algo, le pides a Dios que te ayude, le pides a Dios que te guíe. Cada día, amiguito y amiguita, tomamos diferentes decisiones, algunas de poca importancia y otras de mucha importancia, pero siempre debemos orar y pedirle a Dios que nos ayude. Debemos depender de Él en todo momento.

0: Hoy presentamos una fiesta en el corral. Apenas salió el sol, el gallo caminó muy contento por el corral. Estaba emocionado porque tenía una gran noticia. Tomó una respiración profunda y gritó: ¡Kikiriki! Los otros animales salieron del granero bostezando. El gallo vio al caballo, a la oveja y al perro.
1: ¡Adivinen qué!,
0: dijo el gallo muy feliz.
1: ¡Mañana voy a hacer una fiesta y todos están invitados a cenar!
0: Los animales se alegraron mucho.
2: ¿Habrá bocadillos?,
0: preguntó la oveja mientras comía su desayuno.
3: ¿Vamos a jugar?,
0: preguntó el perro moviendo su cola sin parar.
1: ¡Claro que sí!,
0: respondió el gallo. El caballo brincó de emoción.
2: ¡No puedo esperar!
0: Al día siguiente, el gallo limpió su gallinero. Luego cocinó mucha comida. Después puso adornos y preparó juegos. Quería que todo estuviera perfecto para sus amigos. Pero cuando llegó la hora de la cena, nadie vino.
1: Tal vez se les hizo tarde,
0: pensó el gallo. Esperó y esperó y esperó un poco más, pero sus amigos no llegaron. Así que el gallo fue a buscarlos. Primero fue al granero y encontró al caballo.
1: ¿No vas a venir a mi fiesta?,
0: preguntó el gallo.
2: ¡Lo siento!,
0: dijo el caballo.
2: ¡Esta noche me pondrán zapatos nuevos!
0: Luego el gallo caminó hasta la cerca del campo. Allí encontró al perro y a la oveja.
3: ¡Debo bañarme esta noche!,
0: dijo el perro.
2: ¡Estaré ocupada en el campo!,
0: dijo la oveja.
2: ¡Lo siento!
0: El gallo regresó al corral y miró a su alrededor. Vio a muchos animales con los que nunca había pasado tiempo.
1: ¡Invitaré a otros animales a mi fiesta!,
0: decidió el gallo. El gallo se acercó al zorrillo.
1: ¡Estoy haciendo una fiesta esta noche! ¿Te gustaría venir?,
0: preguntó.
4: ¡Me encantaría!,
0: respondió el zorrillo con una gran sonrisa. Luego vio a la cabra.
1: ¿Te gustaría venir a mi fiesta?,
0: preguntó el gallo.
5: ¿De verdad?,
0: dijo la cabra.
5: ¡Suena muy divertido!
0: Cuando regresaban al gallinero, se encontraron con el cerdo y el ganso.
1: ¡Vengan a mi fiesta!,
0: dijo el gallo.
1: ¡La pasaremos muy bien juntos!
0: ¡Gracias!, graznó el ganso.
1: ¡Nos encantaría ir!
0: Más tarde, el gallo miró a sus nuevos amigos reír y jugar en la fiesta. No eran los animales más rápidos ni los más elegantes del corral, pero estaban felices de estar allí. El gallo pensó un momento y dijo en voz alta:
1: ¡Hoy aprendí algo muy importante! No solo debemos invitar a los que siempre están con nosotros, también podemos invitar a quienes a veces nadie toma en cuenta. Cuando tenemos un corazón dispuesto, todos caben en la fiesta.
0: Y mientras el sol comenzaba a bajar, el corral estaba lleno de risas, amistad y espacio para todos.
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1: La respuesta está en la Biblia. Gracias por acompañarme en este espacio de preguntas y respuestas. Y quiero dar la respuesta a la pregunta del día. ¿Qué nombre le dio el faraón a José y qué significa dicho nombre? En Génesis capítulo 41, versículo 45, dice: y llamó el faraón el nombre de José Zafnat Penea, que significa el hombre que le son revelados los secretos. ¿Qué nombre le dio el faraón a José y qué significa dicho nombre? El nombre que le dio el faraón a José fue Zafnat Penea, que significa el hombre que le son revelados los secretos. Y recuerda, amiguito, que para cada pregunta, la respuesta está en tu Biblia.

Vénganse, niños. Vamos a marchar en el ejército de Cristo. Puesto de pie. ¿Listos? ¡Marchen!

0: Querido jovencito, aprende a tomar buenas decisiones y piensa bien lo que haces. Hacerlo así te dará vida y los demás te admirarán. Andarás por la vida sin problemas ni tropiezos. Cuando te acuestes, podrás dormir tranquilo y sin preocupaciones. No sufrirás las desgracias que caen sobre los malvados. Dios siempre estará a tu lado y nada te hará caer. Proverbio capítulo 3, versículos 21 al 26. Animándote a vivir cerca de Dios, buscarle cada día. Soy tu amigo Santiago y así llegamos al final de ZI. Será hasta pronto.
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3: Juntos memoricemos Juan capítulo 16, verso 33. Estas cosas os he hablado para que en mí tengáis paz. En el mundo tendréis aflicción, pero confiad, yo he vencido al mundo. Memoricemos estas consoladoras palabras de Jesús en Juan 16, 33. Estas cosas os he hablado para que en mí tengáis paz. En el mundo tendréis aflicción, pero confiad, yo he vencido al mundo. Estas son las buenas noticias para hoy.
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Carlos Mejía la acompaña en este día sábado 12 de septiembre. Estimado oyente, lo que guía y domina nuestros pensamientos y por ende nuestra manera de vivir, evidencia nuestra condición espiritual. Ojalá que puede ver en su vida evidencia de que ha nacido de nuevo. En la carta a los Romanos capítulo 8 versículo 5 leemos: porque los que son de la carne piensan en las cosas de la carne, pero los que son del Espíritu en las cosas del Espíritu. Ojalá que ha nacido de nuevo y que su mente es guiada y controlada por el Espíritu Santo y que Él le guía a las cosas de Dios.

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0: Pronto vamos a tener el programa Conectados con la Palabra con el pastor Gustavo Caramelino, quien nos trae el mensaje Reprogramando mi obediencia. Este mensaje es parte de una serie de estudios acerca de los reyes de Israel. Hoy vamos a considerar al rey Josafat y estaremos aprendiendo tres principios importantes que nos van a guiar por el camino de la obediencia. Además de nuestra naturaleza pecaminosa que nos impulsa a la rebelión y a la desobediencia, recibimos influencia del mundo, del sistema, la cultura, y por eso necesitamos la instrucción de la palabra de Dios. Quédese con nosotros en pocos minutos, Conectados con la Palabra, y más adelante va a escuchar el espacio Respuestas en Génesis.
1: Es

0: Gálatas 6:9 nos anima a no cansarnos, a no decir basta, a no abandonar en nuestra meta de hacer el bien. Pablo dice: no nos cansemos pues de hacer el bien, porque a su tiempo segaremos si no desmayamos. La perseverancia en hacer el bien es fundamental para la vida cristiana, pues Dios promete recompensas a quienes permanezcan fieles. El peligro principal es el desmayar o el cansancio mental y espiritual. Sepa que no debemos de rendirnos junto antes de que la semilla comience a germinar. Es más, no debemos de rendirnos aún si no vemos la planta, porque el crecimiento lo da Dios y el fruto va a salir a su tiempo, ayudándole en su caminar con Cristo y animándole en esta vida cristiana. 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
2: La comunicación es crucial en los tiempos que corren. No obstante, desde siempre, Dios desea que estemos conectados permanentemente con Él. Gracias por acompañarnos en Conectados con la Palabra. Gustavo Caramelino hoy nos trae el tema
3: Reprogramando mi obediencia. Nacemos con la capacidad natural de desobedecer. Transgredir normas es algo común en nuestra sociedad. Sin embargo, la obediencia a Dios es la marca de la fe cristiana. Aprenderemos hoy cómo reprogramar nuestra obediencia a Dios. Bienvenidos a Conectados con la Palabra. Seguimos estudiando los reyes de Israel. El rey que nos toca en este programa es un rey bueno, el segundo. Habíamos visto en el programa anterior el rey Asa. Veníamos de dos reyes malos, Roboán y Jeroboán. Ahora estamos con reyes buenos. Hoy nos toca el rey Josafat. Esto está en Segunda Crónicas, capítulo 17. En realidad, la vida de Josafat está en los capítulos 17, 18, 19 y 20 de Segunda Crónicas. Y el tema propuesto para este programa es Reprogramando mi obediencia. Cuando uno habla de reprogramar, supone que hay una fuerza que desprogramó nuestra vida, desprogramó la juventud. Es como que es un virus que afecta el disco rígido y necesitamos resetear la máquina. Vivimos en un tiempo donde este saqueo de valores que afecta a toda la juventud latinoamericana ha llevado a influenciar a los jóvenes cristianos para tomar la desobediencia como algo natural. Y necesitamos sin duda entender que la marca del cristianismo es una vida de obediencia. Uno diría, ¿cuánto nos está afectando como cristianos toda esta corriente posmoderna? Y saben, uno logra descubrir que, como me decía un pastor, el gran problema de nuestro cristianismo de hoy es que la vida va por un lado y el discurso va por el otro. El mensaje va por un lado y la vida va por el otro. Y allí viene aquel dicho popular que dice, tu vida habla tan fuerte que no puedo escuchar tus palabras. Es muy difícil en este tiempo intentar que la gente escuche el Evangelio si no ve en nosotros vidas que son obedientes al discurso que predicamos. Claro, la marca de la sociedad posmoderna es la marca de la masificación. Predicando en un colegio cristiano, los profesores me decían, mira, los adolescentes de este tiempo viven el fin de semana en un combo en el cual están las fiestas, el alcohol, la música, las drogas y el sexo. Y es un combo explosivo, donde las conductas de los jóvenes son arrastradas por el mundo y entran en una vida de desobediencia. Cuando uno llega al capítulo 17 de Segunda Crónicas, encuentra un rey, Josafat, que en un ambiente completamente marcado por la desobediencia, él reprograma su vida en obediencia a Dios. Y vamos a ver aquí tres secretos prácticos para nuestra vida como jóvenes, como creyentes, de cómo reprogramar nuestra obediencia a Dios. Dice el versículo 1 del capítulo 17 de Segunda Crónicas: reinó en su lugar Josafat, su hijo, el cual se hizo fuerte contra Israel. Puso ejército en todas las ciudades fortificadas de Judá, colocó gente de guarnición en tierras de Judá, y asimismo en las ciudades de Efraín que su padre Asa había tomado. Y Jehová estuvo con Josafat porque anduvo en los primeros caminos de David su padre, y no buscó los Baales, sino que buscó al Dios de su padre, y anduvo en sus mandamientos, no según las obras de Israel. Jehová, por tanto, confirmó el reino en su mano, y todo Judá dio a Josafat presentes, y tuvo riquezas y gloria en abundancia. Y se animó su corazón en los caminos de Jehová, y quitó los lugares altos y las imágenes de Acera en medio de Judá. Al tercer año de su reinado, envió sus príncipes para que enseñasen en las ciudades de Judá. Y con ello envió a todos los levitas, y con ellos a los sacerdotes, Elisama y Joram. Y enseñaron en Judá, teniendo consigo el libro de la ley de Jehová, y recorrieron todas las ciudades de Judá, enseñando al pueblo. Sin duda, estos 9 versículos muestran el impacto de una vida reprogramada en obediencia. Pudiera hacerte una pregunta incómoda en este momento. ¿Estás conforme con tu vida de obediencia a Dios? ¿En cuántos aspectos de nuestra vida vemos que la desobediencia, la rebeldía y la transgresión se ha convertido en una marca que no debería ser la de los cristianos, pero la del mundo se ha vuelto nuestro corazón y nuestra vida? Cuando uno mira la vida de Josafat, vemos a alguien que sin duda reprogramó su vida en obediencia a Dios. Y vamos a ver 3 columnas de la vida de Josafat. Miren, Josafat llegó en un ambiente adverso. Reinó 25 años en Judá. Llegó al trono a los 35, y en los 4 capítulos que se relata de Crónicas y los capítulos que encontramos en el libro de Reyes, vemos a alguien que marcó una diferencia en su generación exactamente por su vida de obediencia. Cuando uno habla de reprogramar la obediencia, encuentra que este concepto no solamente lo encontramos aquí en la vida de Josafat, en varios pasajes de la Biblia. Por ejemplo, Pedro, escribiéndose a los esparcidos en su primera carta, capítulo 1, versículo 14, y por supuesto a nosotros también, dice: como hijos obedientes, no se conformen, no se amolden a los deseos que tenían antes en la vieja vida. Le está hablando a judíos y a cristianos. ¿Sabe? Lo que está queriendo decir aquí Pedro es que hay que reprogramar la vida en obediencia a Dios. Primero habla de que hay que desactivar la tiranía de los deseos de controlado. Dice, no se conformen, no se amolden al mundo. En segundo lugar, para reprogramar la obediencia, Pedro dice, hay que profundizar la relación con Dios, y utiliza como hijos a padres. Habla de hijos obedientes. Como hijos obedientes, no se amolden a los deseos. Está diciendo, mire, para reprogramar la obediencia hay que profundizar la relación con Dios. Pero en tercer lugar, habla de responder al llamado de integridad. Agrega después, porque el que os llamó es santo, sed vosotros santos en toda vuestra manera de vivir. Pablo toma este mismo concepto en Efesios capítulo 4, versículo 22, y habla a los efesios de reprogramar la vida en obediencia. Dice la palabra de Dios: en cuanto a la pasada manera de vivir, despójense del viejo hombre, que está viciado de deseos engañosos, y renovaos en el espíritu de vuestra mente. Vístanse del nuevo hombre. Estos verbos sin duda hablan de reprogramar la vida a Dios. ¿Cuáles son las 3 columnas con las cuales Josafat reprogramó su vida en obediencia a Dios? En primer lugar, necesitamos desactivar la influencia del sistema. Capítulo 17, versículo 3, dice que no buscó a los Baales, a los ídolos. En segundo lugar, necesitamos desarrollar una intimidad profunda con Dios. Dice el capítulo 17, versículo 4, sino que buscó al Dios de su padre. Y en tercer lugar, necesitamos despertar a invertir la vida en un servicio a Dios. Capítulo 17, versículos 6 al 9, dice que animó su corazón en los caminos de Jehová, y enseñaron teniendo consigo el libro de la ley de Jehová. Número 1, desactivar la influencia del sistema. Dice el capítulo 17 de Segunda Crónicas, versículo 3, que no buscó a los Baales. Hay frases interesantes aquí, en los versículos 3 y 4, que muestran la decisión de desactivar la influencia de la corriente idólatra que había en aquel tiempo, y esto está mostrado con dos frases, una afirmativa y una negativa. La frase afirmativa está en el versículo 3, anduvo en los caminos primeros de David su padre. La frase negativa está en el versículo 4, no según las obras de Israel. Miren, esta frase negativa utiliza el término obras de Israel. Y normalmente esta frase era usada para acentuar la constante que había en aquel tiempo de adorar becerros e imágenes y dioses. Aquí la palabra obra en el original implica una actitud de la voluntad. Los ídolos significaban para Israel una droga, una influencia letal. Los ídolos se levantaban y automáticamente toda la cultura pecaminosa que traían estos ídolos paganos cambiaba toda la conducta de Israel. De la obediencia pasaban a la desobediencia. Es un poquito aquella figura cuando el pueblo es quitado de Egipto de mano de Moisés, llegan al pie del monte de Sinaí, él va a buscar las tablas de la ley para transmitir las palabras, demora 40 días. El pueblo gime pidiendo un ídolo, Aarón hace un becerro de oro, se descontrolan en un pecado y en una desobediencia tremenda, Moisés baja con Josué y viene el juicio para todos aquellos que habían reemplazado a un Dios que había abierto el mar rojo por un becerro inanimado que los volvía a la vieja vida de Egipto. ¿Saben? Esa es la corriente de la desobediencia. Pablo escribe en Efesios capítulo 2, versículo 2, la necesidad de desactivar la influencia del sistema para tener una vida reprogramada en obediencia a Dios. Dice Efesios capítulo 2, versículo 2, en los cuales anduvisteis en otro tiempo siguiendo la corriente de este mundo, conforme al príncipe de la potestad del aire, el espíritu que ahora opera en los hijos de desobediencia. ¿Cómo funciona el mecanismo de esta influencia del sistema que hay que desactivar para reprogramar la obediencia a Dios? Bueno, miren, lo primero que hay que entender es que el sistema es una trampa diabólica. Santiago, en capítulo 1, versículo 14 al 15, habla de que cada uno de nosotros somos atraídos según nuestros propios deseos, somos seducidos, y todos estos verbos hablan de la trampa diabólica que hay en la corriente del sistema. Detrás de la trampa está el trampero. Detrás de la tentación está Satanás. Y habla de los sentidos. Claro, los sentidos son la ventana del alma. Nuestros ojos, nuestras manos, el tacto, nuestros oídos. Y por allí el sistema, con los medios masivos de comunicación, con la música que escuchamos, con las imágenes que consumimos, hacen una trampa diabólica para arrastrarnos en medio del sistema y quebrar nuestra obediencia a Dios. No solamente tenemos que entender que la influencia del sistema es una trampa, sino también es un proceso que nos lleva a quedar lejos y aparte de Dios. Tito habla de este sistema diciendo que en esta influencia existen mandamientos de hombres que, acá está el verbo, apartan de la verdad. Tito 1.14. ¿Cómo funciona este proceso de influencia para dejarnos aparte? Primero es una trampa, después es un proceso. Bueno, el Salmo 1, en los versículos primeros, habla de la bienaventuranza de aquel que no se deja influenciar por el sistema. Dice, bienaventurado el varón que no anduvo en consejo de malos. Esto tiene que ver con influencia. Que no estuvo en camino de pecadores. Esto tiene que ver con participación. Ni en silla de escarnecedores se ha sentado. Esto tiene que ver con identificación. Aquí está hablando de la bienaventuranza de aquel que no se deja influenciar por el sistema, pero quien lo permite, como Pedro, en el patio de Caifás, sigue este proceso que lo va a dejar lejos de Dios, negando al Señor, apartado de Dios. Aquí hay tres cosas que Pedro vivió, las del Salmo 1, influencia, participación e identificación. Vean a Pedro relatado en el Evangelio de Mateo, dejándose llevar por todos los enemigos de Jesús que estaban en el patio mientras el maestro era juzgado injustamente por los pecadores. Vean a Pedro participando en medio de ellos. Dice que se sentó entre ellos, dice el evangelista Mateo. Ve a Pedro identificado con los enemigos de Cristo, blasfemando, negando al Señor. Vean a Pedro llorando amargamente cuando el gallo canta. ¿Cuántos de nosotros hemos caído en la trampa diabólica? Estamos en el proceso de quedar aparte y finalmente pagamos el alto costo de vivir una vida de desobediencia. Santiago capítulo 5, versículo 20, hablando de hacer volver al que está apartado, al que está extraviado de la fe, habla de que aquel que le hace volver salvará de muerte un alma y cubrirá multitud de pecados. ¿Saben? Aquí no habla de la muerte física, habla del estado de parálisis, de muerte espiritual que está aquel que se ha apartado del Señor. ¿Te das cuenta? La única manera de reprogramar la vida de obediencia es desactivar toda la influencia del sistema. Josafat lo hizo, no buscó a los Baales, quitó las imágenes, porque él sabía que había una trampa, un proceso y un alto costo. Quiero preguntarte en este tiempo, ¿cómo es tu vida frente al sistema? ¿Cuánto del sistema, cuánta de la influencia del mundo necesitas desactivar porque tu vida de obediencia ha sido cambiada por una vida de desobediencia y ofensa a Dios? Recuerdo un joven muy lejos de aquí, terminó una reunión en una campaña de Semana Santa y vino y me dijo: mi vida ha desbarrancado. Empecé a tener relaciones prematrimoniales con mi novia, siendo cristianos. Comencé a visitar páginas pornográficas. Mi mente se ensució. La influencia del sistema y el mundo me llevó a caer tan bajo. No puedo creer hasta dónde caí. Necesito volver al Señor. Y yo le dije: tenés que volver sobre los pasos. Recuerda de dónde has caído y vuelve al Señor. Quizá tú eres alguien que está viviendo como en el patio de Caifás, como Pedro, el amargo canto del gallo de una vida lejos de Dios. Quizás inclinas tu cabeza en la almohada cada noche, lleno de culpa, ya no puedes leer la Biblia, no puedes elevar oraciones, tu corazón se enfrió. Y cuando miras para atrás, miras tu vida cerca de Dios y decís: ¿dónde empezó todo esto? Y empezó con la influencia del sistema. Josafat sabía que para reprogramar su obediencia necesitaba cortar con todo lo que tenga que ver con la influencia del mundo. ¿Saben? La Biblia es tajante cuando hay que tomar decisiones para desactivar el mundo. No se puede vivir con un pie en ambos lados. Cualquier doble vida significa una vida de desobediencia a Dios, de infelicidad. Por ejemplo, lo primero que nos dice respecto a la vida del mundo, a las obras de la carne, a la influencia del mundo, en Romanos capítulo 13, versículo 12, dice que tenemos que desechar las obras de las tinieblas y vestirnos de la luz. Además, la Biblia dice en 1 Juan 3:8, un versículo que nos habla claramente de la obra del Señor, dice: el que practica el pecado, 1 Juan 3:8, es del diablo, porque el diablo peca desde el principio. Y aquí viene la esperanza: para esto apareció el Hijo de Dios, Jesucristo, para deshacer las obras del diablo. Este verbo deshacer se puede traducir aniquilar. No solamente hay que desechar las obras, Romanos 13, 12, sino hay que permitir que Cristo las aniquile de nuestra vida. Mirá, si querés desactivar la influencia del sistema, tenés que traer con nombre todos los pecados y las imágenes y las influencias y confesarlas al Señor, para que Él por su Espíritu Santo y su poder las deshaga, las aniquile. Pero además, Efesios capítulo 5, versículo 1 dice: no participéis de las obras infructuosas de las tinieblas, sino más bien reprenderlas. Aquí hay dos acciones más: no solo desechar, Romanos 13, 12, no solo deshacer, 1 Juan 3:8, sino además no participar y reprenderlas, Efesios 5:1. Claro, quiero preguntarte: ¿qué tenés que desechar? qué tenés que deshacer, de qué no tenés que participar y qué tenés que reprender. Todo lo que haya del mundo hay que traerlo a los pies del Señor. En segundo lugar, necesitamos desarrollar una intimidad profunda con Dios. La vida de reprogramación de la obediencia no solo tiene una actitud de desactivar con el mundo, hay que empezar a desarrollar una profunda relación con Dios. El versículo 4 del capítulo 17 de Segunda Crónicas dice que Josafat buscó al Dios de sus padres. Mirá, la obediencia y la integridad son dos caras de una misma moneda. Ambas dependen de tu relación con Dios. Repito, la obediencia y la integridad son dos caras de una misma moneda. Ambas dependen de profundizar nuestra relación con Dios. Josafat no entiende. Sería imposible llevar al pueblo a la obediencia si primero no desactiva la corriente del mundo. Pero él sabía que para sostenerlo en el tiempo tenía que profundizar una intimidad con Dios. Josafat, en primer lugar, profundizó la palabra de Dios como prioridad en su vida para que sea prioridad en la vida del pueblo. En los versículos 6 al 9 vemos cómo Josafat literalmente evangeliza a la nación con la palabra, con la ley abierta. Es imposible influenciar a personas con la palabra si la palabra primero no me influenció a mí. Cuando alguien viene a hablarme de un mensaje que he dado,